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En Kiss FM son las 6:03. 6:03.

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0: en Kiss FM. Son las 6 con 18 minutos.
1: 6:18.
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0: En Kiss FM son las 6:35.
1: 6:35.
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0: En Kiss FM son las 6:50.
1: 6:50.
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En Kiss FM son las 7:03. 7:03.

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0: En Kiss FM son las 7 con 18 minutos.
1: 7:18.
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En Kiss FM son las 7 con 35 minutos. 7:35. 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

en Kiss FM. Son las 7 con 51 minutos. 7:51. 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
3: 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En Kiss FM son las 8:02. 8:02.

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0: en Kiss FM. Son las 8 con 21 minutos.
1: 8:21.
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0: En Kiss FM son las 8 con 36 minutos.
1: 8:36.
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En Kiss FM son las 8 con 54 minutos. 8:54. 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

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En Kiss FM son las 9:03. 9:03.

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0: en Kiss FM. Son las 9:38.
1: 9:38.
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0: En Kiss FM son las 9:56.
1: 9:56.
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0: Muy buenas noches, amigas y amigos de La Hora Nacional. Muchas gracias por acompañarnos en este espacio donde hablamos de cultura, música, historia y temas que forman parte de la vida de nuestro país.
1: Hoy, 24 de mayo, vamos a tener un programa lleno de tradición, memoria y actualidad.
0: Vamos a tener música del Trío Hidalgo, una agrupación huasteca que interpreta música de tradiciones indígenas y mestizas de Hidalgo con violín, con jarana huasteca y guitarra quinta o huapanguera.
1: Además, nos acompaña la secretaria de Cultura, Claudia Curiel de Icaza, para platicarnos sobre la segunda edición del concurso México Canta por la Paz y contra las adicciones.
0: Vamos a conocer detalles sobre el puente Nichupté en Cancún, una obra que puede mejorar la movilidad entre la ciudad y la zona hotelera.
1: También vamos a hablar sobre las acciones de prevención de inundaciones en distintos puntos del Valle de México por la temporada de lluvias.
0: Tendremos un reportaje especial desde el Archivo General de la Nación, el antiguo Palacio de Lecumberri. Esta legendaria prisión se convirtió en uno de los recintos históricos y documentales más importantes de México.
1: Y haremos un viaje simbólico en el tiempo para encontrarnos con Leonora Carrington, una de las artistas más importantes del surrealismo. Su obra abarcó pintura, escultura, grabado y literatura y dejó una huella realmente grande en la cultura mexicana.
0: Llega también la Chilanguía con recomendaciones para aprovechar la Ciudad de México.
1: Además, vamos a tener los flashazos del bienestar, donde les compartimos información breve sobre programas de apoyos que pueden beneficiar a millones de mexicanas y mexicanos. Esto y más aquí en La Hora Nacional.
2: La estrategia de atención a las causas impulsada por la Secretaría de Gobernación continúa acercando apoyos y oportunidades a las comunidades que más lo necesitan. Como parte de estas acciones, servidores públicos del Gobierno de México realizaron 2,709 visitas casa por casa en Iguala, Acapulco y Chilpancingo. El objetivo es identificar las necesidades de las familias e incorporarlas a programas sociales. Además, se busca acercar a las y los jóvenes a actividades deportivas, culturales y laborales. Estas acciones fortalecen la atención social y la reconstrucción del tejido comunitario en Guerrero.
0: Llegó la segunda edición del concurso México Canta por la Paz y contra las Adicciones. Vamos a ver y escuchar la entrevista que le hizo nuestro compañero Orlando Abad a la secretaria de Cultura, Claudia Curiel de Icaza.
3: La segunda edición del concurso binacional México Canta ya está aquí, es una realidad, estamos en fase de convocatoria y ustedes tienen mucho que saber. Cuéntenle a ese artista de la familia o a quien ustedes conozcan, porque esto no se lo pueden perder. Y precisamente para saber todos los detalles, hoy en La Hora Nacional nos acompaña la secretaria de Cultura del Gobierno Federal, Claudia Curiel de Icaza. Bienvenida, secretaria.
4: Muchísimas gracias. Bueno, pues esta convocatoria para México-estadounidenses, mexicanos entre 18 y 29 años pueden participar a través de mexicocanta.gov.mx, suben su canción, no tiene que grabarse en un estudio profesional, que eso es muy importante, son 2 minutos y medio de algún cover o alguna canción que tengan, y de ahí van a ir pasando etapas con especialistas del Consejo Mexicano de la Música, que son compositores, disqueras independientes, comerciales. Y de ahí vamos a llegar a 7 semifinalistas para México, 7 semifinalistas para Estados Unidos. Y nos vamos a ir el 23 de agosto a Los Ángeles, al Million Dollar, que es un foro maravilloso, donde va a ser la primera semifinal en vivo. Va a votar el público, aquí no hay jurados, solamente el público va a poder votar en vivo. De ahí van a pasar 3 finalistas.
3: Nos vamos
4: a Mazatlán, al Teatro Ángela Peralta, que también es hermosísimo. Y tanto Mazatlán como Los Ángeles y muchos lugares, pero estos dos han sido símbolos y han sido espacios fundamentales donde se ha gestado esta música. El regional mexicano, la música tradicional contemporánea mexicana con fusión de sonidos urbanos, como el hip hop, rap y todo lo que ahora ha confirmado a la música mexicana en los primeros lugares del mundo.
3: Para que ustedes vayan teniendo en cuenta que cualquier género se vale, pero la narrativa es importante. Estamos hablando de un concurso y una iniciativa que busca acercarnos hacia el amor, el desamor y la grandeza cultural de nuestro país.
4: Sí, y nos vamos a enfocar principalmente en regional mexicano porque tiene una gran versatilidad de fusiones con rock, metal, lo que tú quieras, sonidos urbanos. Y esa es la música que ahorita está llevando a nuestro país a ser el 10º lugar en la industria del mundo. El 70% de la música que se escucha latina en las plataformas de streaming, el 70% es mexicana. es muy interesante. Y pues en nuestro idioma, conquistar el mundo desde ahí.
3: Y además encontrar nuevos talentos maravillosos. En la Obra Nacional vivimos muy de cerca y muy apasionadamente la primera edición. Y me gustaría preguntarle, ¿qué aprendió toda la experiencia, todo el equipo de México Canta? Porque es enorme la iniciativa. Como usted lo decía, va desde disqueras hasta managers, productores, para poder hacer esta segunda edición con estos cambios que además se ven muy profesionales. O sea, se descentralizó, hay viajes,
4: sí,
3: hay muchos cambios.
4: Por principio Los Ángeles el 23 de agosto, el 30 de agosto Mazatlán, también en vivo. Y de ahí van a pasar 6 finalistas, más el mejor votado de las 2 semifinales. Y la final va a ser en el Auditorio Nacional, el 13 de septiembre. Y los que ganen van a participar el 15 de septiembre en el Zócalo con el artista invitado que ya se anunciará. Y recordar que en cada una de estas ediciones y semifinales habrán artistas invitados también.
3: Pues en realidad es una experiencia que profesionaliza y que ayuda a crear sueños reales, a hacer realidad los sueños, y qué bueno que se vuelve a hacer. Secretaria, ¿algo más para invitar a los jóvenes, a las jóvenes, a que se inscriban, a que participen?
4: Que no sean tímidos, y si a ustedes no les gusta la música, siempre habrá un pariente, un amigo. Incentiven también poner atención nuestros mexicanos estadounidenses. Queremos que sean parte de este concurso, que es un concurso sin precedentes porque se hace en México y en Estados Unidos y hermana a los jóvenes mexicanos estadounidenses y a los mexicanos con las mismas raíces pero distintas identidades.
3: Todo está dicho, el semáforo está en verde y ustedes solo tienen que inscribirse. Ya nos veremos en próximos meses para ver cómo es que avanza, secretaria. Muchísimas gracias.
4: Muchísimas gracias.
3: Qué emocionante. Seguimos en la Hora Nacional y ahí viene México Canta. Que no se les olvide.
1: El puente vehicular Nichupté en Cancún es una obra que busca mejorar la movilidad entre la ciudad y la zona hotelera. Su objetivo principal es reducir tiempos de traslado en una de las rutas más congestionadas de la ciudad.
0: El puente está diseñado con 3 carriles vehiculares, uno por sentido y un carril reversible. Esto permite ajustar la circulación según las horas de mayor carga vehicular.
1: También incluye una ciclovía, lo que abre espacio para la movilidad sustentable y además ofrece una alternativa segura para peatones y ciclistas.
0: En la inauguración se destacó que beneficiará a más de 40,000 personas en la región.
1: En Quintana Roo, el turismo sigue siendo uno de los motores económicos más fuertes porque tienen millones de visitantes al año. Esto obviamente pone presión en la infraestructura vial de destinos como Cancún.
0: Con esta obra se busca mejorar la experiencia de turistas y residentes, reduciendo tiempos de traslado y mejorando la conectividad hacia la zona hotelera.
5: Construye igualdad, construye amor al pueblo y construye amor a la patria. La honestidad,
6: la honestidad,
5: el amor al pueblo,
6: el amor al pueblo
5: y el amor a la patria,
6: el amor a la patria,
5: dan resultados,
6: dan resultados.
5: ¡Que viva Quintana Roo! ¡Que viva México! ¡Que viva el pueblo de México! ¡Que viva México! ¡Que viva México!
1: Esta época de lluvias llegó con todo.
0: Sí, ¿eh? ¿Qué tal? Fíjate que justo en esta temporada que ya la tenemos encima, se están reforzando varias obras para prevenir inundaciones en puntos clave, sobre todo en la zona oriente del Valle de México.
1: Sí, por ejemplo, en Iztapalapa, en Nezahualcóyotl y La Paz, donde el agua se acumula rápido y genera afectaciones importantes.
0: Por eso se están ampliando y fortaleciendo lagunas de regulación, colectores y cárcamos de bombeo para que el sistema tenga mayor capacidad de desalojo y responda mejor en lluvias intensas.
1: Y también el mantenimiento del drenaje, ¿no? Sí. O sea, no solo obras nuevas, sino limpiar, reforzar y desasolver para que todo fluya mejor.
0: De hecho, hay trabajos de desasolve en varios ríos y canales, además del refuerzo de bordos en distintas regiones del país como parte de una estrategia mucho más amplia de prevención.
1: La idea es reducir riesgos y proteger a la población en toda la temporada de lluvias, que ya sabemos que cada año viene con fuerza. En una visita que generó mucha conversación, la presidenta de México, Claudia Sheinbaum, recibió al músico Bono y al grupo U2 en un encuentro que se hizo tendencia por el diálogo con figuras influyentes de la música a nivel global.
7: Luchamos todos los días para que el sueño de una niña o de un niño tenga como único límite su imaginación. Queremos un mundo donde no suenen las armas, sino la música, donde no ronde el miedo, sino la alegría, y que el amor del pueblo de México, la dignidad de su gente y la inmensa riqueza de su cultura iluminen el camino poderoso de la paz, de la fraternidad universal y de un futuro

0: mundo apasionado del gol.
1: Este 25 de mayo recordamos a Leonora Carrington por su aniversario luctuoso, una figura muy importante del surrealismo y una de las artistas más influyentes del siglo XX en México.
2: Carrington fue pintora, escultora y escritora y además desarrolló una obra llena de simbolismo, imaginación y misticismo. Su obra sigue inspirando a nuevas generaciones dentro y fuera de nuestro país. Vamos a hacer un viaje simbólico en el tiempo para conocer su historia en su propia voz en una entrevista muy especial.
3: Hola, ¿qué tal, queridos amigos? Yo soy Ignacio Alba, alias El Diablo, y desde las oficinas del diario El Pitazo, te lo damos antes que nadie, pues me trajeron aquí a la hora nacional, nada más y nada menos, que para entrevistar a una señorona, ya verán, qué talla de señora, ¿eh? Tenemos aquí en el estudio a doña Leonora Carrington. Muchas gracias por acompañarnos.
4: Un placer, señor Diablo, un placer.
3: Oiga, pues ha estado muy difícil localizarle en estos años, ¿verdad? Desde aquel 25 de mayo, híjole, su agenda ha estado un poco tensa. Dígame, ¿qué ha estado haciendo en estos días?
4: Bueno, pues es que realmente usted sabe que yo paso mi tiempo pintando y esculpiendo, pero incluso después de la muerte mi agenda es un poco apretada. Por ejemplo, ahora vengo de escuchar un concierto en Los Anillos de Saturno y a las 11 me tengo que aparecer en un plato de sopa de tomate.
3: Óigame, qué espacial y qué especial, caramba, qué maravilla. Y bueno, ahondando un poco más en lo que fue su historia, cuéntenos, ¿cómo fue su infancia?
4: Bueno, pues yo nací en una familia rica en Inglaterra porque mi padre hizo buen dinero en el negocio de las telas. Pero bueno, en la corte todo eso no importaba mucho, dinero, ¿sabe? Allá solo la sangre noble es lo que la gente le importa.
3: El apellido, ¿no? Que el abolengo que le dicen.
4: Así es, correctamente. Por eso cuando yo tenía 16 años, señor Ignacio Diablo, yo tuve un desencuentro con mis padres porque él pensaba que para que nosotros escaláramos socialmente tenía que casarme con alguien de la nobleza. Así es, pero que para mí fue una buena oportunidad para hacer una estrategia, porque con eso yo pude convencer a mis padres de hacer un trato. Yo iba al baile de presentación en el que me querían a mí buscar un esposo, pero ellos me dejaban ir a la Academia de Arte y me costó, pero aceptaron.
3: Oiga, esta historia es la que podemos ver en La Debutante.
4: Así
3: en el
4: es.
3: Cuento de La Debutante que usted misma escribió.
4: Yo escribí ese cuento porque, señor Diablo, yo fantaseaba con que una hiena y yo nos hacíamos amigas en el zoológico. Y entonces yo hacía, le prestaba mis vestidos y mis guantes a la hiena para que se hiciera pasar por mí en la cena. Así es, pero al final ella se come a mi sirvienta para usar su cara como máscara, todo un... Le recomiendo que lo lea.
3: Ah, mire, qué llena tan simpática, ¿eh? Lo bueno es que era su amiga.
4: Soy de buenas amistades, señor Diablo.
3: Oiga, y bueno, cuénteme un poco de cómo fue que conoció las vanguardias, el surrealismo, el dadaísmo, todo esto, ¿cómo fue?
4: Pues es que saliendo de la academia yo conocí estas vanguardias porque empezó a suceder que después de la Primera Guerra Mundial, ajá, una generación de artistas estaba intentando hacer sentido del mundo con su arte. Como Pablo Picasso, Buñuel, Joan Miró, André Breton, Max Ernst, por ejemplo.
3: Ay, ¡qué maravilla! Oiga, a ver, ¿qué le podría decir ahora a todas las personas que nos ven ahora del 2026? Un mensaje que tenga para esta sociedad que hoy en día tenemos.
4: Yo creo que les diría que sean intrépidos, ya sea en la cocina, en la alcoba, en el arte, en todo hay que desafiar a la hostilidad del conformismo. Eso les diría.
3: Uy, eso está muy bueno. Y acá... Pues ya acá entre nos, ¿usted
5: ¿Qué receta me podría dar así? Me dijeron que usted conoce ahí unos manualitos para soñar cosas, ¿no?
4: Para soñar algunas cosas divertidas, señor Diablo. Luego me cuenta, pero anote ingredientes.
5: A ver, vamos, pongan atención, ¿eh? A ver.
4: 1 kilo de raíz fuerte.
5: 1 kilo de raíz fuerte.
4: 4 kilos de miel.
5: 4 kilos de miel.
4: 1 bigote postizo.
5: Bigote postizo.
4: Y no, ¿sabe qué? Yo creo que para que tenga la receta completa, mejor vamos a esperar a revelarla en la segunda temporada de las Crónicas del Diablo.
5: Oiga, ¿qué me dice que esté en el Foro Shakespeare?
4: A las 8:30 de la noche, señor Diablo, para que se entere también de mi amistad con Remedios Varo, con Katy Horna, que eran otras surrealistas impresionantes.
5: Claro, las tres brujas les decían, ¿verdad?
4: Así es.
5: Que vivían ahí en la colonia San Rafael, que se iban al mercado de Sonora, hacían sus brebajes, toda la cosa.
4: Toda la cosa que se pueden enterar en el Foro Shakespeare, yes.
5: Oiga, ¿por qué fechas más o menos? ¿Es jueves?
4: Los jueves de julio, así es, les esperamos.
5: A las 8:30 en el Foro Shakespeare, ¿verdad? Ahí los vemos, así que no se la pierdan. Aquí está la señora Leonora Carrington, pero allá conocerán a Katy Horna también y a Remedios Varo. ¿Y quién más viene? Cuéntenos también. Está José Pepe. ¡Ay! Se me
4: Horna,
5: va.
4: Pepe Horna
5: también.
4: Mis amores.
5: Katy.
4: Mi Chiqui Vice.
5: Chiqui Vice.
4: Benjamín Perret y otros muchos que tienen que ir a escuchar nuestros personajes.
5: Pues ya lo saben, no se lo pueden perder. Ha sido un privilegio tremendo contar con la presencia de tremenda señorona. Muchas gracias por acompañarnos y nos estamos viendo ahora en julio ahí en el Foro Shakespeare.
4: Y a las 10 de la noche en la hora nacional.
2: Perdón que interrumpa, querido Diablo. Señora Carrington.
5: ¡Ah!
2: Oigan, muchas gracias por venir. Un honor que estén con nosotros. Gracias, Giovanna. Gracias, Elías. Gracias. Y no se los pierdan todos los jueves, 8:30, en el Foro Shakespeare, Manual para Pintar Gatos. Ahí nos vemos.
5: Ahí nos vemos.
2: La Ciudad de México siempre tiene actividades para todos los gustos. Vamos a ver qué nos preparó esta vez Germán Gastelum.
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0: cerrar,
1: celebremos el Día Mundial de la Bicicleta este 3 de junio.
0: Habrá rodadas en Paseo de la Reforma desde el inicio hasta el final, ese mismo día.
1: Y también actividades del fin de semana, impulsando la movilidad alternativa en la ciudad.
2: Lleva, llévame en tu bicicleta. Óyeme, Carlos, llévame en tu bicicleta.
1: Una ciudad de México que se mueve, se expresa y se vive a través del arte, la cultura y el espacio público. Seguimos aquí en La Hora Nacional.
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5: El antiguo Palacio de Lecumberri es uno de los espacios más emblemáticos de la historia contemporánea de México. Durante décadas funcionó como prisión y hoy es el Archivo General de la Nación.
6: Sí, en el Palacio se guardan documentos fundamentales para entender la vida política, social y cultural del país. En este reportaje de Orlando Abad vamos a conocer cómo pasó de ser una cárcel legendaria a convertirse en el archivo de la memoria histórica de México.
7: Nos encontramos en un edificio histórico de México. Es un edificio de principios del siglo pasado que funcionó como penitenciaría de la Ciudad de México hasta la década de los 70 y que a partir de la década de los 80 es sede del Archivo General de la Nación. Un lugar impresionante que guarda tantos y tantos secretos que sería casi incontable en un solo día. Pero hoy nos dedicamos a conocer un poco más de este sitio y de su misión en el presente. Por favor, acompáñanos a ver esta entrevista y a ver qué aprendemos. Como cada que salimos a visitar México, llegamos a lugares sorprendentes y maravillosos en La Hora Nacional. Hoy estamos en el Archivo General de la Nación, en el Palacio de Lecumberri, un lugar histórico por demás para nuestra nación y para nuestra historia, pero vamos a platicar con el que sabe. El doctor Rodrigo Moreno Elizondo, que es el subdirector de Acceso y Atención al Público, como ustedes, como nosotros, que nos metieron, miren, hasta el fondo de la casa aquí en el Archivo General de la Nación. Muchas gracias, doctor. ¿Cómo está?
8: Orlando, es un gusto estar con ustedes y estar con su auditorio.
7: ¿Cuál es la importancia de tener un archivo general en México?
8: El Archivo General tiene múltiples funciones sustantivas. Entre ellas están garantizar la correcta organización y administración de archivos en el país. Es decir, que se encarga de acompañar a las instituciones públicas, incluso particulares, que necesitan tener correctamente organizada su información para garantizar el acceso a la misma y, por lo tanto, su utilidad. Y eso acompaña a la administración pública, pero también a lo interno tiene la responsabilidad de custodiar un gran acervo histórico que contiene la memoria documental del país desde el siglo XVI hasta el presente.
7: Aquí están los sentimientos de la nación, entre muchos otros. Platíquenos algo de esos datos sorprendentes que podemos encontrar aquí.
8: El Archivo General de la Nación tiene una historia larguísima. Desde la época colonial se empiezan a generar documentos. Sin embargo, no existía propiamente una cultura de organizar y administrar estos documentos. Hasta finales del siglo XVIII ya se dan cuenta las autoridades que había que tenerlo organizado. Había algo que se llamaba la Secretaría de la Cámara del Virreinato. Y ahí se tenían organizados papeles administrativos de la colonia. Entonces se crea el primer archivo, el Archivo General de la Nueva España. Después esa administración cambia en la época independiente. En agosto de 1823 se decide crear el Archivo General y Público de la Nación, que es, digamos, el antecedente de este Archivo General.
7: Oiga, a finales de los 70, 77, por ahí se dijeron, ya no cabemos, necesitamos otro lugar. Platíquenos cómo fue esa transición, porque, bueno, ahora ya se ve todo muy bonito, pero aquí era un lugar donde la historia fue muy oscura.
8: Claro, este archivo ha estado viajando. En el primer momento, en el siglo XVIII, estaba en Palacio Nacional. Como no cabía todo el documento ahí, se mandó una parte a lo que es el Convento de Santo Domingo. Entonces, como justamente no cabía, decían, bueno, necesitamos buscar un lugar idóneo. Había una parte en algo que se llamaba el Templo de Guadalupe, que era la Casa
7: Tacubaya,
8: María.
7: ¿No?
8: Tacubaya.
7: Claro.
8: Estuvimos un tiempo en lo que hoy es el MUNAL, el ex Palacio de Comunicaciones y Obras Públicas. Ahí del año 73 al año 82 fue nuestra casa, digamos. En 1976 cierra esta penitenciaría, en agosto. En el 77 se decreta que se tiene que

0: que convertir en el archivo general.
1: Sí,
0: había que remodelarlo. Se logra, se remoza, se quita, digamos, todo lo que tenía que ver con la penitenciaría, y en agosto del 82 se hizo un gran evento para inaugurar esto que sería la casa definitiva hasta este momento del Archivo General de la Nación.
1: Hoy podemos venir a visitar, podemos venir a consultar. ¿Cómo le hacemos, Doc?
0: La gente puede venir al Archivo General de la Nación a recorrer la exposición permanente. Hay documentos emblemáticos como el Acta de Independencia de 1821, las constituciones de 1824, 1856, 17, van a poder ver la historia de la institución y a la vez las funciones sustantivas, todo el equipo de archivistas y de especialistas que hacen posible que la memoria siga viva.
1: Doctor, muchísimas gracias por acompañarnos en la Hora Nacional.
0: Muchísimas gracias por la invitación.
1: Y nosotros seguiremos caminando, recorriendo y conociendo lugares mágicos, maravillosos e históricos como este Palacio de Lecumberri, hoy Archivo General de la Nación. Crujías convertidas en galerías, comedores de presos convertidos en bibliotecas, un edificio que tiene muchísima historia y que hoy guarda la memoria de nuestra nación, es lo que hoy conocimos en la Hora Nacional. Nosotros seguiremos recorriendo lugares, sitios, y si ustedes quieren que vayamos a alguno, solo tienen que ahí comentarlo y nosotros haremos todo lo posible por llevar la magia de México a todo el mundo. Continuamos.
0: Gracias.
2: Muchas gracias por haber estado con nosotros en esta primera parte de la Hora Nacional. Regresamos después de la pausa con más historias, música y pláticas de todos los temas.
3: Y hoy los vamos a dejar con una frase de Leonora Carrington, una de las figuras más importantes del arte surrealista en México, nuestro país. Dice así: la realidad no está ahí para ser creída, sino para ser creada.
2: Sí, totalmente hace sentido con su obra.
3: Sí, ¿verdad?
2: Totalmente.
3: 100%.
2: Oigan, pues esta semana le queremos mandar saludos a mucha gente. Para empezar, a Gemes Electrificaciones, Cecilia Godínez, Marta Ceci Martínez, Alexis Linares, Isaac Cortés Rosas, Juan Carlos López Díaz, Saúl Morales Maldonado y Cristian Elizalde.
3: Y también a Rolando Rubén Ná Pérez de la Ciudad de México, Marcelo Nava de León, Guanajuato, Letiza del Carmen Caballero de Tizapán, San Ángel, Julio César Pérez Pérez de Tabasco, Edgar Bennett de Portales en la Ciudad de México, Valentín Clemente Chino de la Ciudad de México y Alejandro Perales.
2: Muchas gracias por escribirnos, escucharnos y por ser parte de esta comunidad. Recuerden que estamos en YouTube, Facebook, Instagram, TikTok, X, Spotify y que también nos pueden contactar en el número 55 34 83 42 39, o mandarnos un correo electrónico. La dirección es lahoranacional@segov.gob.mx. Que tengan una muy bonita noche y una gran semana.
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0: Ya regresamos con la segunda parte de La Hora Nacional. Muchas gracias por seguir con nosotros este domingo, porque tenemos más historias, cultura e información interesante para todas y todos.
1: Así es, vamos a hablar sobre Los Hijos de la Costa Chica, un documental cinematográfico que sigue la historia de músicos afromexicanos de Guerrero y Oaxaca y nos muestra la cultura popular costeña.
0: Además, una especialista nos va a explicar la importancia de la tiroides para el funcionamiento del cuerpo.
1: Les hablaremos de algunos medicamentos que prometen bajar de peso y que se usan de manera indiscriminada, pero pueden provocar incluso la muerte si no se usan bajo supervisión médica.
0: Tenemos también un reportaje especial sobre Rosario Castellanos y una recomendación teatral con El Juego de la Sospecha, una obra donde el público se convierte en detective. ¡No se vayan!
1: Los Hijos de la Costa Chica es un proyecto documental que sigue a distintos músicos afromexicanos que cuentan la historia de una comunidad ligada al mar, al campo y a sus raíces culturales con versos y ritmos tradicionales. Vamos a ver y escuchar la entrevista que le hicieron Orlando Abad y tú, mi queridísima Leos, a los creadores de este documental.
0: Hoy vamos a hablar de un documental que sigue a distintos músicos afromexicanos de la Costa Chica y nos cuenta una historia de una comunidad que hace un tributo a su pueblo, al mar, al campo y a su tierra, todo a través de su música.
2: Para eso nos acompañan el director y el investigador de un documental que se llama Los Hijos de la Costa Chica. Estamos hablando de Bruno Bancalari y de Ángel Céspedes. Bienvenidos, ¿cómo están?
3: Muy bien, muchas gracias. Gracias por recibirnos.
4: Leonora, Orlando, gracias por invitarnos a su programa.
0: Y nos interesa un montón saber cómo nace este proyecto, antes que cualquier otra cosa.
3: Nace del encuentro de dos mundos. Ángel es productor musical, es músico, es investigador musical. Él venía haciendo un trabajo de investigación en la costa de Oaxaca y en la costa chica de Guerrero. Es un apasionado de la cultura local. Y yo soy un director que venía haciendo documentales musicales. He trabajado con artistas haciendo videoclips. Y tenía esta intención de hacer documentales de música en México para conocer más de mi país, más de su cultura, tratar de entender qué es exactamente la identidad mexicana, que es un concepto que está creciendo y construyéndose mientras pasa el tiempo. Y bueno, fue cuando nos conocimos que Ángel me invita a la costa de Oaxaca, me abre las puertas de la cultura local, me comparte música, personajes, muchos elementos que me hicieron enamorarme y elegir a ese lugar específico de México para hacer un documental.
2: Son 180 kilómetros más o menos de pura cultura y sabor musical. ¿Qué fue lo que se encontraron ahí recorriendo esa costa chica?
5: Yo creo que más de 180, porque abarcamos la región desde Puerto Ángel hasta Acapulco, ida y vuelta. Los puristas llaman a la región de la Costa Chica como entre Chacagua y San Marcos, que sí son menos kilómetros, pero lo que noté es que musicalmente abarca más que eso, ¿no?
2: Se expande, se va contagiando.
5: Se expande, o sea, digamos que es como una isla. Como una isla remota que está rodeada de montañas y de mar y que la música es popular solo en esa región. A veces puedes ir al Valle de Oaxaca y hay bandas, músicos, artistas que no conocen en el Valle de Oaxaca, pero que en la Costa Chica el taxista, las cocineras, todos conocen a estas agrupaciones y estas canciones.
0: Además del documento visual, o sea, el documental propiamente, también hay un disco en el que se recopilan canciones de todos estos músicos que aparecen en el documental y que, pues, un poquito vamos a aprovechar para presentar también, ya que están aquí.
5: Claro, estamos promocionando la banda sonora del documental, que aquí tienen el disco.
0: Para la gente que nos está viendo en tele o en redes, está aquí Los Hijos de la Costa, que es como se llama el vinil en primer plano para que lo vean. Y si nos están escuchando en radio, pues buen momento de ir a nuestras redes para echarle un ojo también y ver qué bonito está.
5: Aquí podrán escuchar los temas que se presentan en el documental. Vienen canciones tanto populares como no muy conocidas.
0: ¿El documental entonces en cines, circuito independiente, cine comercial?
3: En ambos. Estaremos en 25 ciudades en México, por lo menos en esta primera parte. Y bueno, estamos muy contentos de seguir compartiendo el proyecto y llevándolo a todos los pueblos, ciudades, comunidades.
0: Y hablando de compartir, hay dos viniles de regalo.
2: Sí, a los primeros que nos escriban por ahí en el chat, en la transmisión, para que ustedes se lleven este regalo cortesía de nuestros amigos Ángel y Bruno.
5: Si no alcanzan a entrar en este regalo, pueden seguir a Los Hijos de la Costa y a Pargo Music, donde estaremos promocionando, y bueno, también Mandarina Films.
3: Mandarina Films, correcto.
0: Perfecto. El WhatsApp de La Hora Nacional, por si no lo tienen, es el 55 34 83 42 39. Las dos primeras personas que se reporten ahí y hayan dado los correspondientes follows se llevan uno de los viniles de Los Hijos de la Costa. Muchísimas gracias por habernos acompañado, Ángel y Bruno.
2: Gracias por estar.
0: Muchísimas
2: aquí.
0: Felicidades.
3: Muchas gracias.
5: De honor a Orlando, gracias por tenernos aquí. Y sigan escuchando la música de la Costa Chica. Vayan a ver el documental, por favor. No se lo pueden perder.
0: Pues muchas gracias una vez más. Y gracias a todas las personas que nos acompañan aquí en La Hora Nacional como todos los domingos. Quédense, por favor. Cada 25 de mayo se conmemora el Día Mundial de la Tiroides, que es una fecha que busca crear conciencia sobre la importancia de esta glándula para el funcionamiento integral de nuestro cuerpo. Y es que la tiroides regula funciones esenciales como el metabolismo, la energía y la temperatura corporal.
1: Detectar oportunamente algún problema puede mejorar muchísimo la atención médica y la calidad de vida de todas las personas. Y hoy tenemos con nosotros a la doctora Verónica Ceballos, médica adscrita al Servicio de Endocrinología del Hospital General de México, Eduardo Lisiaga. Doctora, bienvenida a la Hora Nacional. Qué gusto que esté con nosotros.
6: Muchísimas gracias por la invitación.
0: Y para empezar, platíquenos un poquito sobre la tiroides. ¿Qué es esta glándula que al parecer sirve para tantas cosas tan importantes?
6: La tiroides, como bien comentas, Leo, es una glándula. Se ubica en la región del cuello, en la parte anterior, es pequeñita y a pesar de que es tan pequeña, produce unas hormonas, justamente las denominadas hormonas tiroideas, que su función es a nivel de todo el cuerpo, es decir, no solo se limitan al cuello. Estas hormonas viajan, que esa es la característica de todas las hormonas, viajar y ejercer múltiples acciones, principalmente, como lo mencionabas, control de la temperatura corporal, función cardiovascular, circulación, regula los líquidos en el cuerpo, la función gastrointestinal, es decir, nos regula la digestión. Eso como principales funciones, pero también implica una regulación en cuestión del cabello, piel, uñas e incluso en la parte neurológica. Es muy importante para el desarrollo neurológico en etapas tempranas de la vida, pero ya en etapas avanzadas también para el mantenimiento de una buena memoria.
1: ¿Cuáles son las enfermedades tiroideas más comunes?
6: Bueno, de las más comunes tenemos el hipotiroidismo. También es muy frecuente el nódulo tiroideo, el hipertiroidismo y el cáncer de tiroides. Son como las dividimos, digamos, pero de todas ellas, la principal es el hipotiroidismo. Es la más frecuente, la más prevalente en nuestro medio y a nivel mundial también.
1: ¿Y qué es exactamente?
6: El hipotiroidismo quiere decir una funcionalidad baja de la glándula tiroidea, es decir, los niveles de estas hormonas están en un nivel reducido. Hay varios tipos y causas de hipotiroidismo, pero dentro de la principal es la enfermedad de Hashimoto.
0: ¿Cómo se puede una dar cuenta de que quizás está teniendo un problema tiroideo como para ir a ver a un especialista?
6: Como bien lo comentas, los síntomas son muy ambiguos, generales, se pueden confundir. Aquí lo más importante es acudir a una valoración para que nos soliciten el estudio. Afortunadamente, ya contamos con acceso a los estudios de laboratorio. Antes de los años 70, realmente el diagnóstico era meramente clínico a través de síntomas. Actualmente en un laboratorio se hace un perfil tiroideo y eso nos ayuda a diagnosticar. Pero también es importante la valoración en consultorio, porque muchas veces estos síntomas, aunque pueden ser confundidos, en la consulta a veces los rasgos son muy clásicos que ya nos orienta hacia dónde y hacia qué especialidad derivar en caso de que no sea un hipo o un hipertiroidismo.
0: Como en el caso de la,
6: del agrandamiento cuello, que claro. Se denomina bocio, si es algo muy, muy clásico, claro. Entonces eso es, digamos, muy obvio, pero hay otros síntomas muy ambiguos como el cansancio, la fatiga, cambios en el peso, entonces es muy importante acudir a valoración y luego realizarnos del estudio.
1: Oiga, doctora, ¿y existen algunos factores de riesgo o antecedentes que tengamos que tomar en cuenta?
0: Ser mujer.
1: Pues sí.
6: Realmente sí. El ser mujer en edad joven reproductiva es un factor de riesgo. El tener, bueno, específicamente hablando de la enfermedad tiroidea autoinmune, es decir, la mediada por el anticuerpos, por el mismo sistema inmune, el tener antecedente familiar de alguna de estas enfermedades o que la persona tenga alguna otra enfermedad autoinmune ya es un factor de riesgo. En el caso de cáncer de tiroides, pues hay que tomar en cuenta factores igual de genéticos, antecedentes familiares de algún tipo de cáncer, radiación, etcétera.
0: Oiga, doctora, ¿hay algo que se puede hacer como para obtener una tiroides sana?
6: Lo que yo siempre les digo a mis pacientes y como se recomienda a cualquier persona es llevar un estilo de vida saludable. Básicamente no hay algo específico que yo haga o deje de hacer para ayudar a que mi tiroides no se enferme. Lastimosamente, si la genética está ahí, pues no la podemos, claro, cambiar.
1: Alterar, sí.
6: Pero el medio ambiente, el estilo de vida, sí. Nutrición, actividad física, ejercicio, manejar el estrés, la salud mental, muy importante, y el sueño.
1: Doctora Verónica Ceballos, muchísimas gracias por habernos visitado aquí en La Hora Nacional. Qué interesante todo lo que nos platicó.
6: Gracias a ustedes por la invitación.
0: Estamos muy contentos de que haya estado aquí y también muy contentos de que ustedes nos acompañen aquí cada domingo. Quédense con nosotros.
1: Muchísimas gracias por seguir con nosotros aquí en La Hora Nacional. Y una vez más está con nosotros nuestra especialista y colaboradora, la doctora Yulieni Donet.
0: Sí, hoy vamos a platicar de un tema que está muy en boca de todos y que de repente puede llegar a tener riesgos para la salud, que es el uso de las medicinas que se conocen como GLP-1, de las cuales quizá probablemente ustedes hayan escuchado más, por nombres como Ozempic, Wegovy, Mounjaro, hay un montón. Y se ven como algo muy prometedor, pero sin información pueden ser riesgosas. ¿Verdad, doctora? Bienvenida.
7: Muchísimas gracias por la invitación. Feliz de compartir este momento con todos ustedes. La verdad, este nuevo grupo de medicamentos metabólicos, reguladores, agonistas del glucagón, están ahorita muy de moda. ¿Por qué? Porque prometen una bajada de peso rápida, acelerada, en poco tiempo. ¿Pero qué es lo que esconden este tipo de medicamentos? ¿Qué es lo que no te dicen de este tipo de medicamentos? Este tipo de medicamentos son agonistas de los análogos GLP-1. ¿Qué significa esto? Son sustancias similares a las hormonas que se producen después de consumir alimentos. ¿En qué se traduce esto? Este tipo de medicamentos lo que van a hacer es, primeramente, mantener tu sensación de saciedad. Al mantener tu sensación de saciedad, no comes. Y al no comer, pierdes nutrientes, pierdes oxígeno, en el peor de los casos. Otro de los efectos que hace este tipo de medicamentos es disminuir el apetito, prolongar, acelerar el tiempo de vaciamiento gástrico, que sí, está muy bien para pacientes que están en un régimen metabólico, en pacientes, uno, que son insulinodependientes, tipo 2, es la indicación fundamental. Y 2, en pacientes con sobrepeso, no cualquier sobrepeso, pacientes con un índice de masa corporal mayor de 30, que están inclinados hacia el sobrepeso o la obesidad mórbida. No es un método para bajar de peso rápido, es una herramienta médica que se puede utilizar para regular muchos trastornos metabólicos, sí es cierto, pero no se puede abusar. En primer lugar, tiene que ser indicado específicamente por un doctor. El uso indiscriminado de este tipo de sustancias, tanto en dosis como en tiempos, tanto en como en frecuencia, son las que generan efectos secundarios en pacientes sanos. Entre efectos leves podemos tener tanto constipación como diarrea, pérdida de peso magra. ¿Qué quiere decir eso? Este tipo de medicamentos no es selectivo. Entonces, en pacientes sanos no solamente va a eliminar la grasa, sino también va a eliminar el tejido muscular.
0: Ah, ¿qué tal?
7: Cardiopatías, trastornos hormonales, trastornos renales, trastornos endocrinos. La verdad, el uso indiscriminado de este tipo de medicamentos puede ser mortal para un paciente.
0: Se entiende que de repente, si la gente lo está tomando sin supervisión médica, usa cualquier dosis, no lo toma regularmente, ¿esto empeora los riesgos y los efectos secundarios?
7: Esto se calcula, tiene una dosis, tiene una forma de preparar o de indicar de acuerdo al peso del paciente, de acuerdo a la química sanguínea del paciente. No se puede indicar sin saber qué tipo de triglicéridos tienes, la hemoglobina, todos tus factores internos tienen que estar controlados. Basado en eso, se hace una fórmula y se indica la dosis específica para el paciente en un tiempo específico. Se utiliza mal para uso estético y entonces intentan hacer esquemas o protocolos donde las aplicaciones son muy frecuentes y ahí es donde viene el problema con el paciente.
0: O sea, no es esta solución milagrosa que nos están vendiendo.
7: Porque depende mucho de qué enfermedades tenga asociada el paciente. Si tiene alguna enfermedad de resistencia, no va a responder igual a que sea un paciente que no tiene ninguna enfermedad, entonces el efecto va a ser mucho menor.
0: Y encima tiene mucho rebote, ¿verdad?
7: Sí, una de las reacciones más frecuentes es que después que el paciente suspende el tratamiento de golpe, como es un modulador metabólico, el paciente suele subir de peso 2 y 3 veces más de lo que pensaba en un principio. Es un medicamento que se ha comercializado mucho, se vende muy bien, porque en un primer momento bajas mucho de peso. Pero esa letra pequeña no te la explican, porque lógicamente comercializan la salud y no debería ser lo correcto. No te explican, no te dicen, no te someten a un proceso de estudio. Debe ser un tratamiento integral, combinado con dieta, con ejercicio físico, combinado con otro tipo de nutrientes.
1: Y con tiempo.
7: Que haga, claro.
1: Y con tiempo, porque esto es como una de estas famosas curas milagrosas.
7: Y eso no existe. O sea, no. Utilizado, puede ser una herramienta, la verdad, muy buena.
0: Ay, doctora, pues qué bueno que vino a platicarnos de esto, porque creo que tanta gente está interesada, porque se vende muy bien.
7: Sí.
0: Pero al final, la información es clave para no tomar malas decisiones que nos pueden afectar.
1: Redes sociales, por favor.
7: Me pueden encontrar como DRA-Donet Miller. Ahí estoy feliz de responder cualquier duda, cualquier tipo de información que necesiten sobre cualquiera de los tratamientos, con mucho gusto.
0: Increíble. Muchísimas gracias.
1: Muchísimas gracias.
7: Con gusto.
1: Y gracias a ustedes por acompañarnos.
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1: Rosario Castellanos nació el 25 de mayo de 1925. Hoy, en la Hora Nacional, recordamos a esta gran escritora y diplomática.
0: Su obra abordó temas como la desigualdad, la identidad y los derechos de las mujeres y los pueblos indígenas. Su pensamiento sigue vigente hasta el día de hoy. Vamos a ver y escuchar el reportaje que hizo al respecto nuestro compañero Germán Gastelum.
10: Hola amigos, ¿cómo están? Yo soy Germán Gastelum y hoy nos encontramos en la Universidad Nacional Rosario Castellanos, ubicada en el casco de Santo Tomás. Y precisamente vamos a hablar de esta maestra, de esta mujer, Rosario Castellanos, que nació el 25 de mayo de 1925. Rosario Castellanos estudió en la Universidad Nacional Autónoma de México. Ella nació aquí, sin embargo, vivió su niñez y su juventud en Chiapas, lo que la volvió consciente de la realidad indigenista y, sobre todo, del racismo y de las cuestiones en contra de la mujer. Fue la primera que utilizó la pluma como un arma. Dijo que podías romper criterios y mentalidades a través de la escritura. Así fue como ella defendió a la mujer. Habló en contra del patriarcado cuando nadie lo hacía. Y sobre todo, la defensa de los indigenistas. El problema principal no era nada más que reclamaba, también tenía un humor muy peculiar. Sus libros marcan toda esta forma de ver el mundo, pero sobre todo su México. El México que la hacía sentirse importante y que lo defendía a capa y espada. Lo que se puede ver como representante diplomática en varios puntos, sobre todo en Israel, donde fue embajadora y murió. Ella murió electrocutada en 1974. Se duda todavía sobre cómo fueron los sucesos de su muerte. Sin embargo, siempre defendió como primera pauta a la mujer, a los indígenas y a la mentalidad mexicana como una ideología que tenía que ser presente en todo el mundo. Rosario Castellanos tuvo alguna confrontación también con algunos filósofos, escritores e ideólogos como Octavio Paz. Fue una cuestión como de admiración y al mismo tiempo de confrontación. También ella puso siempre en alto que la mujer podía crear mundos y podía entrar con la escritura como una forma de protestar y una forma de levantar la voz. Rosario Castellanos, la maestra que siempre dijo que ser mujer era una herida difícil de cerrar. Para profundizar más sobre Rosario Castellanos, podemos leer su novela Balum Kana. Recordar que hay voces que rompen el tiempo y que siguen viviendo día a día. Queremos agradecer a la Universidad Nacional Rosario Castellanos, una de ellas que se encuentra aquí en Manuel Carpio. Gracias, amigos de la Hora Nacional. Seguimos.
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0: Basada en el icónico juego de mesa Clue, hoy les vamos a platicar de una obra de teatro que trae al juego de la sospecha a los escenarios con una propuesta muy dinámica y muy llena de misterio.
1: Y bajo la dirección de Rafa Massa y un gran elenco, esta puesta en escena invita al público a ser detective por una noche, siguiendo pistas, descubriendo secretos y tratando de resolver un crimen que mantiene a todos en suspenso.
0: Yeah. Es importantísimo saber si fue el mayordomo con el candelabro en la cocina o quién fue Anastasia Villasana, Juan Pablo Marín. Necesitamos que nos digan ya qué es lo que pasa.
11: Gracias.
0: Oigan, bienvenidos a la Hora Nacional.
11: Muchas gracias.
0: Pero queremos preguntarles, ¿cómo se hizo una obra sobre un juego de mesa?
11: ¿Verdad? Sí, obviamente este es un texto que está padrísimo y ustedes dirán, ay, yo vi la película y me encantó ese humor negro. ¿Y cómo se tradujo esto a la obra de teatro? Esta puesta también está en Estados Unidos. Digamos que sí se enfoca muchísimo en la película. Y la puesta mexicana, sí, evidentemente tiene ese humor negro, pero además lo importante es que nos enfocamos enfocamos 100% en el juego de mesa y en revivir a estos personajes, que el público también tenga esa fascinación por decir, ah, yo creo que fue este, o con ese gesto creo que fue el otro, o ya cada uno va haciendo, ¿no?, su propio universo, y eso es lo divertido de Clue, que todo pasa muy rápido. Es una comedia física interpretada por unos, de verdad, unos actorazos, un equipo muy fuerte de actores, uh-huh, que manejamos diferentes disciplinas, y eso se siente ahí en la puesta en escena, ¿no?
12: Yo me acuerdo cuando jugábamos el juego de mesa en mis tiempos, que ni siquiera había juegos de video en el siglo XX, en el 1900, entonces era ¿con qué lo mató? Sí. ¿En qué cuarto? ¿Quién fue? Era muy, muy emocionante, y sí estabas tratando de descubrir. Entonces ya me lo imagino ahora en una obra y con esta parte poquita de nostalgia de haber jugado el juego o haber visto la película, ¿no?
11: Claro, y además pues somos unas fichas, ¿no? Al final somos eso, las fichas del juego, claro, literal, cada quien, las fichas del juego. Y también es muy interesante ver cómo cada uno en nuestros universos tenemos una manera de caminar, de hablar, de movernos en el escenario, y creo que eso es gran parte del trabajo minucioso que hizo Rafa Massa con todos nosotros, ¿no?
13: Y los elementos, no solo actorales que estamos presentes en escena, sino también el trabajo que hizo Emilio Zurita con la escenografía. Realmente estamos en un parque de diversiones todo el tiempo, con los cuartos que entran y salen y nos movemos, etcétera. Y el vestuario de Estela Faguaga, que es una caricatura, se ven en las costuritas como, pues sí, este
11: el relieve, ¿no?
13: El detalle, sí, claro, que es una caricatura, supuesto, hecha vida. Ajá.
0: Está padrísimo lo que dices de la escenografía, porque es real que el juego es sobre un asesinato que se comete en una mansión.
13: Sí.
0: Y cómo en un foro puedes estar dándole vida a todos los espacios, que hasta en el juego eran espacios que se veían lujosos, ¿no? Uh-huh. O sea, como que te acuerdas de la casona donde era el asesinato de Clue, que tenía
12: había
0: justo
12: candelabros,
0: amas de llaves.
12: Sí, había candelabros y amas de llaves, sí, claro.
11: ¡Wow! ¡Qué concepto! Sí. Todo el concepto. Y la verdad es que luego, ¿no?, cuando estamos backstage, te das cuenta de todo el movimiento, y están nuestros hermosos compañeros del staff, ¿no? Que muchos tienen sus cinturones y van como empujando los carritos. Bueno, algunos más pesados que otros, ¿verdad? Depende si estamos todos juntos ahí en ese momento, pero es muy divertido.
0: Que
11: muy
0: son
11: divertido.
0: Como 80 personas en el escenario, ¿no?
11: 11 actores en escena.
0: 11 actores.
12: 11 actores,
11: sí,
12: son muchos.
11: Es un montón.
12: Sí, claro.
11: Pues ahí lo vamos a dejar para que el público se acerque al Teatro Centenario. Viernes, sábado y domingo, por supuesto que están más que invitados ustedes y todo este equipo maravilloso que nos recibe, para que vengan a descubrir el misterio. ¿Quién es el asesino de Clue?
0: Recuérdenos, por favor, Teatro Centenario, pero ¿hasta cuándo está la temporada?
13: 31 de mayo es nuestro cierre, ya nos quedan muy poquitas fechas. Y el 15 de mayo vamos a dar nuestra función número 500.
12: ¡Guau! Wow, ¡felicidades!
13: Entonces vamos a develar plaquita ahí, entonces sí, acompáñenos.
12: Bien. Muchísimas gracias por visitarnos aquí en La Hora Nacional. Qué gusto y qué honor, y nos vemos en el teatro.
11: Nos vemos en el teatro, gracias. Los esperamos y, por favor, vengan a contagiarse de Clue.
12: Así es.
0: Muchísimas gracias, de verdad.
11: Gracias.
0: Y muchas gracias a todos ustedes que nos acompañan, como siempre, aquí en La Hora Nacional.
12: Hoy nos acompaña el trío huasteco Son de mi Tierra, representante de la tradición huasteca hidalguense.
0: Está con nosotros Genaro Domínguez Vargas, parte de este trío.
14: Muchas gracias por la invitación.
0: Oiga, platícanos para empezar, ¿cómo nace el trío huasteco Son de mi Tierra?
14: Comenzamos nosotros como trío ya más conformado, fue en el 2014, interpretando nuestra música, nuestra tradición. También cantamos sones en náhuatl. Para empezar, somos una comunidad muy lejana del municipio que se llama Oxale, municipio de Ojutla de Reyes, Hidalgo.
12: La región huasteca tiene una tradición muy rica musicalmente hablando, ¿no? En lengua, en letras.
14: Sí, la música huasteca hay de mucha improvisación. De repente canta uno los versos ya hechos y versos que a uno le salen. Sí, exactamente.
12: En el aire las componen, como dicen, ¿no?
14: Sí, ¿verdad? Sí.
12: ¿De dónde se conocieron? Bueno, ¿son amigos? ¿Son parientes?
14: El de la quinta huapanguera es mi hermano. Yo toco jalajarana huasteca. Mi sobrino toca el violín. El niño del trío, se puede decir.
12: Todos quedan familia, además,
14: sí,
12: ¿no?
14: Sí, todos, claro, somos muy familia.
0: Bien. ¿Y su hermano y usted aprendieron desde niños a tocar?
14: Más o menos como de 16 años empezamos con
0: bastante
14: la música.
0: Jóvenes.
14: Sí, ya. En sí, nosotros ya llevamos, pues puedo decir, como más de 40 años.
12: Sí, con el grupo llevan, sí, 12 años, ¿no? Sí, ya, sí, tocando, ya, desde los 16, pues sí, ya deben tener
14: ya
12: mucha
14: ya
12: experiencia.
14: Ya más conformado.
12: Oiga, Genaro, pues muchísimas gracias. Le agradecemos que haya platicado estos minutitos con nosotros, porque nos van a interpretar unos temas también, ¿no?
14: Sí, sí, sí. Son conversos en agua.
12: A ver qué sale. Ya quedamos que hay mucha improvisación, ¿no?
14: Puedo cantar un versito de en náhuatl, de un son que se llama el cuatoche.
12: A ver.
14: Dice, cuatoche huitontinemi, cuatoche huitontinemi, quitemo huapil sacatzi, quitemo huapil sacatzi, cuatoche huitontinemi, huase chichiqui tocati, huase chichiqui tocati, cuitlapil quitemoliti, huayash que quipantili, pampa yatzin temomoti.
12: Gracias por estos minutos aquí en La Hora Nacional. No nos despedimos porque viene la música.
14: Ok.
15: Claro que sí. Nosotros somos el trío huasteco Son de mi Tierra y vamos a presentarles este bonito son huasteco un poco en desuso que se llama El Jacalito y estamos en La Hora Nacional.

0: Esperamos que les haya gustado la música, las historias y los temas que trajimos para ustedes. Que tengan una excelente semana.
1: Nos vemos y escuchamos el próximo domingo porque vamos a tener más cultura, más información y más tradición para todo México. Muy, muy buenas noches.
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0: En Kiss FM son las 11:01.
4: 11:01.

en Kiss FM. Son las 11 con 15 minutos. 11:15. 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
7: En Kiss FM, son las 11 con 30 minutos.
8: 11:30.
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5: En Kiss FM son las 11 con 47 minutos.
6: 11:47.
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0: En Kiss FM es la 1:54.
1: 1:54.
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0: 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En Kiss FM son las 6:04.
1: 6:04.
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0: En Kiss FM son las 6:22.
1: 6:22.
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0: En Kiss FM son las 6:36.
1: 6:36.
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0: En Kiss FM son las 6:50.
1: 6:50.
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1: ¿Qué tal? Muy buenos días, un gusto estar con ustedes este lunes 25, este lunes 25 de mayo. Los saludamos con el gusto de todas las mañanas. La presidenta Sheinbaum informó que el domingo 31, va a encabezar un informe nacional para celebrar y defender a la Cuarta Transformación, esto a 2 años. De su victoria electoral. Se va a hacer un acto en el Zócalo, va a ser transmitido a todos los estados, en fin, el domingo, este evento de la presidenta Sheinbaum. Y el miércoles, se supone que a las 10 de la mañana, la gobernadora de Chihuahua, Maru Campos, deberá regresar a la Ciudad de México para estar presente en una cita a la que la ha emplazado la Fiscalía General de la República para que acude en calidad de testigo a responder preguntas por los hechos de los agentes de la CIA, de los narcolaboratorios, todo eso de lo que hemos hablado en el último mes. ¿Tiene que venir la gobernadora? ¿Puede responder por escrito? ¿Ya decidió venir a la Ciudad de México? Ya decidió no hacerlo. Vamos a consultárselo a su asesor legal, al abogado Roberto Gil. 130 personas fueron asesinadas en el país el fin de semana. La Ciudad de México, con 13 homicidios, tuvo el número más alto, 13, en la capital de la República. Desde el jueves, estudiantes del Politécnico Nacional mantienen tomadas las instalaciones del Canal 11. Dicen que no se irán de ahí hasta que sean atendidas sus demandas, entre ellas la destitución del director general, de Arturo Reyes Sandoval. El sábado, el secretario de Educación, Mario Delgado, los visitó, les pidió que dejaran las instalaciones, pero hasta hace unos momentos no lo habían hecho los estudiantes. Vamos a estar en el tema. Ayer, a los 77 años, falleció el abogado don Javier Coello Trejo. Desde anoche su cuerpo está siendo velado. Un abrazo muy cariñoso a su familia. Vamos a recordar a don Javier Coello. Don Javier Coello Trejo. Campeonato del Cruz Azul. Y bueno, ayer ganó la final del fútbol mexicano. Ojalá lo vivido anoche, que además fue una gran fiesta, sin mayores incidentes, sea el primero de muchos festejos en los próximos días, en las próximas semanas, y que los próximos sean motivados, generados, detonados por triunfos de la selección mexicana en el Mundial. El dólar interbancario se cotiza en 17 pesos con 25 centavos. Así comienza la semana. Y esto es parte de lo que tendremos hoy, más las entrevistas con los personajes esenciales de la vida pública en México, más lo que se vaya acumulando en las próximas 3 horas. Quédese con nosotros. Estamos por la mañana, hacemos una pausa y al regresar con todo esto y con mucho más, comenzamos.
0: 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En Kiss FM son las 7:08.
2: 7:08. 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
4: Actualmente vivimos muy acelerados y al no darnos la oportunidad de descansar, sufrimos muchas consecuencias, como agotamiento emocional, enfermedades gastrointestinales, cardiovasculares e incluso adicciones, ansiedad o depresión. Hagamos un ejercicio. ¿Recuerdas algún momento en el que bajo una misma situación algunas personas experimentaban estrés y otras estaban tranquilas? Con esta reflexión podemos observar que la respuesta de estrés depende de la perspectiva de cada individuo, o sea, no depende de las situaciones en sí. Esta es una buena noticia. Quiere decir que podemos aprender a trabajar con el estrés y relacionarnos de manera diferente con lo que nos sucede en la vida. Visítanos en atentamente.mx.
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1: 7:10, Manuel, buenos días.
2: Ciro por la mañana, buenos días. Buenos días a todos en Grupo Fórmula.
1: Bueno, a ver, empecemos por lo que ocurrió el fin de semana. Hay muchos temas sobre los cuales hablar. Vamos a hablar, desde luego, del tan querido abogado don Javier Cuello Trejo, en paz descanse. Vamos a hablar del Cruz Azul, de lo que pasó ayer en el Estadio Ciudad Universitaria, de lo que pasó en el Ángel, medianoche. Felicidades al Cruz Azul, en fin. Del meeting que está organizando la presidenta Sheinbaum para el domingo. Pero antes, no sé tú qué piensas, yo considero que fue extraña la forma en que procedió el sábado la Fiscalía General de la República con la gobernadora, con Maru Campos. 3 días después, esto fue el sábado, 3 días después de la, pues yo diría, resonante gira de Maru Campos por la Ciudad de México el miércoles pasado, la Fiscalía General de la República le notificó en sábado que el miércoles, pasado mañana, deberá presentarse en Ciudad de México a declarar en calidad de testigo por, y así dice el citatorio, por los, comillas, hechos que se investigan en una indagatoria. Y se cierran comillas, no dice mucho más. Cabe suponer que esos hechos tienen relación con el narcolaboratorio, con la CIA, con la supuesta violación a la Ley de Seguridad Nacional, con el supuesto ejercicio indebido de funciones. Y bueno, pues si es así y ella decide venir, pues ¿qué va a decir, Manuel? Va a repetir lo que ha dicho en abundancia, que no sabía ni autorizó nada. Entonces, pues la Fiscalía General de la República quizá le dé las gracias por participar y no la vuelva a molestar, o quizá persistan y traten de vincularla a proceso. De ahí nuestras dudas y por eso le pedimos una opinión a Roberto Gil. Roberto, siempre un gusto escucharte aquí. Te vimos al lado de Maru Campos el sábado, allá en, pues supongo que era el Palacio de Gobierno de Chihuahua, y después nos enteramos por la prensa que estás haciendo un trabajo profesional como asesor de la gobernadora Maru Campos. Buen día, Roberto.
3: Buen día, Ciro. Buen día, Manuel.
2: Roberto, muy buenos días.
3: Saludarlos. Efectivamente, Ciro, esto es un acto irregular, un nuevo acto de hostigamiento, yo diría, en el marco de una persecución política que ha decidido emprender el régimen en contra de Maru Campos para tratar de revertir la voluntad popular de los chihuahuenses. Hay que decirlo con toda claridad. Efectivamente, después de las entrevistas que tuvo en México, incluso contigo en tu espacio, hablando de diversos temas, pero sobre todo sobre las acusaciones que se le han dirigido a Maru Campos. Casualmente, en un sábado, un sabadazo, llega un citatorio plagado de absurdos e irregularidades, Ciro Manuel. La primera, se le cita en calidad de testigo, pero se invocan los fundamentos legales que un ministerio público utiliza para citar a un imputado. Incluso le señalan la condición de comparecer con abogado defensor. Por el otro lado, Ciro, se le reconoce que está protegida por el fuero constitucional. Ahí se invoca también la disposición constitucional que protege a los gobernadores frente a la persecución federal, con este doble fuero del que hemos hablado muchas veces: actuación por parte de la Cámara de Diputados Federal y última y definitiva instancia en el Congreso local. Sin embargo, se le cita una comparecencia personal con fecha y hora exacta, a pesar de que el propio Código Nacional de Procedimientos Penales establece con toda claridad que los servidores públicos que tienen fuero constitucional no pueden ser llamados a comparecer en esta fase específica del procedimiento. Otra irregularidad, otro absurdo, Ciro Manuel, se plantea que atienda, estoy leyendo, esta comparecencia para que preste testimonio, cito, sobre hechos que se investigan en la presente investigación. ¿Cuál investigación? Tiene una referencia al número de carpeta, la 51. ¿Qué hipótesis de caso sigue esa carpeta de investigación? Solo ellos saben, Ciro, porque por lo menos se tiene conocimiento que en relación con los hechos del operativo y lo que desafortunadamente sucedió después, que perdieron la vida 4 personas, al menos hay otras 2 carpetas de investigación relacionadas. Esta carpeta de investigación, solo el Ministerio Público que la integra sabe de qué se trata. El Código Nacional es muy claro que cuando citas a una persona en calidad de testigo, tienes que referirle el hecho, el objeto de la comparecencia. No sabemos si esta carpeta de investigación se trata de los hechos del narcolaboratorio, del desmantelamiento del narcolaboratorio, o de la participación supuesta de funcionarios extranjeros en el operativo y después del operativo. No lo sabemos, Ciro. Se les cita a prestar testimonio sin que haya claridad de qué carpeta de investigación es, qué hechos son los que se investigan y cuáles son los elementos de información pertinentes que se espera que la gobernadora Maru Campos le aporte al Ministerio Público. Es una especulación que se trata de la carpeta que se ha dicho públicamente sobre los hechos del narcolaboratorio. Una mera especulación, Ciro. Puede ser eso o puede ser cualquier cosa. Y uno, Ciro, es muy mal pensado. Te citan en calidad de testigo en una carpeta que nadie conoce, por lo menos no lo conoce nadie fuera del Ministerio Público. Te invocan fundamentos de imputado. Y yo pregunto, Ciro, si la intención de este citatorio es que ahí intenten una retención ilegal de la gobernadora. Te cito en calidad de testigo, compareces, te hago preguntas y te cambio la calidad a imputado y eso en detrimento o en franca contravención del fuero constitucional. Este citatorio es un acto de hostigamiento en el marco de una persecución política. Lo notifican ahora, Roberto, el sábado por la tarde. Sí. Sí.
1: Ahora, ¿resolvieron ya asistir?
3: La gobernadora ya lo dijo, no tiene nada que esconder, no tiene nada que esconder. Ella ya dio las explicaciones públicas desde la responsabilidad política que tiene de rendir cuentas y expresar ante los chihuahuenses y a todo el país, las explicaciones pertinentes. Vamos a desahogar ese citatorio, esa comparecencia en los términos de ley. Pero estamos obligados a señalar cuáles son las trampas.
1: Perdón, ¿cuál es qué es desahogar en los términos de ley?
3: En los términos de ley es la comparecencia ante ese llamado en los términos que establece las disposiciones legales.
1: Si viene a la Ciudad de México,
3: ella ha dicho que está en la disposición de atender personalmente esa comparecencia.
1: Eso significa que el miércoles a las 10 de la mañana va a estar en la Colonia Doctores de la Ciudad de México.
3: Fíjate, Ciro, que el citatorio se hace en Ciudad Juárez. ¿Cómo que el Ciudad citatorio? Juárez. Sí. El citatorio establece que debe comparecer en la Delegación Federal de Ciudad Juárez.
1: En Ciudad Juárez.
3: Desde ahí.
1: Y ahí es. Y en Ciudad Juárez, ¿y ahí estará?
3: Ahí es la cita. Ahí es la cita que está planteada. También el propio citatorio establece que tiene que ser ante la Delegación de la Fiscalía. Y el equipo, estamos muy claros, ella lo ha dicho, vamos a atender esa comparecencia, ese citatorio, en los términos en los que fue formulado.
1: A ver, ¿nos permites un segundo, Roberto? Tenemos que hacer una pausa y regresamos para concluir esta conversación contigo. Roberto Gil, abogado de Maru Campos, 7:20, volvemos.
0: 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Son las 7:22. 7:22. 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
10: En las intervenciones pasadas hemos platicado acerca de algunos discos realizados por las orquestas reales y de Londres, reinterpretando clásicos de la música de rock y de pop. 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Aquí encontramos algunas de las más reconocidas de Franklin, como Think, I Say a Little Prayer, Respect, Son of a Preacher Man, Let It Be, y la que da nombre al disco.
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1: Agradecemos a Roberto Gil, quien está apoyando a, con asesoría a la gobernadora de Chihuahua, Maru Campos, en esta situación por la que atraviesa. Y me quedé con la duda, Roberto. Dices, ¿acudirá o no acudirá? ¿Decidió ya la gobernadora acudir, estar presente en este para responder a lo que pues le pregunte a este citatorio de la Fiscalía General de la República en Ciudad Juárez, no en la Ciudad de México? Miércoles a las 10 de la mañana, Roberto, ¿ya lo resolvió estar presente o simplemente va a desahogar el trámite? No sé si respondiendo por escrito.
2: Ciro, el citatorio no establece ninguna pregunta concreta ni solicita ninguna información, solo llama a comparecer de manera personal. El miércoles a las 10 de la mañana en Ciudad Juárez. Ese citatorio va a ser respondido y ella acudirá a responder ese citatorio en los términos en los que fue formulado. Dice, venga usted a explicarme hechos que nadie conoce. Vamos a comparecer a dar respuesta a ese citatorio. Pero también, Ciro, debo decir que vamos a presentar en las próximas horas una denuncia penal con fundamento en el artículo 225, fracción decimonovena del Código Penal Federal. Como te relataba hace un momento, el citatorio invoca elementos que pudieran equipararla al inculpado, porque si bien se le cita como testigo, se invocan fundamentos legales que solo aplican para los inculpados. Esto implica que el Ministerio Público ha abierto un procedimiento penal en contra de un servidor público con fuero sin habérsele retirado este previamente. Ese es un delito de naturaleza federal, de orden federal. En las próximas horas vamos a presentar esa denuncia penal, porque un ministerio público con mínimo grado de profesionalismo sabe perfectamente bien que no puede citar a comparecer a una gobernadora del estado en calidad de testigo o en calidad de imputado, y que eso implica llamarla a un procedimiento penal fuera del procedimiento constitucional que exige una validación previa de la pertinencia de la persecución penal, la declaratoria de procedencia famosa, en sus dos momentos, Cámara de Diputados y Congreso Local. Eso es un delito, porque ese citatorio, Ciro, no viene fundado en la buena fe. Tiene una clarísima intención de generar una trampa. Venga usted en calidad de testigo, pero aquí adentro la puedo yo a usted considerar inculpado. Y no lo especulo, Ciro, eso lo derivo, lo desprendo del propio hecho de que el citatorio invoca en al menos tres momentos derechos relacionados con el inculpado. Entonces, esa es la razón por la que vamos a contestar no solamente ese citatorio que no pregunta nada, con una acción adicional que es presentar esta denuncia. Quien haya dado la orden de ya abrir un procedimiento penal sin declaración de procedencia, tiene que ser investigado y tiene que pagar las consecuencias. Esa se presentará la denuncia en las próximas horas. Y también, Ciro, preparando la estrategia legal, vamos a presentar una serie de recursos para lograr una medida cautelar internacional. Eso será en el camino de los próximos días, según cómo avancen los acontecimientos. Este sábado

0: Abrazo,
1: No, insisto, es un acto de hostigamiento con un propósito de persecución política. Alguien quiere desestabilizar al gobierno de Chihuahua con una intencionalidad política o crear un entorno de miedo a quienes están diciendo con mucha claridad qué le sucede al país y cuáles son los grandes, grandes desafíos que tiene México y en este caso el estado de Chihuahua. Por eso nuestra estrategia va a ser muy cuidadosa. Este no es un oficio, no es una cartita con una intención de buscar colaboración para integrar una carpeta en condiciones normales o descubrir los hechos o deslindar responsabilidades. Este oficio tiene una clarísima intencionalidad política, por eso su construcción tan abigarrada, por eso estos fundamentos confusos, por eso la lógica de presentar, de entregarla un sábado por la tarde, después, como bien dices, de unas series de comparecencias que la gobernadora tuvo ante los medios de comunicación. Por eso vamos a...
0: Entrevistas.
1: En los medios de comunicación, en los que ella fue muy clara, insisto, esto no es de a gratis. Y probablemente algo peor esté sucediendo en toda esta estrategia del régimen de la fiscalía, porque llama la atención que la Secretaría de Gobernación haya salido a aclarar los alcances de un citatorio de un órgano que se supone que es autónomo. Pero habría también que decir con mucha claridad, parece que el caso que le quieren construir a Maru Campos solo tiene el propósito de empatar los cartones sobre algo que no pueden explicar, que se llama la protección a Rocha Moya frente a las acusaciones por vínculos con el narcotráfico que ha girado los Estados Unidos.
0: Gracias, Roberto. Buen día.
1: Gracias. Gracias. Hasta luego.
0: Gracias a Roberto Gil. Manuel, entonces, acudirá el miércoles a Ciudad Juárez, la gobernadora, a desahogar este trámite. Y antes van a presentar su equipo legal, una denuncia por pues, lo que consideran una actuación indebida de parte del Ministerio Público Federal. Bien, está emplazando a una funcionaria que tiene fuero sin haberle retirado antes el fuero. Si es que estoy entendiendo, Manuel.
2: Es correcto, Ciro. Sí, por supuesto. Es exactamente la razón por la cual van a establecer una denuncia, pues ante la propia Fiscalía de la República, Ciro, que ya sabemos que es probable que no suceda nada entre la presentación de la denuncia y la presentación de la gobernadora Campos allá en las calles de Ciudad Juárez, donde está la Fiscalía de la República, la delegación Chihuahua, ¿no? Allá en Ciudad Juárez no suceda nada. Pero bueno, pues ahí está la intención, Ciro, la intención de llegar, la intención de presentarse y la duda que tiene en todo caso el abogado de la gobernadora de Chihuahua, cuando dice, bueno, pues entonces no le vayan a cambiar la consideración, ¿no? Y la cambien de testigo a indiciada en ese momento, y entonces nos enfrentemos en una circunstancia que busca desestabilizar al gobierno de Chihuahua.
0: A ver, te hago una pregunta. ¿Tú crees que el régimen de la 4T aguantaría un minuto con Maru Campos detenida, con medida cautelar de prisión, un minuto?
2: Yo pensaría que
0: dentro del país y sobre todo fuera del país, acusada por haber colaborado con Estados Unidos para desmontar un laboratorio de los criminales. Por cierto, el gobierno mexicano con Estados Unidos ni se mete. Sería una acción de una autoridad mexicana, gobierno de Chihuahua, con la autoridad de Estados Unidos. Todo el peso de la ley contra la autoridad mexicana y cero contra Estados Unidos. Difícil. Yo lo veo muy complicado, pero bueno, ya veremos el miércoles. Por lo pronto, pues nos está confirmando el abogado Roberto Gil que Maru Campos, la gobernadora de Chihuahua, estará presente no en la Ciudad de México, yo no leí bien ahí, sino en Ciudad Juárez, para desahogar este trámite en la oficina de la Fiscalía General de la República en Ciudad Juárez. Volvemos.
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4: 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Son las 7 con 37 minutos.
5: 7:37.
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14: A veces pensamos que no tenemos tiempo para relajarnos. Pensamos que cuando lo hacemos es un tiempo perdido. Pero te cuento, la ciencia nos dice que con el cuerpo y la mente relajados podemos realizar mejor todas nuestras tareas de manera más efectiva, inteligente y con más alegría. Cuando estés bajo una fuerte presión porque tienes demasiadas cosas que hacer, lo más importante es que tomes una pausa. Trátate bien, sobre todo cuando la pases mal. Búscame en Instagram como elsanazar-mx.
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1: 7:40, Manuel. Bueno, antes de ir con el saludo a don Javier Cuello Trejo, a la familia, a su esposa, la señora Jovita, a sus hijos, queridísimo abogado Javier Cuello Suart, a sus hijas, a Erika y a Jovita, y recordar a esa persona tan querida por mí y creo que por nosotros,
2: sí, Manuel, por supuesto, cómo no,
1: fue el abogado don Javier Cuello Trejo. Y además, en los últimos años, él y su despacho se ofrecieron a acompañarme como asesores de víctima, así se llama, por el caso del atentado que viví, que sufrí, y así lo hicieron, además con un profesionalismo y un cariño. Antes de eso, vamos a un caso, porque nos llamó la atención. Tengo entendido que hoy se van a movilizar jueces y magistrados que decidieron apartarse del proceso, decidieron no participar en el proceso de la reforma constitucional del Poder Judicial de 2024, no buscar candidaturas, no participar. Tengo entendido que se iban a movilizar esta mañana. ¿Por qué? Porque la lectura que hacen es que la reforma implicaba la terminación de su carrera judicial, de la carrera de jueces y magistrados, y que expresamente se establecía en la Constitución una indemnización, Manuel, de 3 meses de salario y 20 días por año de servicios para jueces y magistrados que se retiraran del cargo o que no fueran electos. Y además se establecía una pensión complementaria. Bueno, entró en vigor la reforma, vino el proceso electoral y todos los jueces y magistrados podían declinar o participar. Algunos declinaron ante el Consejo de la Judicatura Federal porque, por la razón que sea, la mayoría decían que no había reglas ni disposición alguna de que tuviera que ser ante el Senado. A finales de octubre del 24, lo recordarás, el Senado emitió un acuerdo para las definiciones, y pese a que la reforma pues ya va para casi 2 años, lo va a cumplir en septiembre, el órgano de administración judicial no les ha pagado la indemnización constitucional a todos los jueces y magistrados, ni les ha otorgado su pensión. Desde el año pasado, ese órgano solicitó a cada uno de ellos, jueces y magistrados, por escrito, que indicaran cuál era su supuesto y por qué tendrían derecho a esas indemnizaciones, pese a que, bueno, era obvio que tenían el derecho. El órgano de administración no les había dado respuesta, cuando menos hasta el viernes, a cada uno de ellos. Y bueno, ha habido protestas públicas. Y el órgano, yo he leído por ahí que dice que no tiene recursos. Pero pues mejor vamos a preguntárselo a una de las personas, claro, que protestan por este hecho, que no han recibido los pagos que por ley tendrían que haber recibido ya, ni está recibiendo la pensión que por ley, porque además así se vendió la reforma al Poder Judicial, que quienes dejaran de ser jueces o magistrados tendrían pleno derecho a indemnización y a pensión. Y sin embargo, esto no ha sido así. Juan Carlos Cruz Razo, magistrado en retiro. Tengo entendido que son unos 80 jueces y magistrados los que acusan la falta de pago de indemnizaciones y poco más de 100 los que reclaman falta de pago de pensiones. ¿Es correcta esta cifra? Magistrado, gusto en saludarlo, Juan Carlos Cruz Razo. Buenos días.
3: Muchas gracias, Ciro. Muy buenos días. Saludos, Manuel, y un saludo a su audiencia. La verdad, lo
1: ¿es correcto este cálculo del número de personas?
3: Sí. Más sí, o menos. Somos sí, más de 86 personas que no han recibido indemnización y 120 aproximadamente que faltan todavía de que les resuelvan sobre la pensión complementaria. El órgano de administración, pues todo este tiempo nos ha pedido información, documentación, y se las hemos exhibido, y pese a eso, pues no hay una respuesta, no se dignan a darnos respuesta.
1: No se dignan a darle respuesta. ¿Qué es eso, magistrado?
3: Pues que no resuelven.
1: No se dignan a darles respuesta.
3: Sí, exactamente.
1: En el caso concreto suyo, Juan Carlos.
3: Sí, en mi caso, por ejemplo, simplemente emitieron por un secretario administrativo un oficio diciendo no tienen derecho, punto. Pero nada de todo lo que nos pidieron en el año pasado han contestado, ni las razones por las que nosotros sostenemos que sí tenemos esos derechos. Y esta es una situación pues inusitada. ¿Sí?
1: ¿Y ante eso qué?
3: Pues ahora tenemos que recurrir a los juicios de amparo y a las protestas, pero en el amparo es una lucha totalmente desigual, porque cuando una de las partes puede controlar, designar a los jueces, establecer quién va a conocer de los asuntos, nombrar hasta los peritos, pues este es algo totalmente indebido, ¿no? No hay un proceso debido en esto. Y otra forma, pues, es hacer pública esta manifestación ante pues la sociedad para que se den cuenta de que hay este incumplimiento. Tenemos graves problemas en el órgano de administración y tenemos graves problemas en el funcionamiento de juzgados y tribunales en toda la República.
1: Teníamos entendido que pensaban movilizarse esta semana, perdón, Manuel. Sí. Movilizarse, de hecho, a partir de hoy. No sé si lo van a hacer o si ya lo están haciendo esta mañana.
3: Sí, ya estamos aquí en la sede del órgano de administración judicial. Muchos jueces y magistrados pues de toda la República nos hemos reunido aquí y pues vamos a estar manifestándonos por este incumplimiento del órgano de administración judicial.
2: ¿Y por qué habrá tomado esta medida? ¿Por qué han analizado ustedes, magistrado, por qué se tomó esta medida del desconocimiento de su antigüedad, de sus deberes? Finalmente, pues era algo que supuestamente era parte de los planteamientos que se hicieron al momento de pensar en el supuesto nuevo Poder Judicial.
3: Sí, efectivamente, y fue un punto específico de la reforma, un artículo décimo transitorio, se dijo que se respetarían los derechos laborales de los trabajadores, y como representaba el corte de todas estas carreras judiciales, de todos estos proyectos de vida, pues el revisor de la Constitución dijo tendrán derecho a una indemnización y a una pensión. Y esto no lo han cumplido. Esa es la parte que no se ha cumplido por el órgano de administración. En algunos momentos han alegado falta de recursos, pero el año pasado les dieron recursos suficientes y los emplearon en otras cosas. Y también el órgano de administración...
1: A ver, perdón, sí. Que lo interrumpa. Creo que no hay motivo de litigio. Siempre se anunció que quienes dejaran, quienes no participaran, quienes renunciaran, iban a recibir una indemnización y una pensión complementaria. A ver si ahora nos le explica a nuestro auditorio qué es exactamente una pensión complementaria. Sobre eso creo que no hay controversia. Así se presentó, no. Manuel. Así otra es. Cosa es que digan, a ver, no les hemos pagado porque no tenemos dinero y quién sabe cuándo vayamos a tener dinero. Bueno, entonces esto se convierte en un problema de cobranza, Juan Carlos, pero parece ser algo más que un asunto de cobranza,
3: es
1: de
3: más
1: falta
3: que
1: de
3: un
1: recursos.
3: Asunto. Sí, porque la Constitución dispuso que los fideicomisos que tenía el Poder Judicial de la Federación, cuyo monto ascendía a más de 10.500 millones de pesos, se deberían de emplear para estos pagos y los sobrantes, los remanentes, remitirlos a la Tesorería de la Federación. En algo totalmente inusitado en nuestro país, la Nacional Financiera, que es la institución que maneja los principales instrumentos de deuda de nuestra nación, le envía estos recursos por requerimiento de la Tesorería de la Federación y no sabemos hoy día dónde quedaron esos fondos. Entonces estamos hablando de una cantidad muy importante y de un acto de disposición indebida de estos recursos. El anterior Consejo de la Judicatura Federal, pues lo que hizo fue presentar una demanda ante la Suprema Corte. Pero no sabemos qué está haciendo el órgano de administración en defensa de esos recursos. Y eran suficientes para pagar pues varias veces estas indemnizaciones y pensiones. Entonces ahí tenemos un grave problema.
1: Bueno. Y van para 2 años. ¿Cuándo dejó usted? ¿Cuándo dejó usted
3: de ser magistrado? En mi caso, me retiré en octubre de 2024.
1: En octubre del 24. Más de año y medio. Y no ha recibido... ¿Qué recibió? ¿Qué recibió? ¿Recibió su indemnización y le deben la pensión complementaria?
3: ¿O no ha recibido nada? Mí, en mi caso, no me han pagado la indemnización. La pensión complementaria sí me la están pagando. Pero, pues, esto falta una parte, pues, bastante importante.
1: ¿Y hay casos inversos? Personas que sí recibieron la indemnización y no están recibiendo la pensión complementaria.
3: Exactamente, exactamente, sí. Y que no tienen ni siquiera un dictamen que les diga por qué sí o por qué no.
1: Sí. ¿Nos puede explicar muy brevemente qué es la pensión complementaria? La indemnización se entiende, tantos días por año, tantos días, tantos meses, eso se entiende. Pero pensión complementaria...
3: Sí, con todo gusto, Ciro. Esta pensión complementaria surgió hace muchísimos años como un modo de compensar o de reparar la privación que tenían los jueces y magistrados en sus ingresos al retirarse. Entonces se hizo una pensión complementaria a la del ISSSTE para poder tener un nivel de vida pues, más o menos adecuado. Recordemos que los jueces están sujetos a muchas restricciones y a muchas prohibiciones de índole constitucional. Incluso persiste la que durante 2 años no podemos dedicarnos al único que sabemos hacer. Ahora por lo menos le cambiaron un poco para que sea nada más en el circuito correspondiente. Bueno, esta pensión se creó y se fondeó precisamente con estos fideicomisos. Uno de los fideicomisos era específicamente para este fin y fueron los que se llevó pues la Tesorería de la Federación.
1: Bueno, y esta pensión... Estamos viendo... Dígame, por favor.
3: Gracias. Y esta pensión pues surge y se reconoce ahora en el texto constitucional porque ya era una prestación que existía en las condiciones generales de trabajo de jueces y magistrados. Y se reconoció por ello en este artículo 10 transitorio de la Constitución.
1: Muy bien. Estamos viendo en imágenes son de la silla rota, ¿no, Manuel?
2: De la silla rota, sí.
1: Ya protestas de algunas de estas personas, nos dice el magistrado Juan Carlos Cruz Razo, que son unos 80 jueces y magistrados que acusan falta de pago de indemnizaciones y 120 la falta de pago de pensiones. Ya protestando, me parece que es el edificio de Avenida Revolución.
3: Efectivamente,
1: ¿es Avenida Revolución?
3: Sí,
1: Avenida Revolución, ahí en la zona de San Ángel. Ahí están ya protestando. ¿Usted está ahí?
3: Así es. Y además, fíjate que el problema se va a complicar porque habrá otro segmento que se retirará en 2027, que ahora pues están proponiendo reformar la reforma, pero vendrá un segmento más grande también, porque también ese segmento que se vaya después pues tendrá este derecho a reclamar esta indemnización y este pago de su pensión.
1: Entonces, pues muchas gracias. Sí, no termina aquí. Muchas gracias, Juan Carlos Cruz Razo, magistrado en retiro. Ojalá podamos mantener la comunicación con usted, más allá de lo que haga, ¿no? Y que seguramente va a estar en los espacios de Grupo Fórmula. Porque, Manuel, haces una reforma y se te llena la boca diciendo que se respetarán los derechos de todos. Y 2 años después resulta que hay una cantidad, casi 100 jueces y magistrados que no han recibido la indemnización y otro tanto, un poco más, que no han recibido la pensión complementaria. ¿Cómo?
2: Y por lo que nos explica el magistrado, Ciro, es sustancialmente porque no le dan la gana al Poder Judicial, porque el año pasado ya hubo recursos, no lo explica, y no les pagaron. Ah, pues entonces es porque no le dan la gana al Poder Judicial cumplir la palabra, Ciro, cumplir la ley, ¿eh?
1: Bueno, pues muchas gracias. Gracias, quedamos en comunicación.
3: Juan Todo Carlos lo contrario, Cruz Razo, muchas gracias a ustedes. En retiro. Seguimos magistrado. A sus órdenes. Gracias, Manuel. Gracias, Ciro.
1: ¿Te acuerdas que usábamos la metáfora de Herodes, no?
2: Sí, claro.
1: Hay que acabar, así como hay que matar a todos los niños, aquí la reforma implicaba hay que acabar con todos los jueces y magistrados. El Estado mexicano no tiene capacidad, ni tiempo, ni ganas de hacer una evaluación de quiénes deben seguir y quiénes no. Bueno, sale. Ya que decidieron matarlos a todos... Páguenles indemnícenlos, denle la pensión que les corresponde. Dijeron que sí lo harían. Estamos viendo que no lo han hecho. Qué atrocidad. Volvemos.
0: En Kiss FM son las 7:57.
4: 7:57.
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8: Al diseñar un plan de capacitación en una empresa, uno de los errores más comunes es la falta de un diagnóstico de necesidades. Muchas veces la capacitación se basa en suposiciones o tendencias o en la moda, sin investigar a fondo qué habilidades realmente necesitan fortalecerse para cumplir con los objetivos del negocio o qué desafíos específicos enfrenta el personal. Esto lleva a planes genéricos y poco efectivos que no resuelven problemas reales, resultando en una inversión de tiempo y recursos sin el retorno esperado. Otro error frecuente es no establecer objetivos claros y medibles para la capacitación. Si no se define qué se espera lograr con el entrenamiento, por ejemplo, reducir el tiempo de atención al cliente en un 15% o aumentar la conversión de ventas en un 10%, es imposible evaluar su éxito. Además, suele descuidarse la elección de las metodologías adecuadas por el perfil de los participantes y el contenido, optando por formatos que no fomentan la participación o la retención del conocimiento. Finalmente, la ausencia de un seguimiento y evaluación posterior a la capacitación impide saber si los conocimientos están aplicando y si están generando un impacto positivo en el desempeño y en los resultados de la empresa.
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0: 8 de la mañana saludamos a las personas que a partir de este momento se suman a nuestro programa a través de Telefórmula. Bienvenidos todos, muy buenos días. Y a quienes desde hace una hora están con nosotros en la radio y escucharon lo que nos dijo el abogado de Maru Campos, de la gobernadora Maru Campos, Roberto Gil, y escucharon esta historia tremenda de los jueces y magistrados a quienes el Poder Judicial no les quiere pagar y el gobierno no les quiere pagar pensiones, indemnizaciones, a todos los que ya han estado con nosotros desde hace una hora en radio, en redes sociales, en YouTube, en radioformula.com.mx. De nueva cuenta, muy buen día, muy buen lunes. Deyanira.
1: Buenos días, Ciro. Vamos con un resumen de la información. La gobernadora Maru Campos no tiene nada que esconder y sí va a asistir ante el Ministerio Público de Ciudad Juárez el miércoles, pero todo esto se trata de un hostigamiento en un contexto de persecución política que puede tener la intención de retener de manera ilegal a una gobernadora. Aseguró por la mañana Roberto Gil, abogado de la gobernadora de Chihuahua, Maru Campos. Agregó que en las próximas horas presentarán una denuncia penal contra el Ministerio Público porque el citatorio describe a Maru Campos como imputada y no como testigo, lo que significa que han abierto un proceso contra una gobernadora con fuero, cosa que es ilegal. La presidenta Sheinbaum informó que este domingo 31 de mayo encabezará un informe nacional para celebrar y defender la Cuarta Transformación a 2 años de su victoria electoral. El evento se realizará en el Zócalo de la capital y será transmitido en los 32 estados de la República para evitar movilizaciones masivas en la Ciudad de México. Faltamos 86 jueces y magistrados que dejamos el Poder Judicial del pago de nuestra indemnización laboral y otros 120 de su pensión complementaria. El órgano de administración judicial no se digna a darnos respuesta, aseguró por la mañana Juan Carlos Cruz Razo, magistrado en retiro. Agregó que el pago de las indemnizaciones era parte de la reforma judicial original para respetar los derechos laborales de todos los que dejaban algún cargo, pero que ante la falta de resultados están recurriendo a los juicios de amparo y a las manifestaciones. 130 personas fueron asesinadas en México durante el fin de semana, de acuerdo con cifras preliminares publicadas esta madrugada por la Secretaría de Seguridad y Protección Ciudadana. Los estados más violentos entre viernes y domingo fueron la Ciudad de México, donde se registraron 13 homicidios dolosos, Guanajuato, donde las autoridades reportaron 11 asesinatos. Y en estos momentos, el dólar interbancario, 11 asesinatos. Y en estos momentos el dólar interbancario se cotiza en 17 pesos con 26 centavos.
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0: Consulta. ¿Has sufrir tanto? Hasta hace 5 años nos tocó ver campeón al sí. Cruz Azul en un juego bastante horrible contra los Santos. En cambio, me dicen que el de anoche fue muy emocionante. ¡Viva el azul, campeón del fútbol mexicano!
3: Arriba Manuel. El Cruz Azul, Ciro. Felicidades a toda la directiva, la afición, por supuesto. Felicidades a toda la fanaticada, gente muy contenta, ¿no? Y gente que está reconociendo su afición de azul, que luego
0: del fútbol mexicano.
3: Arriba Manuel. El Cruz Azul, Ciro. Felicidades a toda la directiva, la afición, por supuesto. Felicidades a toda la fanaticada, gente muy contenta, ¿no? Y gente que está reconociendo su afición de azul, que luego no se acordaban mucho, a lo mejor por la falta de campeonatos tan seguidos. Pero pues hace 5 no está mal, así que agárrese Toluca, agárrese Chivas, ahí vamos.
0: Bueno, vamos, obviamente vamos a tener mucho más sí. Del campeonato del Cruz Azul en unos momentos. 8-5, volvemos.
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6: 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En Kiss FM son las 8 con 8 minutos. 8:08.
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8: Motivos de sobra. Con las pifias, el desorden, señalamientos por corrupción y el caos vigente en el CIMAS Torreón de Roberto Bobe Escalante y las direcciones de urbanismo de Gustavo Muñoz López y de inspección y verificación a cargo de Pablo Fernández Llamas están dando motivos de sobra para otro manotazo sobre la mesa desde Saltillo. El antecedente, como se sabe, está en la Policía Municipal, Tránsito y Vialidad, los separos de la Cárcel Municipal, la Secretaría del Ayuntamiento y la Tesorería Municipal. En todas estas dependencias, desde Saltillo se metió mano, hay orden y control y los resultados a favor de los torreonenses están a la vista.
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1: El abogado Javier Cuello Trejo lo están velando en Galloso Lomas Memorial, esto es en la carretera México-Toluca y en la zona del Yaqui, en Coajimalpa. A partir de las 10 se reabre este velatorio y en la tarde a las 4 habrá una misa de despedida. Llaman, convocan los hijos Javier, Jovita, Erika, Coello, Suarta, quienes les mandamos un fuerte abrazo, también a doña Jovita, la esposa de don Javier Cuello Trejo. ¿Y qué decir de él, Manuel? ¿Qué decir de...? Vamos primero con el hombre público, sí. Un personaje durante muchos años muy, muy controvertido, a quien se le acusó de muchas cosas, pero como él siempre dijo, yo di la cara, yo ahí estuve, nunca me escondí, ¿no? Tuvo, evidentemente por su trabajo, tuvo muchos desafíos, mucha gente pues que no lo quería, mucha gente, no quiero decir enemigos. Él siempre dijo, yo siempre enfrenté, hice las cosas de frente, por lo tanto, pues yo tenía adversarios, pero no enemigos. Fue un durísimo fiscal en el estado de Chiapas. Hice las cosas de frente, por lo tanto, pues yo tenía adversarios, pero no enemigos. Fue un durísimo fiscal en el estado de Chiapas. Después fue, según algunos, el encargado de perseguir a los grupos de narcotráfico más eficaz que ha tenido este país. Eso en los años 80s, 90s, se ganó el apodo del fiscal de hierro, dicen que era durísimo. Algunos lo acusaban de métodos extremos con los detenidos. Y a mediados de los años 90s, cuando dejó la administración pública, su último cargo, por cierto, tuvo que ver con la Procuraduría Federal del Consumidor, don Javier tomó la decisión de transformarse, convertirse en un abogado litigante, tanto en asuntos civiles, mercantiles como penales. Formó su despacho, el despacho Cuello Trejo, con un éxito extraordinario. En la última década incorporó ahí, siempre tuvo muy buenos abogados jóvenes, incorporó ya en una posición de mucha fuerza como director a su hijo, a Javier Cuello Suart, a sus hijas también, a abogados extraordinarios como el querido Javier Esquinca. Y ahí lo conocimos en realidad en los últimos 10 años. Escribió un libro realmente bueno. Hace en el 2021, titulado El Fiscal de Hierro, tuve el privilegio de presentar ese libro. Y después se ofreció y yo acepté a ser mi asesor de víctima tras el atentado que viví en diciembre del 2022. Mi recuerdo para él es de un tipo, además, que siempre estaba dispuesto a entrar, a completarnos información, a dar un debate sobre temas legales, un tipo de un cariño y de una generosidad conmigo, y creo con el programa y con nosotros, que siempre lo recordaremos, Javier. Al gran Javier Cuello Trejo, el hombre que detuvo a Félix Gallardo, que detuvo a La Quina, que detuvo al Señor de los Cielos, Amado Carrillo. Descanse en paz, el queridísimo abogado don Javier Cuello Trejo.
2: Sustancialmente, Ciro, una muy buena persona, un caballero, un hombre muy decente, un hombre correcto, un hombre claro, un hombre directo. Yo tuve, como bien dice Ciro, oportunidad de conocerlo pues gracias a ti porque lo invitaste al programa. Yo lo conocí aquí hace algunos años y de ahí para acá, pues una serie de atenciones que siempre tuvo conmigo, siempre me consideraba. Recuerdo, Ciro, que estuvimos por ahí, si mal no recuerdo la fecha, es octubre del año 22, en una de sus celebraciones, claro, en su casa, ¿no?
1: creo que en su casa celebraba 50 años de abogado, 50 algo así, o 60, abogado, o 45,
2: sí, era una celebración muy importante para él ahí con un
1: qué convocatoria,
2: Sí, con una muy buena
1: convocatoria. Pluralidad de convocatoria.
2: Sí, correcto, ¿no? Una reunión muy, muy, muy interesante, muy divertida, y bueno, pues él contento, por supuesto que él contento por estar celebrando eso, de ahí, y de ahí recuerdo que, bueno, pues ahí tuve oportunidad de conocer a su familia, a sus hijos, que yo no conocía más que a Javier, y bueno, pues muy agradecido, Ciro, por todos sus comentarios, por todas sus deferencias, lo vamos a extrañar a don Javier, sin duda que lo vamos a extrañar, una voz fuerte, una voz importante, un hombre fuerte, en los litigios, ¿no? Valiente, me parece que fundamentalmente valiente, queda en grandes manos su bufete, en manos de sus hijos, ¿no? De Javier, de Jovita, de Erika, como bien dices. Descanse en paz, don Javier Coello Trejo, se le va a extrañar, se le quiere mucho y se le va a extrañar.
1: Yo, a manera de homenaje, lo recuerdo hoy en el Excelsior,
2: Ciro.
1: Con quizá los dos últimos momentos que viví con él, aunque en febrero que estuve unos días en la Ciudad de México, tuve todavía oportunidad de comer con él. Una de esas comidas ya le costaba mucho trabajo levantarse de la mesa, pero iba como siempre impecable con su sombrero, su bastón, traje de tres piezas, su corbata. Y cuando le di un abrazo, lo pensé y te lo comenté, que temía que podía ser la última vez que viera y abrazara a don Javier Coello Trejo, pero quiero recordar brevemente mis dos últimos episodios reales con él. Uno de ellos en agosto del año pasado, 6 de agosto. Don Javier tenía ya problemas de salud, problemas de movilidad, y compró una silla de ruedas con motor y me dijo, quiero estrenarla con usted, porque siempre me habló de usted y yo le hablaba a él de usted. En la audiencia que va a tener la próxima semana, era una audiencia de este señor, el patrón. Armando Escárcega, el patrón. Una audiencia que ya no era muy relevante, era para vincularlo a proceso por delincuencia organizada, ya estaba vinculado a proceso por tentativa de homicidio. Y don Javier cumplió. Fuimos al reclusorio norte junto con uno de los abogados jóvenes que trabaja en su despacho, encargado de mi caso, Javier Esquinca. La audiencia duró 7 horas. Don Javier estaba sentado a mi lado. No se movió, no cabeció, no pestañó, no se distrajo. En los cortes, en los recesos, nos levantábamos, iba al baño, regresábamos, pero no se movió. Parecía un pasante de derecho que estaba aprovechando la oportunidad. Y yo recuerdo, me regresé con él, salimos pasadas las 9 de la noche a la audiencia, me regresé en su camioneta. El diagnóstico y el sentido estratégico con el que diagnosticó la audiencia, yo era el pasante en esa camioneta tratando de comprender lo que ocurría. Eso fue en agosto del año pasado. El otro episodio fue en octubre pasado, aquí en Madrid, en el bar del Hotel Four Seasons, aquí en el centro de Madrid, en la Plaza del Sol. Ahí nos quedamos de ver, 8 de la noche, don Javier en su silla de ruedas, estaba Javier Coello Suart, su hijo, y el pretexto para reunirnos, queríamos saludarnos porque estaba en Madrid, era... Él estaba en Madrid porque el día siguiente iba a un hospital especializado en la ciudad de Salamanca porque ya traía una complicación de salud que no me toca a mí describir. Y ahí nos dimos un último abrazo, él tomando Coca-Cola sin azúcar. Ahí resolvimos concederle el procedimiento abreviado al patrón en vez de... Si lo iban a sentenciar por 14 años, pues que estuviera 14 años en la cárcel. Ni don Javier Coello, ni Javier Coello Suart, ni yo queríamos que estuviera 30 años o 40 o más. Y ahí en 3 minutos, tomándose una Coca-Cola sin azúcar, resolvimos concederle el procedimiento abreviado. Y recuerdo que don Javier me dijo, es lo que usted quiere y nosotros creemos que es lo mejor. Esa también, aquí en Madrid, en octubre, terminó siendo Mi última reunión de trabajo con el despacho Cuello Trejo por el caso del atentado. Vamos a una pausa y terminamos con este tema.
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0: 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Son las 8 con 21 minutos.
3: 8:21.
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10: Esta respiración te va a ayudar a realmente relajarte, pero también a estar muy concentrado. Por lo tanto, si por ejemplo tienes que estudiar para un examen mañana o vas a presentarte para que te den trabajo y necesitas estar muy concentrado pero calmado y verte muy bien a la vez, es súper fácil. Vas a hacer este tipo de respiración. Primero, todo lo vamos a hacer nariz-nariz. Mete el aire suavecito y fluido por tu nariz. Y ahora saca suavecito y fluido por tu nariz. ¿Y qué significa fluido? No aceleres ni desaceleres cómo está entrando y saliendo el aire. Ahora haz una pequeña, como bizco. Haz de cuenta que quieres ver la punta de tu nariz, pero no quiero que lo forces mucho. Y ahora saca tu lengua y no se vale ni meter el aire ni sacar el aire por tu boca. Tiene que seguir siendo con la nariz a pesar de que tienes la boca abierta. Eso te va a despertar, te va a hacer sentirte muy calmado y al mismo tiempo muy concentrado.
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0: deja muchos recuerdos, como bien dices, ese gran libro, ese gran testimonio que deja, pues para la historia, Ciro, para la historia, su legado, su trabajo, pues es su nombre.
1: Bueno, descanse en paz.

0: o no sabemos muy bien qué fue, dice la presidenta, ya la fiscalía tendrá que explicar, y ha entrevistado a varios, dice la presidenta, y tiene varias entrevistas, es parte de los procedimientos. Entiendo, dice la presidenta, que llamó a la gobernadora también a una entrevista. No quiere decir que esté imputada de algún tema, sino sencillamente por lo que informó la fiscalía, fue llamada a una entrevista. Y también está el caso de Sinaloa, donde abrió una investigación a raíz de la solicitud de Estados Unidos y está llamando a entrevista al gobernador, al senador Insunza, al alcalde de Culiacán con licencia, a todos los mencionados, dice la presidenta. Esto es parte de las investigaciones que hace la fiscalía. Por eso, dice la presidenta, porque le preguntaron el fin de semana en su gira sobre esto, dice la presidenta, por eso yo dije, son procedimientos, no hay imputación, por lo que nos ha dicho la fiscalía, sino sencillamente son entrevistas, dice la presidenta.
1: Vamos a ver, ¿no? Sobre ese tema vamos a ver qué es lo que ocurre. Mañana comienza el periodo extraordinario. Ya apareció, salió un poquito de su escondite el senador Insunza con Javier Corral. ¿Con quién más? No, Javier Corral, con esas grandes figuras de la democracia en México como Javier Corral. ¡Javier! ¿Sabes la elección del 2021 en Sinaloa, lo que ocurrió? ¿Conoces el caso de los desaparecidos de Sinaloa? ¿Conoces el caso de Carlos Emilio? Y va a tomarse una foto con Insunza, Javier Corral, el demócrata Javier Corral. Bueno, Insunza, que tendrá también que declarar ante el Ministerio Público, dijo que considera la posibilidad de mañana él sí venir a la Ciudad de México y estar presente en la sesión de los senadores. Lo veremos y vamos a ver en qué termina también la comparecencia, el citatorio de los 8 sinaloenses requeridos por la justicia de Estados Unidos. Hoy hay un texto muy interesante de Jorge Fernández en el cual refiere una frase del secretario de Seguridad de Estados Unidos, el señor Mullin, que estuvo el jueves con la presidenta Sheinbaum, y dijo, es que esos 8 ya son procesados en Estados Unidos, porque los dos, el señor Díaz y el señor
2: Mérida,
1: ya los acusaron ante Estados Unidos. Entonces, ya es anecdótico o no el que declaren en México, ya no solo son sospechosos ante Estados Unidos, son perseguidos ahora por Estados Unidos. Y aquí en México los van a seguir arropando. Y a Maru Campos la van a presionar. Vamos a dejar ahí el tema y vamos a ver qué ocurre con Maru Campos el miércoles en Ciudad Juárez. Vamos a ver en qué se convierten las declaraciones de los 8 de Sinaloa que tendrán que salir de sus escondites, de sus agujeros donde se fueron a meter. Y a ver qué es lo que ocurre con el señor Insunza. Por cierto, porque por ahí salió hasta la candidata de Morena al gobierno de Chihuahua dándonos un llegue a nosotros, diciendo Maru Campos fue entrevista con sus periodistas amigos. Yo no conozco a esta señora, esta senadora, es
2: Andrea Chávez.
1: Andrea Chávez. Le pregunto, ¿qué pregunta había que hacerle a Maru Campos que no se le hizo? Las dos primeras. De los periodistas amigos. Obviamente Maru Campos no iba a ir a programas que vete tú a saber si alguien los hubiera seguido. Ir a dar una entrevista para que luego te pregunten, ¿a poco diste una entrevista? Pues ¿en qué programa fue? Pues no, ¿verdad? Buscaba ir a espacios donde sus palabras se escucharan. Primera pregunta, Maru Campos. Senadora, primera. ¿Vas a renunciar al cargo? Y de hecho, Maru Campos se sorprendió. Segunda pregunta, ¿te acuerdas cuál fue, Manuel? ¿Ya te citó la Fiscalía General de la República? Y Maru Campos nos dijo, el miércoles no, la citaron el sábado. Le seguimos con la tercera, la cuarta, la quinta. ¿Qué le tenía que preguntar sobre sus preferencias personales, sobre la eutanasia, o sobre la democratización de los pueblos? ¿De qué esperaba que habláramos con la gobernadora de Chihuahua? Pero esa prepotencia desde el poder, que lo olvidan, ustedes están en el poder. Cuando un

0: senador de Morena, cuando un funcionario de Morena hace esas críticas, las están haciendo desde el poder, está bien. Son los tiempos que nos tocan y está bien. Y tienen plena libertad para decir lo que quieran. Lo cierto es que creo, Manuel, vamos a esperarnos, ¿no? Miércoles, vamos a ver si Maru Campos, nos acaba de decir Roberto Gil, que se irá a Ciudad Juárez, a ver qué pasa ahí. Vamos a ver si mañana ese hombre libre, democrático, vanguardista, amigo de Javier Corral, del torturador Javier Corral, el señor Insunza, se presenta por fin en el Senado y vamos a ver qué son, si se dan las comparecencias ante el Ministerio Público General, ante la Fiscalía General de la República, de los otros 8 sinaloenses hoy, los 8, incluido Insunza, escondidos. Vamos a ver si salen del escondite para presentarse ante la Fiscalía General de la República. Son las 8:34. ¿Algo más antes de ir a pausa?
1: ¿Algo de la conferencia? Nada todavía, si no, vamos a pausa. Si quieres, entonces vamos a pausa y regresamos con más información, más temas que tenemos preparados en esta mañana. 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Nuestro sitio para que nos visite, radioformula.com.mx. Estamos transmitiéndole también a través de nuestra cuentas de YouTube, Ciro Gómez Leiva Oficial y Grupo Fórmula. Así que estamos por la mañana, hacemos un corte, regresamos.
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3: 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Son las 8:35.
4: 8:35.
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8: ¿Te ha pasado que no puedes conciliar el sueño por las noches? ¿O que tienes dificultad para concentrarte y estás muy inquieto e irritable? 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
1: ¿Qué pasa con los estudiantes del Politécnico? Buen día.
2: Ciro, tenían ya varias semanas los estudiantes del Politécnico de diferentes escuelas protestando por diferentes temas dependiendo de cada una de sus escuelas. El jueves de la semana pasada realizaron una marcha, una protesta que iba a terminar en el Canal 11. Cuando llegaron al Canal 11, ellos acusan que uno de los trabajadores de Canal 11, que no se identificó, agredió a uno de los estudiantes, que le lastimó el brazo cuando llegaron a las instalaciones, a la puerta del Canal 11, y ahí fue que decidieron, desde ese momento, desde el jueves a mediodía, quedarse en la puerta de Canal 11. Durante el jueves estaban los estudiantes en la puerta, pero podían entrar y salir los trabajadores del canal. Sin embargo, bueno, ellos conforme fueron avanzando las horas dijeron que no se iban a retirar ya, que ahí se iban a quedar hasta que les dieran solución a su pliego petitorio que comenzaron a entregar el 13 de mayo, hace unos días, a diferentes dependencias, la Secretaría de Gobernación, la Secretaría de Educación Pública, y dijeron que si no les daban respuesta a este pliego petitorio, son 11 páginas, 10 puntos, muchos de esos puntos con otros temas que se derivan, pero las principales demandas, Ciro, es la destitución de 14 funcionarios del Instituto Politécnico Nacional, encabezados por su director general, Arturo Reyes Sandoval. Los estudiantes del Politécnico dicen que quieren su destitución de manera inmediata, y de los otros 13 funcionarios en este pliego petitorio, pues dicen más o menos cuándo piden que se vayan de la institución. Dicen que no se van a ir, que se mantienen en el Canal 11 hasta el miércoles a las 10 de la mañana, que están solicitando una mesa de diálogo con las diferentes autoridades, dicen ellos, de alto nivel, y que sea de manera pública. Que si las autoridades les dicen que hay mesa de diálogo, pero que no pueden entrar todos los estudiantes del Politécnico, o no van las personas que los estudiantes están solicitando, dicen que no lo van a aceptar de ninguna manera, que ahí se van a mantener. El viernes, digamos, el Canal 11 pues tuvo todavía su programación habitual, el fin de semana ya no, sábado y domingo tuvieron reprogramaciones en su canal de televisión, también en su página de internet, y a partir de hoy están transmitiendo de manera digital, pero solo por su cuenta de X. Así es que Canal 11 mantiene su programación solo por su cuenta de X, porque en su página de internet, su parrilla viene prácticamente puras reprogramaciones de programas que ya se transmitieron en algún momento. Yo fui a las instalaciones de Canal 11 viernes y ayer domingo estuve platicando con algunos de los estudiantes, y ellos dicen que se van a mantener hasta no tener respuesta a sus demandas, y además que sean respuestas favorables a lo que ellos están solicitando. El sábado llegó a este plantón el secretario de Educación Pública, Mario Delgado, pero los estudiantes dijeron que llegó sin saber lo que estaba en el pliego petitorio, que solo les solicitó que pues se fueran, que dejaran libres las instalaciones, pero que no, que ellos no aceptaban lo que les había pedido el secretario de Educación Pública, que necesitaban una respuesta. Ayer fue más personal de la Secretaría de Educación Pública, ayer en la noche, más o menos después de las 7 de la noche, estaban leyendo ahí algunos puntos, pero los estudiantes les dijeron que no, que ellos se mantienen en lo mismo. Respuestas a partir del miércoles a las 10 de la mañana en esta mesa de diálogo público que están solicitando ellos, y pues solución a todo lo que están pidiendo, Ciro, pero pues se ve un tanto complicado porque pues los estudiantes no se están moviendo de lo que están solicitando, y ellos dicen que ahí se van a quedar. De hecho, el fin de semana ya colocaron algunas mantas, que era lo que estábamos viendo en la pantalla de Telefórmula, para que ya no se vea hacia adentro de las instalaciones. Los estudiantes dicen que es por seguridad, que porque vieron que comenzaron a llegar muchas patrullas, que les toman fotografías, y que, bueno, así se van a mantener. Adentro hay algunos policías todavía de Canal 11 que están, bueno, pues evidentemente resguardando la instalación.
1: Bueno, muy bien, gracias, Lourdes.
2: Gracias, Ciro.
1: Gracias, seguimos con el tema. Cambio de tema, Manuel.
3: Oye, Ciro, solamente apuntar, porque me parece muy relevante la medida que tomaron los estudiantes, porque en los hechos, Canal 11 está fuera del aire. Está fuera del aire.
1: Sí, sí, sí.
3: En los hechos está fuera del aire. A ver si hay alguna acercamiento con los alumnos, pero algún acercamiento serio con los alumnos. Parece que lo del sábado no funcionó. Como bien decías,
1: no lo fue.
3: ¿No? Como bien decías, cambio de tema y saludamos al presidente de la CANACAR, Ciro, de la Cámara Nacional de Transporte del país, del transporte de carga, a don Augusto Ramos Melo, Ciro, porque si bien hemos estado hablando sobre los temas de la inseguridad en el transporte de carga en el país, pues evidentemente la CANACAR es un organismo que ha sido mucho más cauto durante estas semanas, estos meses, no ha sido ni estridente, Ciro, ni tampoco ha manejado pues esta estrategia de medios de comunicación para poder dar a conocer lo que también les afecta, si lo que tiene que ver con la extorsión, con el robo, con el asesinato de sus operadores. Y para escucharlo, pues precisamente está él, Augusto Ramos Melo, en la línea telefónica esta mañana. Don Augusto, buen día.
4: Buen día, Augusto. Manuel, Ciro, un gusto en saludarlos.
3: ¿Cuál es su diagnóstico? ¿Cuál es el problema que han estado enfrentando, Augusto?
4: Sí, gracias. Si bien de enero a lo que va del año se han registrado un total de 2,255 robos al autotransporte de carga, 1,289 han sido con violencia. Eso es lo que nosotros nos preocupa, ya que en lo que va del año van 14 operadores fallecidos. Y si bien esto es un 17% menos de robos que el año pasado y tenemos mesas permanentes con la autoridad, con Guardia Nacional principalmente, Secretaría de Seguridad Pública, bueno, no vamos a dejar de estar trabajando y presionando porque no queremos un solo deceso más a nuestros operadores.
1: Permítame interrumpirlo, Augusto. Augusto Ramos Melo, presidente de la Cámara Nacional del transporte de carga, el autotransporte de carga. 1,289 robos con violencia en lo que va del año, con 14 operadores muertos.
4: Es correcto.
1: Es correcto.
4: El 93% de los robos se han realizado en 10 entidades, los cuales tienen mayor incidencia Estado de México, con el 30%, que es el mayor de ellos. Le sigue Puebla, San Luis Potosí, Guanajuato, Michoacán, Jalisco, Querétaro, Tlaxcala, Veracruz e Hidalgo. En esos 10 estados estamos concentrando el 93% de los robos al autotransporte.
1: ¿Y 14 operadores muertos en lo que va del año?
4: Lamentablemente, en estos últimos 10 días fueron dos operadores. Uno fue en Querétaro, otro fue en Veracruz. Uno de ellos, el de Querétaro, se había detenido por una falla mecánica y al encender del vehículo fue donde se acercaron unos delincuentes y, bueno, lamentablemente falleció el operador. Nos preocupa mucho esta situación. Tenemos un déficit de 90,000 operadores en el país. Tenemos 90,000 vehículos detenidos por falta de un conductor. No queremos que las operadoras y operadores sigan siendo vulnerables en las carreteras de nuestro país.
3: Es uno de los temas justamente, Augusto, que le quería comentar, porque ¿quién se va a animar dentro de los profesionales? Porque además hay que ser profesional para poder manejar una de estas unidades, pues poder seguir trabajando en estas rutas largas. Se exponen a mucho.
4: Correcto. Y trabajamos de manera permanente en coordinación con Guardia Nacional. Hay varios programas en los que estamos trabajando, BALAM, LAICA, con Secretaría de Seguridad Pública en acciones de seguridad e inteligencia. Más sin embargo, a pesar de esta tendencia a la baja, nosotros como Cámara, que somos los que representamos a las más de 200,000 empresas del autotransporte en el país, necesitamos trabajar muy coordinados, todavía con mayor inteligencia. Necesitamos que todas las carpetas de investigación que están en fiscalía sean judicializadas, que no quede impune ninguna de ellas, y la atención a las víctimas principalmente.
1: Muy. Pues le agradecemos esta información. Pero qué cifras. Bien.
4: Necesitamos nosotros realmente tener cero muertes. Aquí en la petición es, si bien ya encontramos más patrullaje en carreteras federales, no ha sido suficiente, y por eso una de las peticiones es seguir sumando a más elementos a las carreteras, sobre todo en estas 10 entidades.
1: Bueno, le agradecemos mucho la información. Gracias, Augusto Ramos Melo, presidente de la CANACAR. Gracias, buen día.
4: Gracias, buen día.
3: Buen día, Augusto.
1: Gracias. ¿Qué decir?
3: Pues ahí están, sí, Ciro, sí, ahí están los datos, porque pues, justamente las estadísticas, me parece el dato duro, es el que es importante. Efectivamente, habíamos escuchado de parte de la gente de la Canacar 2-3 operadores que habían sido asesinados en las últimas semanas, pero nada más van 14, como bien resaltas, 14 asesinados, Ciro, enero, febrero, marzo, abril, no se ha acabado mayo, y llevan 14 operadores asesinados por inseguridad en carreteras. Y entonces, pues todavía cuando vienen las protestas de los señores transportistas en el país, hay quien piensa que están exagerando, Ciro, pero pues ahí están los datos, ¿eh? Y ahí están las entidades donde es más riesgoso pues hacer su trabajo.
1: Y se pues supongo que se seguirán movilizando y quizás, bueno, ya lo dijeron, que se podrían movilizar en los días del Mundial de Fútbol. Y pues ojalá no nada manche, nada arruine la fiesta del fútbol, pero ojalá. ¿Qué decir, no? Cuando representas a los transportistas y en lo que va del año, todavía no termina el quinto mes del año, y tienes 2.255 robos, de ellos, más de la mitad, 1.289, fueron robos con violencia. Y de esos robos, producto de esas acciones, han asesinado a 14 operadores. ¿Qué país es ese? Y súmale desaparecidos, las madres buscadoras. Híjoles, quién sabe qué grilla traiga la gente de la CENTE. Y a ver qué pasa con Maru Campos y Chihuahua, ¿no? Por cierto, platicaba ayer con un querido amigo mexicano, político, profesional, muchos años, y me decía, y ¿dónde está la oposición en México? Le decía, pues es que no hay oposición política, no la hay en México, no existen los hechos. Veíamos un ejemplo, sabes, no lo hemos tocado en el programa, pero que surgieron el lunes o martes de la semana pasada acusaciones muy fuertes en contra del expresidente de España, José Luis Rodríguez
3: Zapatero. Sí, José Luis Zapatero, claro.
1: Ya le bloquearon parte de sus cuentas, se ha iniciado un proceso en su contra, es un gran debate nacional. Bueno, eso fue el lunes o martes, cuando se conoció, cuando estalló noticia en todo. El sábado salieron decenas de miles, algunos calculan que hasta 100,000 personas aquí en Madrid, que en Madrid 100,000 personas son muchísimas, a protestar por el caso Zapatero, a pedir que caiga el gobierno de Pedro Sánchez, etcétera. ¿Dónde está la oposición en México? Siguen diciendo es que no tenemos acceso a los medios, que sí lo tienen, pero su trabajo es dar alguna entrevista en los medios, participar en una mesa de debate con uno del PAN, uno de Morena, uno de MC. No se han movilizado, no han hecho nada. Anuncia el PAN que a lo mejor hacen algo por Maru Campos. ¿Dónde están? ¿En qué han acompañado esto más allá de alguna entrevista en los medios, algún mensaje en las redes sociales? En este programa, recuerdo, teníamos un colaborador que les echaba en cara en la elección del 2024. Decían, es que no salen a la calle, no están en contacto con la gente. Creen que con un tuit, que con una campaña en redes sociales, con alguna entrevista en los medios, van a llegar a la gente. Pues qué razón tenía en ese tema, en ese punto. ¿Dónde están? ¿Dónde está? ¿Dónde está Movimiento Ciudadano, por ejemplo, en el tema de Maru Campos? ¿No tendría que ser un tema de preocupación por la democracia en México? ¿Dónde está Movimiento Ciudadano en el tema de Sinaloa? No están. El PAN, dando buenas discusiones en el Senado, bien, que no deja de ser un espacio cerrado. ¿Dónde está el PRI? Muy activo Alejandro Moreno en redes sociales, pero ¿dónde está el acompañamiento? ¿Dónde está el músculo de esos partidos? ¿Dónde está la imaginación política? No la hay. Morena, en cambio, la presidenta llama ya a una gran movilización el domingo en el Zócalo. Y la oposición, pues buscando espacio en los medios y poniendo mensajes en Instagram, en TikTok. Porque creo que les da un poco de flojera hacer algo más. Creo que les da mucha flojera. Vamos a pausa, 8:55, volvemos.
0: En Kiss FM son las 8 con 55 minutos. 8:55. 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
6: If I Can Dream es otro álbum recopilatorio, en esta ocasión de éxitos de Elvis Presley, en las que se usan las grabaciones de su voz, se remasterizan y se acompañan por arreglos orquestales realizados por la Royal Philharmonic Orchestra. Y además se incluyen un par de duetos. Uno es con Michael Bublé, el canadiense que se dedica a interpretar clásicos del jazz standard, y del trío italiano Il Volo. If I Can Dream se dio a conocer el 30 de octubre de 2015. Entre las canciones que escuchamos en esta producción se encuentran Burning Love, Love Me Tender, Fever, Bridge Over Troubled Water, There's Always Me, Can't Help Falling in Love, In the Ghetto, If I Can Dream y varias más. Esta, por cierto, tuvo una segunda parte de la cual hablaremos en la siguiente intervención.
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2: De la mañana, Lourdes.
3: Ciro, esta es la información. La Fiscalía General de la República está llamando a entrevista a la gobernadora de Chihuahua, Maru Campos, como parte de la investigación por la participación de agentes extranjeros en un operativo en ese estado. No quiere decir que esté imputada de algún tema, aseguró esta mañana la presidenta Sheinbaum. Dijo que de igual manera llamó a entrevistas al exgobernador de Sinaloa, Rubén Rocha, y otros 9 acusados de narcotráfico por la Fiscalía de Estados Unidos. La gobernadora Maru Campos sí acudirá ante el Ministerio Público de Ciudad Juárez el miércoles, aunque se trate de un acto irregular y de hostigamiento en un contexto de persecución política que puede tener la intención de retener de manera ilegal a una gobernadora, aseguró por la mañana Roberto Gil, abogado de Maru Campos. Agregó que en las próximas horas presentarán una denuncia penal contra el Ministerio Público porque el citatorio describe a la gobernadora como imputada y no como testigo, lo que significa que han abierto un proceso contra una gobernadora con fuero. Estamos protestando en el órgano de administración judicial porque somos más de 80 jueces y magistrados los que no hemos recibido nuestra indemnización y 120 más a los que no les han resuelto lo de su pensión complementaria, pese a que hemos entregado toda la documentación que nos han solicitado, aseguró por la mañana Juan Carlos Cruz Razo, magistrado en retiro. Dijo que la falta de pago en las indemnizaciones es más que un asunto de cobranza y que no saben qué está haciendo el órgano de administración judicial para defender esos recursos. En lo que va del año, se han registrado 2.255 robos al transporte de carga, de los cuales 1.289 han sido con violencia. Esta inseguridad ha dejado a 14 operadores muertos de enero a la fecha, informó por la mañana Augusto Ramos, presidente de la Canacar. Agregó que el 98% de los robos se concentra en 10 estados, principalmente en el Estado de México. La presidenta Sheinbaum informó que este domingo 31 de mayo encabezará un informe nacional para celebrar y defender la cuarta transformación a 2 años de su victoria electoral. El evento se realizará en el Zócalo de la Ciudad de México y será transmitido en los 32 estados de la República para evitar movilizaciones masivas en la Ciudad de México. En estos momentos el dólar interbancario se cotiza en 17 pesos con 26 centavos.
2: Lisbeth, buen día.
4: Muy buenos días, Ciro, me da mucho gusto saludarte. Reportamos en vivo desde el Ángel de la Independencia, donde esta mañana ya se reúnen integrantes de la sección 22 de la Coordinadora Nacional de Trabajadores de la Educación, la sección 22 de Oaxaca, como puedes observar en las imágenes en vivo de mi compañero Julio Ramos. En estos momentos están todavía esperando que lleguen más integrantes para iniciar esta marcha que estaba prevista para las 9 de la mañana, sin embargo, bueno, pues será en unos minutos más que comience esta movilización que se dirigirá al Zócalo capitalino, o al menos eso es lo que pretenden. Ya está cerrada la circulación en Paseo de la Reforma, justo con dirección al centro. Sin embargo, pues inmediaciones del Zócalo ya están custodiadas por elementos de la Secretaría de Seguridad Ciudadana, porque la intención de los integrantes de la CENTE es llegar a la Plaza de la Constitución e instalar un plantón. Recordemos que hace unos días la coordinadora emitió un anuncio en el que pues avisó que informó que el próximo 1 de junio sería cuando iniciarían esta huelga nacional. Sin embargo, la sección 22 de la coordinadora acordó adelantarse en una reunión estatal, acordó adelantarse para el día de hoy su llegada a la Ciudad de México, justamente pues previendo que el Zócalo esté ocupado ya para el 1 de junio. Sabemos que en el Zócalo se instalará el FanFest, y bueno, este es la disputa de alguna manera. La coordinadora quiere llegar antes al Zócalo capitalino para ocuparlo e instalar este plantón antes de que se les impida por la colocación del FanFest. Sin embargo, como te comento, ya está resguardado por elementos de la Secretaría Ciudadana, así que bueno, vamos a ver qué es lo que sucede en los próximos minutos con esta marcha y la llegada de la sección 22 de la CENTE a la Ciudad de México.
2: Gracias.
4: Y pues también pretenden instalar su plantón.
2: Veremos, gracias, gracias, Lisbeth. Quieren instalarse ahí, hay evento de la presidenta el domingo y prácticamente ya estamos en el Mundial. 2 semanas y media para que empiece el Mundial. Volvemos.
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0: En Kiss FM son las 9:06.
5: 9:06.
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7: En modo compadre, a grupos de Morena llegó la versión de que Shamir Fernández Hernández y su esposa Rocío de Aguinaga, Pili, como le gusta que le digan, candidata de Morena a la diputación local en el Distrito 10 de Torreón, andan más ocupados en comprobar los gastos por las prerrogativas que les mandaron de la dirigencia nacional y de algunas agrupaciones afines al partido Guinda, que en hacer campaña. Como se sabe, Pili tiene asegurado asiento en la siguiente legislatura, pues encabeza la lista de plurinominales, de tal suerte que si gana o no en territorio, es lo de menos, y ante esa realidad, ¿cómo para qué meterle dinero bueno a lo que ya está cocinado?
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10: La compasión es un flujo y existe en 3 direcciones. La compasión que fluye de ti hacia otra persona. Esa es la compasión por los otros. Estar abierta a recibir compasión de otra persona. Esa es la compasión desde los otros. Ser compasiva contigo misma. Esa es la autocompasión. Dice Jack Kornfield, si tu compasión no te incluye a ti misma, está incompleta. Trátate bien, sobre todo cuando la pases mal. Búscame en Instagram como Elsa Nazar-MX.
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4: Nueve, diez, muchos temas en la mañanera. Sofía, a ver, un resumen y luego seguimos con más.
5: Rápidamente le preguntan a la presidenta sobre las manifestaciones de la CENTE, si les manda algún mensaje, y la presidenta dice simplemente que están abiertas las mesas de negociación con la Secretaría de Educación y con la Secretaría de Gobernación. Le insisten y le dicen, presidenta, pero sobre las demandas que tiene la CENTE, está abierto el diálogo, dice la presidenta, y nada más, en eso se queda. Le preguntan también sobre esta información de que la selección de Irán se estaría hospedando o estaría buscando hospedarse en Tijuana, aunque sus partidos del Mundial van a ser en Estados Unidos. Y dice la presidenta que efectivamente Estados Unidos no quiere que la selección de Irán se quede a pernoctar en ese país, pero que sí van a jugar los partidos allá. Entonces están viendo la posibilidad de que pernocten en Tijuana y viajen a los partidos de Estados Unidos. Dice que están trabajando en esto Gaby Cuevas, la Secretaría de Turismo y la FIFA para ver cómo sería la logística, pero México no tiene ningún problema en que se queden.
4: Oye, y supongo, Manuel, que la Secretaría de Seguridad también.
6: Pues sí, yo supongo, pues, Ciro,
4: turismo, porque... ¿qué va a hacer? ¿Qué va a hacer? Que venga a dormir en la selección de Irán, pues no creo que tenga mucho que hacer.
6: No, pues no, pero además resulta que van a modificar su lugar, ¿no? Y van a estar en Tucson, ¿no? Ahí en Arizona, y se cambiarían para Tijuana, o se cambian para Tijuana, porque la información que leímos por parte de la Federación Iraní de Fútbol es un hecho, ¿no? Se cambia, ¿no? Nos cambiamos de sede y
4: a
6: vamos
4: si
6: a estar en México, ¿no?
4: A ver si le podemos preguntar fuera del aire a nuestros amigos, porque han sido muy amables con nosotros, de la Embajada de Irán.
6: Claro.
4: A ver si nos pueden dar algo más de información. Sí, ¿qué más, Sofía?
5: Supuesto. Y le preguntan sobre este comunicado publicado también el fin de semana de Félix Aguirre, el host city de Ciudad de México, que es el representante del Estadio Azteca, sobre la preocupación que tienen en el tema de piratería en productos y servicios. Dice la presidenta que lo que les preocupa principalmente es el tema de los derechos de transmisión de los partidos, porque Televisa tiene los derechos de transmisión. De entrada, pues dice la presidenta que estos se enteraron en redes sociales, que no les avisaron antes de este comunicado y que además en las mesas de trabajo en las que ella ha estado nunca se ha tocado ese tema. Dice que desde su punto de vista las transmisiones deberían ser libres, las transmisiones de los partidos, pero pues que la FIFA autoriza que sea en algunas plataformas y por eso ellos están impulsando los FanFest para que la gente tenga acceso a todos los partidos.
4: Sí, pero pues alguien tiene que pagar en México y en el mundo por los partidos, y así ha sido desde hace... ¿Qué mundial te gusta, Manuel?
6: El que quieras, Ciro.
4: Desde no sé si el España 82 y el México 86.
6: Probablemente,
4: pero
6: sí.
4: El Italia 90 ya todo era... unas cadenas transmitían y otras no. Luego empezaron los eventos masivos, la transmisión por canales de paga. Pero esto, cuando menos, se remonta al Mundial de 1990. No estoy seguro, eso habría que preguntarle a los amigos de Televisa si desde el Mundial del 86, o a los amigos españoles si desde el Mundial del 82.
6: Sí.
4: Esto no fue una decisión que se tomó de última hora, hombre, por parte de las televisoras. Bueno, cambiamos de tema.
6: Cambiamos de tema
4: y no, porque sigue siendo ya el Mundial. Ya casi todo pues va a ser Mundial. Queda esta semana, la próxima y media semana y ya está el Mundial.
6: Dos semanas y media. Ya. Es correcto, sí. Sí, tiene que ver sustancialmente. Ahorita con dos cosas, porque está, por ejemplo, está cerrada la estación de Zócalo en el centro histórico de la Ciudad de México, la Zócalo Tenochtitlán. Permanece cerrada hasta nuevo aviso, de acuerdo con lo que informó hace rato su titular, el titular del metro, Adrián Rubalcaba. Tiene que ver inicialmente con las protestas que están queriendo llevar a cabo los maestros de la CENTE, por un lado, pero por el otro, como bien dices, hay una serie de imágenes que hemos estado viendo de los trabajos en la línea 2, por ejemplo, muchas cosas estéticas, si no me equivoco en describirlo así, de cómo se están dando en la línea 2. Hoy están cerradas, por ejemplo, todavía estaciones de la parte exterior del metro, hay portales nativitas, me falta una más de las que están cerradas, y se reabrieron algunas otras rumbo a Tasqueña. El caso es que sí, Ciro, efectivamente ya no queda nada, unos 20 días para el inicio de la Copa del Mundo. Decía la jefa de gobierno el viernes, Clara Brugada, que pues unos 15 días antes, eso es en 5, si no le entendí mal, en unos 15 días antes de la fecha del arranque del Mundial, estarían listas todas las pues reparaciones que se están haciendo, intervenciones, es la palabra que utilizan, Ciro, en la línea 2 del metro.
4: Pero
6: ¿no?
4: Se ve difícil, ¿no? Se ve
6: pues
4: difícil.
6: Es que se antoja difícil por los recorridos que hemos estado haciendo, pero le preguntamos, Ciro, precisamente al director general del Sistema de Transporte Colectivo Metro, Adrián Rubalcaba, que está con nosotros en la línea telefónica, pues cuál es la perspectiva, Adrián, cómo la están viendo ustedes. Adrián, buenos días.
7: Buen día, Adrián. Daniel, gracias, Ciro, por permitirme estar aquí con ustedes. Pues la perspectiva sin duda ha sido un gran reto, es un reto importante. Hay que recordar que los recursos llegaron a la ciudad menos de hace 2 meses y medio y eso pues ha hecho que tengamos que meterle marchas forzadas. Sin duda las obras que se pretendían hacer en el metro eran menores y hemos decidido entrarle a hacer obras de mayor magnitud, que tengan una intervención mayor. La mayor cantidad del recurso se está enfocando al mantenimiento de los trenes y al mantenimiento de las vías. Sin embargo, eso no se nota. Y las molestias principales que estamos generando, que sin duda no son menores, son la de la intervención de las diferentes estaciones. 19 estaciones estamos interviniendo y son 19 estaciones que tienen que quedar funcionales y en óptimas condiciones, si no por decirlo, concluidas antes del Mundial. Ya concluimos prácticamente lo que corresponde a Tasqueña, que está totalmente renovada. Estamos por concluir ya la estación de Auditorio y de ahí nos vamos a todas las que se encuentran en línea 2 y una de línea 3, que es Universidad.
4: Sería el pendiente, entonces, nada más. Bueno, nada más sería el pendiente, Adrián.
7: Sí, no es algo muy complejo. Nadie había tomado la determinación de intervenir estaciones de esta manera. Tampoco habían decidido intervenir y mejorar las condiciones de vías y de mantenimiento en un lapso tan corto sin suspender el servicio, porque ese ha sido el gran reto, es hacer las obras sin suspender el servicio, salvo en 2 estaciones, como bien lo comentaba Manuel, que son donde se conecta el parque elevado. Todas las demás estaciones se han mantenido funcionales. Esto, pues, obviamente nos genera una complejidad de ejecución de obra muy grande. Y la otra, pues, también lo que vemos en redes sociales, la crítica, la molestia, el enojo de la ciudadanía, porque tienen que estar transitando
4: que
7: entre
4: se entiende,
7: polvo,
4: se entiende, sin se duda, entiende.
7: Sin duda, Ciro. A ver, también cuando uno toma una determinación de esta magnitud, pues no espera que la gente nos aplauda caminar entre ruido, escombros y polvo. Eso sin duda es algo que se tiene que asumir. Estamos cuidando civiles, afectaciones de este tipo, pero bueno, una obra de esta magnitud en 2 meses, pues sin duda no es tan sencillo.
4: Dijo, pues a echarle, a meterle, Adrián. Suerte, pues qué más decir.
7: Pues
4: ¿qué
7: sí.
4: más decir? Pues ahora sí que ya no te quitamos tiempo.
7: No, Ciro, estoy para pues, servirte siempre.
4: Bueno, Bueno, pues suerte. Ojalá, si es que llegamos a hablar antes del Mundial, ojalá sea para que nos digas prácticamente está terminado todo esto o hasta aquí se pudo llegar. Pero pues suerte ya meterle, pues ¿qué más?
7: Así va a ser, Ciro. Yo espero que la ciudadanía tenga el día de mañana la oportunidad de disfrutar estaciones que se vean mucho mejor y un servicio mucho más óptimo.
4: Ojalá.
7: El metro necesita mucha inversión, necesita que trabajemos fuerte y sobre todo que todos lo cuidemos.
4: Gracias, Adrián Rubalcaba, director
7: del Sistema de Transporte
4: Colectivo. Gracias. Manuel.
6: Pues ahí está, Ciro, ahí está, sí está complicado el tema. Algunas cosas creo que, como bien dices, porque lo asiente o lo permite Adrián, estarán. Algunas otras cosas todavía quedarán, pero en su mayoría, pues la intención es pues sacar adelante la mayor cantidad de cosas, pues sí, de intervenciones estéticas que se están haciendo, ¿no? Bueno, vamos a pausa, estamos por la mañana, hacemos un corte, no le cambie.
8: En Kiss FM son las 9:20.
9: 9:20.
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21: Cuando no estás logrando los cierres que antes lograbas sin mayores dificultades, primero rompe el ciclo mental. No es que ya no puedas cerrar, es que algo en tu proceso cambió. Regresa a lo básico, revisa tus últimas 10 oportunidades perdidas, identifica en qué momento se cayó la venta. Segundo, vuelve a calificar ventas. Muchas veces estás avanzando con prospectos que no tienen urgencia o capacidad de decisión. Tercero, practica tu cierre, pide la decisión con claridad, sin rodeos. Cuarto, incrementa tu actividad para recuperar confianza. Más prospectos generan probabilidades. Y algo clave, acompáñate de alguien para retroalimentación real. Evita sobrepensar y postergar el cierre. Acción, enfoque y método rompen este círculo.
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4: 9:25, ¿pudiste hablar con la gente de la Embajada de Irán en México, Lourdes?
5: Sí, así es, Ciro. Les preguntamos sobre si ya tenían más detalles de si que su selección de fútbol se van a quedar en Tijuana y nos dicen que sí está confirmada esta información, que los seleccionados de Irán se van a hospedar en Tijuana, pero que hasta este momento siguen en reuniones para determinar ciertos detalles. Por ejemplo, aún no definen en qué hotel se van a hospedar. También están viendo cómo va a estar la logística de los jugadores, cómo se van a mover, me imagino quién los va a acompañar, quién los va a estar cuidando, Ciro. Eso nos dice la gente de comunicación social de la Embajada de Irán en México, que sí van a estar en Tijuana, pero les faltan estos detalles que esperan que a ver si hoy más tarde ya tienen esta información y nos la hacen llegar.
4: Bueno, entonces sí. Sí van a estar en Tijuana, todavía faltan detalles por ultimar, como se dice.
5: Sí.
4: Información de la Embajada de Irán en México, para que no haya duda.
5: Sí, bueno, información confirmada. Gracias, Ciro. Gracias, Ciro.
4: Sofía.
6: Ciro, terminó la conferencia y la presidenta dice que hoy en la tarde va a definir el formato de este mensaje que va a dar el domingo, desde dónde lo va a dar aquí en la Ciudad de México, no en el Zócalo porque está el FanFest, y dice que en este mensaje van a hablar sobre lo que han hecho desde que ganaron la elección, pero que también van a informar del porqué de la ofensiva mediática, dice la presidenta. Y más adelante le hacen referencia a una organización, a un colectivo que se dedica a difundir nombres de lo que ellos acusan son narcopolíticos y le dicen que esta organización tiene algún vínculo con TV Azteca. La presidenta dice directamente, no vean TV Azteca. Dice, seguro se va a enojar Ricardo Salinas y ya debe estar escribiendo un tuit. Pero dice la presidenta que ya le propuso a la consejera jurídica Luisa María Alcalde que den un premio al mitómano de la semana. Esto para responder a estas cosas. Y dice la presidenta, por ejemplo, que hoy estuvo leyendo la columna de Jorge Fernández Menéndez de alguna reunión que habría tenido la presidenta con el secretario de Seguridad, donde le habría dicho que entregara a Rubén Rocha.
4: Secretario de Seguridad de Estados Unidos.
6: Sí, que entregara a Rubén Rocha porque si no iban a ir por otros gobernadores, y la presidenta dice que todo eso es mentira y que están mintiendo en algunos columnistas, dice la presidenta.
4: A ver, primero, entendemos la...

0: lo había dado.
1: No lo recuerdo.
0: No lo había dado.
1: No lo recuerdo.
0: Bueno, no, me parece que
1: lo hizo hoy.
0: La presidenta, pues no sé si la frase sería se molestó, se le calienta la cabeza o hizo una evaluación muy fría después de muchas veces de referirse a TV Azteca y tenía ganas efectivamente de decir una frase como esta tan seria, tan fuerte para un medio de comunicación, sino finalmente un medio de comunicación importante en la República Mexicana como es TV Azteca, ¿no?
1: Y que puede tener una línea editorial muy definida,
0: muy crítica,
1: en este caso.
0: Ciro, muy crítica.
1: Muy crítica con el gobierno de la presidenta Sheinbaum, pero decir desde lo más alto del Estado mexicano, no vean un medio de comunicación.
0: Sí, está serio.
1: Y luego,
0: serio.
1: Pues no se supone, Sofía, que desde la semana pasada iban a tener una nueva sección con la ex presidenta de Morena, consejera jurídica de la presidencia.
2: Es no decir, una nueva
1: persona
2: sección, un programa
1: que tiene
2: completo.
1: Capacidad, que tiene presencia en decisiones legales, conduciéndolo sobre los mentiras de medios de comunicación. Ahora dicen que van a lanzar el premio al
2: mitómano
1: al
2: de
1: mayor
2: la
1: mentiroso, al mitómano de la semana. Pero bueno, eso casi lo dejamos en la anécdota. Y por lo que toca la columna de hoy de Jorge Fernández en Excelsior, hay más de decir el gran mentiroso, ¿no? Miente o no. La columna de Jorge dice una cosa central. Estados Unidos estaría por activar, o el Departamento de Justicia, acciones muy parecidas a las que hicieron con Sinaloa, en el caso de 4 gobernadores. Eso es lo que dice hoy Jorge Fernández en su columna. En contra de Américo Villarreal, Tamaulipas, de Marina del Pilar Ávila, Baja California, Alfonso Durazo, Sinaloa.
0: Sonora.
1: Y Alfredo, Alfredo Ramírez Bedoya, Michoacán. Esa es la columna. ¿Mintió Jorge? Vamos a ver. ¿Qué tiempo te gusta? Vamos a ver. Vamos a darle una semana, 2, 3, 4. No vaya a ser que estemos informando en los próximos días de esas acciones del Departamento de Justicia. Si no es así, si pasan 6 meses, 8 meses, 2 años, pues entonces, pues Jorge no habrá manejado bien la información. Pero decir hoy que Jorge miente, que no viene una acción contra el señor Américo Villarreal, contra Marina El Pilar, contra Alfonso Durazo, contra Ramírez Bedoya, contra la generación del 2021. Creo que Américo Villarreal es 2021 o es 2022. ¿Cuándo fue la elección?
0: Ahorita te digo, Ciro, creo que es 21.
1: O 2020, 21, creo, no recuerdo si es. En fin, contra esa generación.
2: 22,
0: Ciro.
1: Fue 22.
0: 22.
1: Bueno, la generación 21 más Tamaulipas.
0: Más Tamaulipas.
1: Por las mismas acusaciones o acusaciones muy parecidas las que se le hacen a la gente de Sinaloa. Entonces, decir hoy que eso es falso, pues lo veremos. Bueno, gracias Sofía, ya terminaron. Todo el domingo no es un mitin en el Zócalo, porque el Zócalo ya está tomado por el FanFest.
2: Exactamente.
1: Algo va a hacer la presidenta, va a grabar un mensaje, lo va a difundir.
2: Va a dar un mensaje, entiendo que en vivo, se van a reproducir en pantallas en las distintas plazas. Lo que va a definir hoy con su equipo es desde dónde de la Ciudad de México da ese mensaje, si lo hace desde Palacio Nacional o quizá en alguna otra plaza, pero en el Zócalo no va a ser.
1: Bueno, y para, en fin, bueno, suerte, ya veremos, o sea, dejemos ese tema. Miriam, buen día.
3: ¿Qué tal, Ciro? Buenos días. Pues día de manifestaciones en la Ciudad de México, hablábamos de la coordinadora de los maestros que ya está en el Ángel, estábamos hablando muy temprano tú
1: de los
3: jueces y magistrados manifestándose ahí en las instalaciones del órgano interno de administración en Avenida Revolución, y hay otra manifestación más que vamos a ver ahorita en pantalla, son las instalaciones del Hospital Infantil de México Federico Gómez. Son médicos residentes apoyados por personal médico de enfermería.
1: ¿Y eso por qué?
3: Y administrativo. Ellos están pidiendo la destitución del director del hospital, el doctor Adrián Chávez López, y de su director médico, doctor Víctor Olivar López, porque desde el mes de marzo, Ciro, denunciaron que una de las médicos residentes de este hospital estaba siendo acosada por el director del hospital. No lo hicieron nada más de palabra, la médico residente interpuso ya una denuncia.

0: ante la Fiscalía de la Ciudad de México, también se informó a las autoridades de salud, también hay informaciones circulares para Claudia Sheinbaum, para el doctor Kersenovich, Rosa Isela Rodríguez, y nada ha pasado y sigue esta situación de acoso. Obviamente los compañeros de ella, de la médico residente, hoy en el hartazgo deciden hacer un paro de labores. Cabe aclarar, Ciro, que están las áreas trabajando, las áreas críticas, como son urgencias, hospitalización y terapia intensiva. En esas áreas sí están trabajando los médicos residentes, pero en lo demás, hoy iniciaron a las 8 de la mañana, están concentrados en el asta bandera del hospital y va a ser permanente hasta tener una respuesta de las autoridades por un caso, repito, Ciro, ahora no es por desabasto de medicamentos, es por el acoso sexual de una médico residente, y quien lo está realizando o realizaba era el director de este hospital. Ese es el motivo de este paro de labores, Ciro.
1: Uy. ¿Y están, nos decías, en paro desde qué hora?
0: Desde las 8 de la mañana. Desde las 8 de la mañana, y no. Ahorita están concentrados, como lo vemos en las fotografías, en las imágenes.
2: ¿Qué cosa?
0: En el asta bandera. Esta es la área, la plaza, digamos, del hospital.
1: Gracias, Miriam.
0: Gracias, Ciro.
1: 9:35, volvemos.
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4: En Kiss FM son las 9:36.
5: 9:36.
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10: Por si no lo sabías, las terminales nerviosas en el tobillo es el sitio del cuerpo humano donde nos da más placer rascarnos.
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0: Imágenes de anoche en el Ángel de la Independencia. No sé si otro equipo sacaría gente al Ángel. El América no estoy seguro que en las últimas ocasiones en que ha ganado, no estoy seguro, quizá lo hizo, pero haya ido al Ángel. Pero es que para quienes le vamos al Cruz Azul, para quienes hemos visto tantas cruzazuleadas en tantos años, pues un título es algo para celebrarlo. Me tocó estar en el Estadio Azteca en el 2021, en la final contra Santos. Cruz Azul llevaba 22, 23 años, 24 años sin ser campeón. Se ganó en un partido, ahí estuvimos, bueno, no sé si estuvo Manuel también con nosotros. Manuel luego va a otros lugares. Me tocó estar con Manuel y con amigos, con Marco Silva, con Xóchitl Gálvez, en muchas finales perdidas en distintos lugares del país. Y ver al Cruz Azul campeón, pues qué alegría, ¿no? Además me cuentan, Manuel, que estuvo, te lo decía al principio del programa, que sí, estuvo muy bueno el juego.
1: Es muy bueno.
0: Y felicidades, sí, muy bueno, ¿no? Y aquí empezar a hacer la lista de todos los fieles cruzazulinos, de Xóchitl Gálvez, de Marco Silva.
1: Marco Silva.
0: Javier Alarcón, en fin, tantos aficionados del Cruz Azul. No sé, no quiero dejar a algunos de lado, pero que han estado en tantas, de Eugenio Derbez, que han estado en tantas derrotas, que qué alegría ver los campeones. Ahí estaban en el Zócalo y además en un muy buen juego, me dicen.
1: Muy buen juego, Ciro, la verdad es que muy buen juego, a mí me lo pareció. Hace un ratito platicaba yo justamente por mensaje con Marco Silva, y después de verlo jugar, que yo te había dicho, ya he visto jugar al Cruz Azul en esta última temporada, a mí me ha gustado cómo juega, me ha gustado su manera de no echarse para atrás, de no vencerse en un resultado adverso, y le decía yo a Marco, así de verdad que da mucho gusto tener equipo al cual irle, ¿no? En este caso Cruz Azul.
0: Que no fue el caso del equipo del 2021, ¿eh?
1: No, no era el del 21, sino no, esa, como tú bien, yo coincido, sí, contigo, un triunfo de hace 5 años, medio insaboro, ganándole a Santos, pues, un 1-0 en el Estadio Azteca, con mucha gente, pero como que
0: 1-1, no tenía, fue un empate.
1: 1-1, sí es cierto, sí, un empate, 1-1, y así y hacerse campeón.
0: Oye, todavía no, con protocolos COVID, si no me equivoco.
1: Creo que sí.
0: Todavía no estaba plenamente abierto el estadio. Felicidades a la directiva, felicidades a Joel Wiki, yo no lo conozco, pero pues creo que hizo un trabajo extraordinario. Y un abrazo a tantos cruzazulinos, a David Páramo, por ejemplo, también, sí, aunque él ve más el básquetbol y la NFL, pero también cruzazulino. Tantos buenos amigos del Cruz Azul que tenemos, Manuel.
1: Sí, sin duda que sí. Felicidades a todos, muchas, muchas felicidades. Y te digo, insistir, felicidades, como bien dices, al Wiki, a los jugadores, al club, a la directiva, ¿no? Y pues ahora sí que ojalá sea una tendencia, ¿no? De cómo el equipo va a plantear su manera de jugar fútbol, ¿no? Sería muy, muy bueno tener, sí, un equipo así de ofensivo, ¿no? Así de ofensivo.
0: Y además, bueno, por razones obvias, yo seguí esta liguilla viendo los resúmenes, yo los veo en la mañana, de algunos juegos de la liguilla. Parece que fue una super liguilla, con muy buenos partidos.
1: Pumas, yo pienso que sí, Ciro, ahí está el América, ahí está Cruz Azul, Chivas, ahí está, sí, ahí está, ¿no? Chivas, ¿no?
0: Qué gusto. Yo pienso, felicidades, que sí, ¿eh? A los Pumas también, ¿eh? Felicidades, pareja, pues una buena fiesta, ¿no? Porque además tengo entendido que fue muy limpio todo, muy blanco el partido, no pasó nada, no hubo incidentes de violencia, lo del Ángel también en paz. Creo que lo más violento fue la expulsión de siempre Antuna. Siempre
1: de Antuna.
0: Juegue donde juegue, en el equipo que sea, en la selección, siempre Antuna. Pero bueno, felicidades a Cruz Azul, felicidades a Pumas. Vas, pareja.
2: Ciro, por lo tuyo. Buenos días.
1: ¿Qué pasó, pareja?
2: Buenos días, Sofi, buenos días. Han de estar pensando que a mí me dolió mucho que perdiera a los Pumas, pero la verdad, pues yo nunca he ido a los Pumas. ¿Quién les dijo? ¿Quién les dijo eso? ¿Quién les dijo que yo le iba a los Pumas ni cuando jugaba en Pumas? Pues yo siempre le he ido a las Chivas, siempre, desde siempre. Siempre te digo, obviamente que pues en este momento pues está el equipo donde yo jugué, está en la final, pues le voy a los Pumas, claro, y lo dije. Los Pumas tienen la ventaja de ser locales en el segundo partido y por poco le sale ese fútbol muy predecible que tiene su técnico, que es de visita, pues jugar a no perder, se defienden, pero cuando el portero es el jugador sobresaliente de un equipo de fútbol profesional, ese es un pésimo mensaje, porque cuántas llegadas tuvo Cruz Azul.
0: Keylor Navas.
2: En el primer partido.
1: Keylor Navas, sí, correcto.
2: En el primer partido, mínimo sacó, voy a decir, 4 de gol, estoy diciendo. Y en el segundo partido, el de ayer, saca, ¿qué? 3. Entonces estás hablando de 7 oportunidades clarísimas de gol, que si no hubiese sido por el portero, imagínate el marcador que hubiera sido, esto hubiera sido medio escandaloso, ¿no? Y Pumas, pues tuvo una en el minuto 30, la mete Morales, y pues ahí dio esperanza a toda la afición de los Pumas, de la esperanza, y enseguida después del gol tuvieron una más que sacó el portero de Cruz Azul, ¿verdad? Pero después de eso se desaparece. Para mí, en lo general, Cruz Azul fue mejor en los 2 partidos, porque en el de ida, pues tú veías lo que comentaba Manolito del fútbol que viene desplegando Cruz Azul, un fútbol muy alegre, muy ofensivo, pero también con equilibrio hacia la defensiva, porque no es fácil que les metas gol. Aquí siempre he pensado, cuando te meten gol es porque cometiste, o alguno de los jugadores cometieron un error, y ayer lo comete, ¿quién fue? Dita, que quiere salir jugando, se le quitan la pelota, los agarran al contragolpe y anota el primer gol los Pumas, ¿no? Pero a pesar de eso, de anotar primero, Cruz Azul fue superior. Llegadas constantes, ¿sí? Y la otra que sí también es que a quién se le ocurrió, ojalá que me dijeran, que Pumas saliera con el uniforme azul. El uniforme azul y Cruz Azul con el uniforme blanco. Yo creo que toda la gente pensó que era Pumas el de blanco.
0: ¿Entiendes? Sí.
2: Tú veías y parecía que Pumas era el de blanco y el de azul, pues era el Cruz Azul, ¿no? Entonces dije, no, pues desde ahí dije, no.
1: O sea, tú hubieras concedido que fuera blanco azul.
2: Pero por supuesto. Mm. En CU es el uniforme blanco.
1: El blanco.
2: El blanco.
0: Como en el 81.
2: Y nos preguntaban, pues es que era el uniforme blanco. Rara vez usábamos el uniforme amarillo. El azul era muy elegante en la noche. Era muy elegante, pero el azul ese que utilizan ahora, pues la verdad no le veo mucha elegancia a ese color.
0: Ahora, buena temporada de Pumas.
2: No, el torneo regular, que se diga, no, hombre, fue fenomenal.
0: Fue muy bueno.
2: Pero fue en la...
0: Y queda la... Qué bueno el Cruz Azul, creo que es un muy buen equipo, creo que fue el mejor equipo de la liguilla, pero queda el asterisco de las Chivas, ¿eh? Las Chivas completos. Sin los seleccionados, quién sabe si no hubieran sido campeones o campeonas.
2: Posiblemente, yo creo que con sus 5 seleccionados Chivas hubiese
1: estado
2: ahí.
1: Pero también,
2: si te pones a pensar en el resultado del torneo regular, que quién le ganó a las Chivas, fue Cruz Azul. Cruz Azul, con los 5 seleccionados, ¿eh? Pero Chivas estaba jugando también muy bien.
0: 2 o 3 puntos de diferencia.
2: Ese fútbol alegre que lo estaba caracterizando, muy muy entretenido, la verdad, ver a las Chivas, pero como también a Cruz Azul antes de que tuvieran esa... después de esa, ¿cómo le dicen? Bueno,
0: crisis,
2: 9 partidos sin ganar.
0: Un bache.
2: Una mala racha, ¿no? Pero Cruz Azul siguió jugando igual. Pero llega Joel Wiki y hace las adecuaciones pertinentes. Y le saca otra vez la alegría por jugar a todos esos jugadores que la habían perdido. Y tú veías pelear a todos ellos en todas las zonas de la cancha. Tú los veías pelear, barrerse, que lo que dejaron de hacer durante no sé cuánto tiempo. Joel Wick y su cuerpo técnico, a los cuales felicito, que lo hicieron muy bien. Son siete partidos y no ha perdido un solo partido el cuerpo técnico y Joel Wick en Cruz Azul.
0: Oye, hecho, y esa cosa maravillosa del fútbol, la justicia poética con Rotondi, ¿no?
2: Sí.
0: ¿Te acuerdas?
2: Sí.
0: Aquel penalti en la final con el América.
2: Sí.
0: Y ayer metió un golazo, un buen gol, que finalmente termina dando el campeonato.
2: Sí, yo creo que fue también uno de los principales, ¿no? Yo creo que todo el equipo de Cruz Azul jugó bien, todo el equipo, ¿no? Desde el portero, todo, inclusive los cambios que hicieron muy bien. Pumas no tenía buenos cambios, nunca tuvo buenos cambios, la banca era muy, muy limitada, pero no por eso le vas a minimizar lo que hizo Cruz Azul, ¿no? Pues es cuestión del técnico. ¿Qué pasó ahí? Pues eso ya tendrán que arreglarlo, ¿no? Pero muy bien, yo los felicito a todos.
0: Pero mándale una felicitación sentida, pareja.
2: Muy sentida.
0: O a la América. Yo siempre he dicho que el pareja es como un americanista.
1: De closet, de closet.
0: Pero bueno, no, a quien le vayas, mándale una felicitación.
2: A todos los Cruz Azulinos los felicito. No, de verdad los felicito porque el Cruz Azul hizo muy bien. Te digo, un fútbol muy alegre. A mí me encantó lo que hizo Cruz Azul, lo que no había hecho, ya lo comentaron ustedes en torneos anteriores, que salió campeón, pero pues así medio frión, ¿no? Y ahora lo hizo muy bien, lo hizo muy bien. Entonces, felicidades a todos y pues gocen ese campeonato. Y Pumas, la verdad, pues tiene que hacer una buena renovación. Yo no sé si se quede el entrenador, no lo sé, pero dice que tiene ofertas de Europa, pues ¿sabe qué? Pues déjenlo ir. Entonces, aquí hay quien pueda hacer una muy buena labor, para mí.
0: Él la hizo.
2: Jaime Lozano, para mí debería de estar ahí, pero con una condición, eso sí, que el cuerpo técnico de Jaime Lozano sea hecho en CU. Hay varios compañeros de él que podrían estar ahí y harían una fantástica labor en Pumas. Entonces, pues ahí lo tienen. Bueno. Si se quiere ir el entrenador actual, pues que se vaya. O sea, tampoco, no creo que le vayan a extrañar muchísimo, así como para que no tengan otro entrenador, pero ahí tienen una buena posibilidad, yo creo, en Jaime Lozano.
1: Jaime, ¿no?
2: Y felicidades nuevamente a todos los Cruz Azulinos.
0: Bueno. Oye, pareja, y listo para junio.
2: Listo.
0: Para venir algo más que los lunes.
2: Pero por supuesto, estamos más que
0: en los partidos de la selección. Te queremos con nosotros.
2: Ah, pues gracias.
0: Ya ahora nos organizamos el próximo lunes ya por allá a ver qué días, pero sí contar contigo en los previos y en los posteriores de cuando menos de la selección. Ya a partir de junio. ¿Estás en forma?
2: Estamos en forma, Ciro, ya verás.
0: Sí, ¿vas a aguantar más,
2: y te agradezco,
0: más de una colaboración a la semana? ¿O decir, es que ya me cansé?
2: No, te agradezco.
0: Bueno,
2: te agradezco
0: nos
2: la
0: vemos,
2: oportunidad.
0: Nos vemos por allá la
2: por
0: próxima semana
2: vemos.
0: Y nos vemos en el Mundial.
2: Claro,
0: gracias,
2: sí.
0: Pareja.
2: Te mando un abrazo,
0: gracias,
2: Ciro.
0: Sí. Gracias, felicidades al Cruz Azul, qué alegría.
2: También a los
0: qué
2: Pumas,
0: bueno, por
2: también.
0: El fútbol mexicano. No, por supuesto, a los Pumas y a las Chivas y a la América,
2: pero
0: creo que
2: siempre
0: pocas
2: el
0: cosas
2: campeón
0: vienen
2: es el campeón.
0: Mejor
2: el campeón.
0: Al fútbol mexicano que cuando gana el Cruz Azul, ¿no? Porque es la historia siempre cenicienta y esas siempre gustan mucho. Gracias, pareja.
2: Gracias a ti, abrazo, Ciro.
3: 9:53 por la mañana. La Fiscalía General de la República está llamando a entrevista a la gobernadora de Chihuahua, Maru Campos, como parte de la investigación por la participación de agentes extranjeros en un operativo en ese estado. No quiere decir que esté imputada de algún tema, aseguró esta mañana la presidenta Sheinbaum. La gobernadora Maru Campos sí acudirá ante el Ministerio Público de Ciudad Juárez el miércoles, aunque se trate de un acto irregular porque el citatorio la describe como imputada y no como testigo, lo que significa que han abierto un proceso contra una gobernadora con fuero, aseguró por la mañana Roberto Gil, abogado de Maru Campos. Estamos protestando en el órgano de administración judicial porque somos más de 80 jueces y magistrados los que no hemos recibido nuestra indemnización y 120 más a los que no les han resuelto lo de su pensión complementaria, pese a que hemos entregado toda la documentación que nos han solicitado. Aseguro por la mañana, correcto. Juan Carlos sí, Cruz Lazo, magistrado en retiro. En lo que va del año se han registrado 2.555 robos al transporte de carga, de los cuales 1.289 han sido con violencia. Esta inseguridad ha dejado a 14 operadores muertos de enero a la fecha, informó por la mañana Augusto Ramos, presidente de la Canacar. Y en estos momentos el dólar interbancario se cotiza en 17 pesos con 33 centavos.
0: ¿Algo más, Manuel, antes de irnos?
1: 11 de la mañana, conferencia de prensa en el PAN, Ciro, todos los dirigentes del PAN, para ver una movilización en favor de Maru el próximo fin de semana, Ciro, de Maru Campos.
0: Pues, como que se tardaron, ¿no? Bueno, vamos a ver qué es lo que anuncian. Gracias al equipo por la mañana. Se quedan con Chumel Torres. Buen lunes, buen inicio de semana. Pásela muy bien.

0: 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En Kiss FM son las 9 con 57 minutos. 9:57.
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0: 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En Kiss FM son las 10 con 2 minutos. 10:02.
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0: En Kiss FM son las 10 con 15 minutos.
1: 10, 15.
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0: En Kiss FM son las 10 con 30 minutos. 10:30.
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0: En Kiss FM son las 10 con 46 minutos. 10:46.
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0: 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En Kiss FM son las 11 con 2 minutos. 11:02.
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0: En Kiss FM son las 11 con 19 minutos.
1: 11:19.
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0: En Kiss FM son las 11 con 36 minutos.
1: 11:36.
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0: en Kiss FM. Son las 11 con 51 minutos. 11:51.
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0: 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En Kiss FM son las 12 en punto. 12 o'clock.
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0: En Kiss FM son las 12 con 18 minutos. 12:18.
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0: 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En Kiss FM son las 12:32 minutos.
1: 12:32. 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

0: 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En XFM son las 12 con 45 minutos.
1: 12:45.
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2: If I Can Dream es otro álbum recopilatorio, en esta ocasión de éxitos de Elvis Presley, en las que se usan las grabaciones de su voz, se remasterizan y se acompañan por arreglos orquestales realizados por la Royal Philharmonic Orchestra. Y además se incluyen un par de duetos. Uno es con Michael Bublé, el canadiense que se dedica a interpretar clásicos del jazz standard, y del trío italiano Il Volo. If I Can Dream se dio a conocer el 30 de octubre de 2015. Entre las canciones que escuchamos en esta producción se encuentran Burning Love, Love Me Tender, Fever, Bridge Over Troubled Water, There's Always Me, Can't Help Falling in Love, In the Ghetto, If I Can Dream y varias más. Esta, por cierto, tuvo una segunda parte de la cual hablaremos en la siguiente intervención.
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0: 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En Kiss FM son las 12 con 57 minutos.
1: 12:57.
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1: Bienvenidos a Hola del Mediodía, 1:09 de este lunes 25 de mayo. Soy Javier Garza con Katia Torres aquí en el estudio de Horizonte Lagunero con toda la información para arrancar la semana con 32 grados centígrados actualmente en la comarca lagunera. Algunas nubes por ahí, pero mayormente soleado con la máxima que se está esperando de hoy de 34 grados centígrados y toda la semana con este calor que nos va a seguir acompañando, las temperaturas máximas que van a estar por arriba de los 35 grados centígrados. Así que todavía no llegamos, estacionados en varios días de 40 grados, como ha ocurrido en mayos anteriores, pero sí definitivamente días bastante calurosos los que hemos vivido aquí en la comarca lagunera. Vámonos con los titulares para entrarle a la información. Clausuran pozo de agua en club privado en Lerdo. Andy López Beltrán deja operación en Morena. Lanzan herramienta para ubicar casillas en Coahuila. Y Cruz Azul se corona campeón de la Liga MX. Quédense porque esto es lo que tenemos en Hola del Mediodía. Y ya está llegando al estudio Katia Torres. Katia, buenas tardes.
2: Darte unas complicaciones técnicas propias de un programa en vivo, pero ya nos presentaste todo lo que vamos a estar viendo en este lunes, inicio de semana, la última semana de mayo, una semana bastante calurosa, y parece que le atinamos al marcador donde deseamos que el Cruz Azul fuera campeón, y ya estaremos platicando eso al filo de las 2:00 p.m. con Javier Chavero.
1: Que no la Cruz Azulearan, ¿no? Javier todavía decía que Pumas, pero bueno, estuvo interesante el partido de ayer, ya nos estará platicando Javier Chavero. Por cierto, hablando de temas de fútbol y de temas noticiosos también, porque ya sabemos que los eventos deportivos internacionales nunca están desligados de cuál es la realidad política que se vive en el mundo, y ciertamente Irán ha sido tema de cara al Mundial de Fútbol. Y me llamó la atención esta nota porque tanto que aquí en Torreón estábamos buscando que se viniera un equipo a hacer su concentración, empezamos esperando que Portugal y terminamos ansiando a ver si Túnez se dignaba de venirse para acá, total nadie se vino. Pero los que no estaban buscando eran los de Tijuana, y resulta que la selección iraní descartó hacer su concentración en Estados Unidos. Ellos habían escogido Tucson, Arizona, para concentrarse, y pidieron pues mejor hacerlo en Tijuana, porque pues sí, le resulta muchísimo menos complicado, ¿no?, con todo el tema de la guerra entre Estados Unidos e Irán, todos los preocupaciones de seguridad que pudiera haber. Pidieron entonces Tijuana, la presidenta Claudia Sheinbaum confirmó hoy que el gobierno de México no tiene ningún problema y que ya se trabaja con la FIFA para que los iraníes se puedan venir a concentrar ahí.
2: Sí, confirmó hoy la presidenta Claudia Sheinbaum que hubo una solicitud expresa por parte de la FIFA al gobierno de México para que pernoctaran en Tijuana, al ser pues un estado de mexicano, pero en la frontera pues es bastante conveniente. Pero también recordar que la primera petición vino del gobierno de los Estados Unidos, porque se negaron a que la selección de Irán se aloje en ese país, como ya lo mencionabas, debido a este conflicto bélico, y así lo confirmó la presidenta en la mañana. Textualmente comentó que vino, que fue a ver la representación de la FIFA, que ahora que Estados Unidos, que no quiere alojar ahí a la selección de Irán, pues es bastante favorecedor que tengamos como ahora sí que una ciudad en frontera, y pues ellos no estarían negando la posibilidad de que se queden en México.
1: No, sus juegos son en Estados Unidos. Tienen 2 partidos en Los Ángeles y uno en Seattle, pero lo que dicen los iraníes es que todavía no les llegan las visas pues que se supone que la FIFA les había garantizado y que ya tienen que empezar la concentración. Entonces, como no pueden entrar a Estados Unidos, pues se vienen a Tijuana. A final de cuentas, dijeron representantes de la Federación Iraní de Fútbol, les sale mejor porque dicen que los vuelos son más cortos de Tijuana a Los Ángeles y de Tijuana a Seattle que de Tucson, Arizona, a esas dos ciudades. O sea, van a estar un poquito más, un poco más cerca. John, por ahí también creo que a lo mejor iban a extrañar Teherán mucho, ¿no? Y pues Tijuana es algo como más adecuado.
2: Sí, pues ahora tienen que ponerse de acuerdo las representantes del gobierno de México, o sea, la Secretaría de Turismo, la Secretaría de Gobernación también, para estar en coordinación con los responsables de la FIFA y ver cuál sería el mecanismo para que se alojen ahí los de la selección de Irán.
1: ¿Cómo no se vinieron para acá? Hombre, aquí también les hubiéramos abierto las puertas, ¿no? Del TSM. Bueno, 1:14, nos vamos a un corte y regresamos con más información. Vamos a entrarle a algunos temas nacionales, algunos temas de elecciones también aquí en Hola del Mediodía. Volvemos.
0: Vamos a un corte y regresamos. 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En KISS FM es la 1:15. 1:15. 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
3: Actualmente vivimos muy acelerados y al no darnos la oportunidad de descansar, sufrimos muchas consecuencias, como agotamiento emocional, enfermedades gastrointestinales, cardiovasculares, e incluso adicciones, ansiedad o depresión. Hagamos un ejercicio. ¿Recuerdas algún momento en el que bajo una misma situación algunas personas experimentaban estrés y otras estaban tranquilas? Con esta reflexión podemos observar que la respuesta de estrés depende de la perspectiva de cada individuo, o sea, no depende de las situaciones en sí. Esta es una buena noticia. Quiere decir que podemos aprender a trabajar con el estrés y relacionarnos de manera diferente con lo que nos sucede en la vida. Visítanos en atentamente.mx.
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2: Una de la tarde con 18 minutos, estamos regresando a Hola del Mediodía, 32 grados centígrados y estamos listos para platicar de notas nacionales.
1: Así es, vámonos con algunos temas políticos que han estado marcando la agenda. Este fin de semana, la Fiscalía General de la República anunció citatorios a la gobernadora de Chihuahua, Maru Campos, y al gobernador con licencia de Sinaloa, Rubén Rocha Moya, aparte de los otros coacusados por Estados Unidos, obviamente por dos temas distintos. En el caso de Maru Campos, se le está requiriendo como testigo en la investigación por la presencia de agentes de Estados Unidos en operativos contra el narcotráfico en Chihuahua. Y en este caso de dos agentes de la CIA que murieron en un accidente y se destapó pues que andaban ahí sin permiso. Y en el caso de Rocha Moya, o en torno más bien a la acusación que hace Estados Unidos contra él y contra otras 9 personas de su círculo político y policiaco por supuestos vínculos con el cártel de Sinaloa. En el caso de Rocha Moya, el citatorio lo incluye a él y a los 9 coacusados, pero de esos 9 coacusados, 7, más bien 2, ya no están. Uno ya se entregó a Estados Unidos, el exsecretario de Seguridad de Sinaloa, y otro está en pláticas para hacerlo, el exsecretario de Finanzas del Estado. Entonces, como decía la canción, de los nueve que tenía ya nada más me quedan 7. Bueno, pues vamos a ver también si se aparecen los 7. Pero aparte, como que hay un contraste, ¿no?, en el tono de la Fiscalía General de la República, porque el primer citatorio que lanzan es el de Maru Campos. Y cuando se empiezan a abrir los cuestionamientos pues sobre por qué Chihuahua y no Sinaloa, bueno, entonces ya citan a los de Sinaloa, pero en el caso de Maru Campos es para sacarle una declaración como testigo en una investigación, y en el caso de Rocha Moya nada más para una entrevista, porque al parecer pues no hay una investigación que amerite que lo estén citando.
2: Sí, oye, primero, me ganaste el chiste sobre los 9 que tenía, nos quedan 7 actualmente por entregarse. Y sí, hoy la presidenta hasta se dio el tiempo para aclarar esta situación, ¿no? Que no implicaba que Rocha Moya tuviera un procedimiento abierto dentro de la Fiscalía General de la República, que no había ninguna imputación, solo por lo que le ha compartido la Fiscalía. Es una entrevista que tiene que darse entre muchas investigaciones, pues la Fiscalía tiene 2, una del caso Chihuahua con la presencia de 2 agentes, y también comentó que lamentablemente es la que está abierta, esta carpeta de investigación, perdón, del caso Chihuahua. También la presidenta Claudia Sheinbaum sostuvo que la Fiscalía ya ha realizado otras entrevistas a exfuncionarios estatales, no porque tengan estas imputaciones, como se decía con Maru Campos o con Rocha Moya, sino porque sirven para esclarecer lo ocurrido en este caso en Chihuahua, que sí, sus comentarios esta mañana fueron más inclinados a darle foco a lo que sucedió con la gobernadora Maru Campos.
1: Sí, es un hecho que Maru Campos no está imputada de nada ni está acusada de nada en concreto, pero también es un hecho que en Chihuahua sí hay una investigación de la Fiscalía General de la República por la supuesta presencia de agentes extranjeros en operativos de seguridad, mientras que en Sinaloa no hay una investigación relacionada con los señalamientos de que Rubén Rocha Moya y estas otras 9 personas habrían tenido vínculos con el cártel de Sinaloa. O sea, la doble vara sigue presente también en este caso, aun cuando la propia presidenta Sheinbaum aclaró que en ninguno de los 2 casos, ni en el caso de Campos, ni en el caso de Rocha Moya, hay una imputación. Así que ese tema pues sigue dando mucho de qué hablar. No deja a la presidenta que le moleste, porque dice que ya se está preparando un evento el 31 de mayo para dar un informe, que no es un informe de gobierno, porque la Constitución lo marca para el 1 de septiembre, sino más bien para celebrar el 2º aniversario de su triunfo electoral del 2 de junio de 2024. Sin embargo, se va a quedar con las ganas de hacerse un evento masivo en el Zócalo de la Ciudad de México, sino que más bien se van a estar instalando pantallas en plazas públicas de los 32 estados del país. El Zócalo capitalino va a estar ocupado ya en los últimos preparativos del Fan Fest del Mundial de Fútbol, que se va a inaugurar el 11 de junio.
2: Sí, lo confirmó con este comentario, ¿no?, que en cada plaza de las 32 entidades de la República va a conectarse para que se escuche este informe. Entre los temas que va a abordar, según adelantó la presidenta esta mañana, es la rendición de cuentas del año y medio de gobierno, el origen y continuidad de la Cuarta Transformación, la relación entre el gobierno y la ciudadanía, la defensa de la soberanía nacional frente a presiones externas y también una respuesta a la llamada ofensiva mediática que ella considera que hay contra su administración. Y fue contundente al respecto en decir que en México decidimos los mexicanos y nadie más, hizo este énfasis durante su discurso de esta mañana.
1: Yo no entiendo cuál es el afán de estar haciendo este tipo de informes nada más para celebrar el triunfo electoral, ¿no? O sea, a final de cuentas, de hecho ya van a ser 20 años, este 2026 van a ser 20 años que el presidente de la República dejó de ir a dar su informe de gobierno, como la Constitución lo dice, el primero de septiembre. No dice que tenga que ir, ¿no? Pero pues tradicionalmente el presidente iba, daba su discurso frente al Congreso y entregaba el documento. Ahora nada más lo manda y mejor se organizan un evento a modo, ¿no? Para no tener que enfrentarse al Congreso. Y luego López Obrador se empezó a inventar estos informes al margen del primero de septiembre. Entonces organizaba uno para celebrar el aniversario de su triunfo, otro para celebrar el aniversario de toma de posesión y luego otros cuando se le levantara con las ganas, ¿no?, de dar un informe que en realidad son nada más puros discursos. Al parecer la presidenta pues le está siguiendo esta tónica, ¿no?, sobre todo después de ir a Tabasco este fin de semana y decir que ella y López Obrador son uno mismo. Casi le salió a cantar la de Timbiriche, ¿no?, porque diciendo que ella no se aparta de los principios de la 4T y de López Obrador.
2: Sí, y que para eso servirá aparentemente este evento del 31 de mayo para confirmar el compromiso o la herencia tabasqueña que tiene el movimiento del expresidente Andrés Manuel López Obrador, reafirmar que su gobierno se sigue rigiendo bajo el humanismo mexicano, pero no sé si este tema ya lo empiecen también a platicar los partidos políticos, por lo menos en Coahuila, porque ¿qué tanto podría influir tener un mensaje de la presidenta en medio de unas elecciones locales?
1: Sin duda, en el caso de Coahuila sí hay que ver qué implicaciones legales tiene, ¿no?, en cuanto a que sea una difusión indebida justamente en medio de una elección, ¿no?, y sobre todo el uso de tiempos oficiales de radio y televisión. Por cierto, hablando de López Obrador, su hijo Andrés Manuel López Beltrán, que es el secretario de organización de Morena, está dejando ese cargo porque dice que se quiere ir de diputado a buscar una diputación a Tabasco. Dijo que deja su encargo como secretario de organización y como integrante de la Comisión Nacional de Elecciones en una carta dirigida a la presidenta de Morena, Ariadna Montiel. Dice que va a participar en el proceso interno para buscar la candidatura a la Diputación Federal por el Distrito 6 de Tabasco. Pero lo que llama la atención es que se supone que Andy López Beltrán estaba a cargo de la operación electoral de Morena en Coahuila. De hecho, en las vísperas del proceso incluso había presumido que se iba a ir a vivir, que se iba a venir a vivir a Coahuila. Y de repente deja tirada esa chamba. El PRI nacional lo provocó hoy con un tuit diciendo pues que sí, que se les hacía curioso justo esa situación y preguntan si no quiere manchar su trayectoria política con otra derrota como la de Durango, o sea, si se está yendo antes para no tener que aguantar la pérdida de las elecciones.
2: Y aunque precisamente no contestó Andy López Beltrán a este tuit que acaba de salir, bueno, hace algunas horas por parte del PRI, pues él trató de dejar en claro que se va en estos tiempos porque así lo dicta su dirigencia, que quienes busquen cargos a elecciones del 2027 se separen de los cargos como funcionarios públicos o como dentro del partido que tengan para irse postulando hacia ese otro fin. Y durante su anuncio, pues López Beltrán tuvo a bien destacar que durante su periodo que inició en el 2024, en septiembre del 2024, pudieron afiliarse a Morena 10 millones de padrones en militantes, 7 millones de ellos dice que ya fueron credencializados, pero también pues durante su periodo tuvo varios escándalos, como un viaje bastante costoso a Japón.
1: Bueno, pues así las cosas en el tema político. Vamos a ver cómo le va a Andy López Beltrán en Tabasco, pero vamos también a ver cómo le va a Morena en Coahuila, ¿no? Porque a final de cuentas él se encargó del diseño, ¿no?, de la operación, estuvo metido también en la selección de candidatos y para cómo apuntan las cosas, pues no, Morena está en desventaja en prácticamente los 16 distritos del estado. 1:28, nos vamos un corte y regresamos con más información. Vamos a entrarle a temas locales aquí en Ola del Mediodía en el 89.1 o en la página de Facebook en Ola FM.
0: Volvemos. 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En Kiss FM es la 1:29.
12: 1:29.
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14: En las intervenciones pasadas hemos platicado acerca de algunos discos realizados por las orquestas reales y de Londres, reinterpretando clásicos de la música de rock y de pop. Sin embargo, existen otro tipo de proyectos, que es cuando se retoman grabaciones de archivo con cantantes conocidos y se les hacen nuevos arreglos. 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Aquí encontramos algunas de las más reconocidas de Franklin, como Think, I Say a Little Prayer, Respect, Son of a Preacher Man, Let It Be, y la que da nombre al disco.
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3: Una de la tarde ya con 32 minutos, también 32 grados centígrados la temperatura en la comarca lagunera, y regresamos a Hola del Mediodía ya para aterrizar a temas locales.
4: Vamos a entrar en algunos temas de aquí de la comarca lagunera porque tenemos el seguimiento de las personas, más de 20 personas que habían sido detenidas en Dinamita, ¿no? En una protesta, ¿no? Contra empresas que estaban instalándose ahí, y la comunidad pues sigue elevando la protesta por los detenidos, y ahora lo hicieron durante las fiestas patronales ahí al pie de la Sierra del Sarnoso en la zona de Dinamita.
3: En el poblado de Avizanía, Gómez Palacio, ubicado al pie de la Sierra del Sarnoso en la zona de Dinamita, Durango, la fe religiosa y la exigencia de justicia se entrelazaron durante la reciente celebración de la fiesta patronal de María Auxiliadora. Habitantes y familias de la comunidad aprovecharon esta festividad tradicional para manifestarse de forma comunitaria, organizando una procesión de luz y elevando plegarias para pedir por la pronta liberación de las 29 personas que permanecen vinculadas a proceso en el Centro de Readaptación Social número 1 de Durango. El colectivo reiteró que los afectados detenidos en los operativos del 18 de marzo y el 25 de abril enfrentan una situación jurídica promovida por intereses empresariales, aparentemente bajo la gestión del gobernador Esteban Villegas. El acto de fe adquirió una fuerte carga simbólica a través de la participación de la danza de matachines. Los danzantes acudieron al altar con sus atuendos tradicionales de color rojo intenso, ornamentos brillantes, faldillas de canutillo y penachos, pero integrando un elemento de protesta visual. En las espaldas de sus trajes llevaban pegadas fotografías impresas con los rostros de los 28 comuneros presos y el del activista Tere Ochoa, presentándose de esta manera frente a la imagen de la patrona para encomendar sus nombres y pedir que puedan regresar pronto con sus familias. Algunos de los participantes portaron también de forma individual imágenes y mensajes específicos dedicados a detenidos en particular, visibilizando el impacto directo que este encarcelamiento ha tenido en el tejido de la comunidad. A la par de esas manifestaciones comunitarias basadas en la fe, el Frente Unido de Pueblos de la Laguna en Defensa de la Vida y el Territorio emitió un comunicado oficial para fijar su postura respecto al manejo político de su movimiento. La organización civil de carácter popular y campesino se deslindó formalmente de cualquier partido político, agrupación o individuo que pretenda utilizar el nombre o la imagen del Frente para fines particulares o intereses ajenos a sus causas. El colectivo remarcó que su lucha es y seguirá siendo estrictamente del pueblo organizado, autónoma e independiente de corrientes ideológicas, por lo que toda postura o convocatoria oficial será transmitida únicamente a través de sus canales autorizados para evitar la manipulación de la información. Con eso, el movimiento reafirmó un fin de semana más su compromiso con la defensa de los derechos humanos, laborales y ambientales en la región, sosteniendo su resistencia tanto en los juzgados como en las tradiciones locales. Para Grupo Horizonte Lagunero, Katia Torres.
5: Y pues así, desde sus tradiciones, ¿no?, que hacen año con año, no olvidan a los presos que hay en Durango capital, no olvidan tampoco al señor detenido en la primera manifestación de Javier Mendoza Martínez, de 65 años de edad, que justamente fallece dentro del Centro de Readaptación Social y del cual continúan esperando una explicación de qué es lo que pasó exactamente, a pesar de que ya hay 10 personas llevando su proceso desde su casa. Pues lo ideal es que no estén retenidas únicamente a estar en su casa hasta que la autoridad les tenga respuesta.
4: Y que aparte la Fiscalía de Durango ha mostrado una total opacidad, ¿no?, en la manera en la que se ha estado conduciendo este caso, ¿no? Sobre todo porque la cantidad de

0: personas que fueron detenidas y sugería que muchas de ellas lo habían sido de manera arbitraria, ¿no? Así que persisten las protestas y en la medida en la que también el gobierno de Durango no atienda las causas de fondo de esto, porque esto no se arregla con un proceso judicial, no atienda las causas de fondo de cuál es el descontento que hay en Dinamita o cuáles son las demandas, ¿no? que tienen los pobladores o incluso también qué grupos son los que pudieran estar detrás de esas protestas, pues va a seguir, ¿no? Esa tensión social va a seguir en esa zona del municipio de Gómez Palacio. Bueno, vámonos de regreso aquí a Torreón, porque hay una advertencia de parte del Departamento de Garantías, Infracciones y Parquímetros del municipio sobre negocios que estarían cobrando de más en la zona de parquímetros. Según el Departamento de Garantías, la tarifa es de 6 pesos por hora, tanto en la aplicación Parquimóvil como en los centros autorizados para que ahí se pague en efectivo, tiendas de conveniencia y otros negocios que están en el centro en donde se puede pagar ahí el parquímetro. El director de garantías, José Alfredo Serna, dijo que existen 123 establecimientos autorizados para hacer el pago en efectivo como una alternativa para los que no traen la aplicación móvil y mientras la hora o se paga una hora pueden estacionarse e incluso mover su carro, ¿no?, de un lado a otro en el centro sin necesidad de volver a pagar el parquímetro. Sin embargo, hizo un llamado a la ciudadanía a reportar cualquier negocio que esté pidiendo una cantidad superior.
1: Sí, para eso dejó un número de teléfono 8715007000, extensión 3017, para atender y darle seguimiento al reporte. Indicó que una vez que se haga esta denuncia, pues el personal de la dependencia puede acudir al establecimiento para realizar una revisión, emitir un apercibimiento y en caso de reincidir, solicitar la cancelación del negocio como centro autorizado. También este funcionario público añadió que la aplicación Kigo Parquimóvil, en la ciudadanía puede consultar la ubicación de los centros de pago que están siendo autorizados y mencionó que los negocios interesados en integrarse como nuevos centros de cobro pueden acercarse a la dependencia para recibir información y ser canalizados. Y fíjate que hace unos meses me tocó ver una situación que pasé por alto, pero sí un establecimiento frente a la Plaza Mayor cobrando 10 pesos por hora y la gente de ahí pues se justificaba diciendo que le implicaba salirse de sus tareas del negocio, un trabajo extra para cobrar y que aparte les repercutía en problemas con quienes ya habían pagado y que de pronto les dejaban una multa. Y al final del caso decidieron mejor dejar de ser de estos establecimientos autorizados. Entonces también qué tanta libertad tienen ellos para ser un establecimiento autorizado, pero sin que les afecten sus tareas diarias.
0: No, el establecimiento autorizado es porque el municipio se acercó y pidió entrar en un convenio con ellos. Ellos se pueden negar, ¿no? Lo que no sé es si el municipio paga algún tipo de comisión. Ya es como en muchas ocasiones cuando en un lugar que es un tercero, te ayuda en un trámite, pues normalmente se le puede pagar una comisión. No sé si esto vaya incluido. Claro que los negocios pueden optar por no participar, ¿no?, en el programa, pero pues si participa, pues lo razonable es que se respete la tarifa. Ahora, también tiene que ver con la manera en la que el municipio hace disponible el pago de los parquímetros, ¿no? Porque, bueno, se puede pagar por aplicación móvil, se puede pagar por SMS en el teléfono celular, que tiene un costo en la tarifa del teléfono y que no siempre funciona, porque a mí me ha tocado en ocasiones que mando el mensaje, porque yo no tengo la aplicación, mando el mensaje y resulta que me quitan la placa, ¿no?
1: Exactamente.
0: Y ahí, sí es más bien un tema de cómo se socializa todo eso y cuáles son las alternativas que se dan para el pago. Bueno, 1:40, nos vamos a un corte para regresar con los sucesos de las últimas horas del fin de semana aquí en la comarca lagunera y luego todavía más información. Tenemos mucho sobre temas de agua, incluyendo la clausura de un pozo en un club privado de uno de los empresarios más prominentes de la comarca lagunera, ya verán de quién se trata, allá en Lerdo y que está llamando la atención. Así que en unos minutos regresamos, 1:41, y volvemos con En Hola del Mediodía.
2: 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En Kiss FM Es la 1:41.
3: 1:41.
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5: A veces pensamos que no tenemos tiempo para relajarnos. Pensamos que cuando lo hacemos es un tiempo perdido. Pero te cuento, la ciencia nos dice que con el cuerpo y la mente relajados podemos realizar mejor todas nuestras tareas, de manera más efectiva, inteligente y con más alegría. Cuando estés bajo una fuerte presión porque tienes demasiadas cosas que hacer, lo más importante es que tomes una pausa. Trátate bien, sobre todo cuando la pases mal. Búscame en Instagram como elsanazar-mx.
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4: ¿Cuántos hijos tuvieron la Malinche y Hernán Cortés? La respuesta es un hijo. La Malinche y Hernán Cortés tuvieron un hijo, el cual fue llamado Martín Cortés.
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1: Vamos por un bloque más de noticias aquí en Hola del Mediodía, cuando justo es la 1:45 y la temperatura aún en los 32 grados.
0: Y vámonos con lo que ha estado ocurriendo en el fin de semana y en las últimas horas aquí en la comarca lagunera. Hemos platicado aquí de varios casos en la última semana de personas detenidas por agredir a sus madres. Y hoy se están reportando dos casos, aunque uno de ellos posiblemente tiene que ver más con temas de salud mental, pero sí nos hace preguntarnos pues, qué onda, ¿no? La frecuencia con la que estamos reportando este tipo de ataques. En uno de ellos, policías municipales detuvieron a un joven señalado por el presunto delito de violencia familiar ayer domingo en la colonia Aviación San Ignacio, por ahí de las 2:00 p.m. en la calle Estrella del Norte, en donde pidió la presencia de policías al recibirse un reporte de agresión familiar, y cuando llegaron los agentes, fueron recibidos por una mujer de 55 años que señaló a su hijo, identificado como Andrés, de 24 años, como la persona que momentos antes la había agredido verbal y físicamente. Según el reporte, el joven empezó a insultarla, la empujó contra un sillón, la golpeó en el brazo derecho con el puño cerrado. La mujer dijo que trató de quitárselo encima y que salió de la casa para refugiarse con una vecina, desde donde hizo el llamado de emergencia.
1: Sí, pues no obstante, el joven que está siendo pues señalado de estos ataques, pues continuó atacando, pero ahora objetos cuando sale de su casa, dañó por ahí algunos vehículos y de acuerdo con su mamá, pues el joven presentó un ataque psicótico y llamó a los números de emergencia para que la pudieran auxiliar. Y pues al entrevistarse los elementos policíacos con la persona afectada y señalar el motivo de la intervención, los oficiales procedieron a detener a esta persona, le informaron qué estaba pasando y el detenido fue trasladado a las instalaciones correspondientes del Ministerio Público, pero sí entonces abre la puerta de que si la persona está señalando que quien la agrede está teniendo un ataque psicótico, ¿por qué habrían de llevárselo, no? ¿Y por qué no mejor llevarlo hacia un hospital que tenga el área especializada? No sé, algún otro protocolo que le esté faltando a la policía municipal.
0: Sí, tener que hacerle una evaluación psicológica justamente para saber el origen de esta situación. Si la madre es posible que sepa, ¿no?, algo que los agentes no saben, ¿no? Y si es este joven tiene algún padecimiento de salud mental, es algo que se tiene que tomar en cuenta sin duda. Pero luego pasó otro caso en donde un joven de 25 años también fue detenido por policías municipales en la colonia Nueva Rosita. Esto fue también ayer, domingo, pero en la madrugada, por ahí de las 4 de la mañana en la calle de esta colonia. Y según el reporte, los policías que respondieron al llamado hicieron contacto con una mujer identificada como Marina, que señaló a su hijo, identificado como Joshua, como presunto responsable de haberla amenazado y agredido físicamente.
1: Sí, pues los agentes ya cuando llegaron al lugar, una vez que les llamaron por esta emergencia, señalaron que el sujeto que está siendo, pues sí, puntualizado como agresor, adoptó una actitud agresiva también contra los oficiales y pues ahí no quedó de otra más que fuera detenido y llevarlo a disposición del Ministerio Público Especializado, ahí en el Centro de Justicia y Empoderamiento para la Mujer, donde también se va a determinar su situación legal.
0: Sin duda llama la atención, ¿no?, la frecuencia de estos casos, ¿no?, de jóvenes que agreden a sus madres, pero no es el único tipo de violencia que vivimos este fin de semana, también en las calles y en los bares. No sé qué comportamientos hay ahorita, pero en un caso, dos jóvenes fueron detenidos por policías municipales después de protagonizar una riña, un altercado en el bar La Chula, que está en el cruce de Galeana y Avenida Morelos, ahí en el Paseo Morelos del centro. Esto fue la madrugada del domingo, como a la 1:40 de la mañana, cuando policías que estaban haciendo los recorridos de vigilancia fueron interceptados por el encargado de este bar, que les pidió el apoyo para retirar a dos clientes que se habían puesto agresivos con el personal, y esto es más o menos por la hora en la que están cerrando los bares.
1: Sí, y de acuerdo con el informe policial, al intentar dialogar con estos sujetos señalados, estos comenzaron a insultarlos también, amenazarlos, lanzando palabras altisonantes y también amenazas contra los oficiales presentes, y las autoridades informaron que posteriormente estos sujetos agredieron físicamente a uno de los elementos preventivos, golpeándolo con los puños y dándole patadas en distintas partes de su cuerpo. Sí opusieron resistencia para ser detenidos, pero sí lograron también ser neutralizados y asegurados por los policías, quienes les colocaron los candados de mano para controlar la situación y llevárselos hacia el Ministerio Público. Y esas personas fueron identificadas bien jovencitos, Fabián de 22 años y Alejandro de 23.
0: Y luego también hubo otra riña en la colonia La Constancia de Torreón, y ahí cuatro personas fueron detenidas por policías municipales por los delitos de lesiones y amenazas en esta pelea que se registró la noche del domingo en esta colonia de La Constancia, allá en el poniente de Torreón. Fue por ahí de las 8:30, de hecho pues eso todavía era temprano en la noche, en el cruce de calle Tercera y calle Segunda, cuando policías preventivos que estaban en recorrido de vigilancia fueron interceptados por una mujer que les pidió apoyo inmediato. La mujer se identificó como Teresa, de 43 años de edad, que estaba al parecer alterada, y le dijo a los policías que momentos antes había sido agredida física y verbalmente por varias personas, señalando directamente a dos mujeres, Rosa Isela de 45 años y Virginia de 39, y a un hombre de 46 años de edad.
1: Y al entrevistarse con los señalados, estos manifestaron que la riña había iniciado presuntamente por una jovencita de 23 años, hija de la mujer identificada como Viviana, quien también fue señalada en la intervención policial, y tras recabar las versiones de las personas involucradas en este pleito y debido a que hubo señalamiento mutuo de agresiones y amenazas, Los oficiales procedieron con la detención de Rosa Isela, de Virginia, de José y de la jovencita de 23 años, informándoles en todo momento el por qué se los estaban llevando y por qué los estaban poniendo a disposición del Ministerio Público.
0: Y lo que vamos, lo que habría que añadir en torno a esto es que La Constancia es una de las colonias que se encuentran dentro de los polígonos que han sido seleccionados dentro de estos operativos, ¿no?, que está lanzando la Policía Municipal justamente para evitar este tipo de comportamientos. Bueno, en otros temas, y este que tuvo un buen desenlace, un senderista fue rescatado en el Cerro de Vizcaya después de una búsqueda de 4 horas, un hombre de 30 años que andaba, pues se lesionó cuando estaba haciendo senderismo el sábado en el Cerro de Vizcaya, ubicado sobre la carretera Matamoros-Coyote. Se hizo un reporte alrededor de las 9 de la mañana por elementos de Protección Civil de Matamoros que acudieron al lugar al recibir el llamado de auxilio, en donde se informaba que un hombre estaba lesionado en una zona de difícil acceso. Y cuando llegaron los cuerpos de emergencia, tuvieron que utilizar recursos adicionales para subir el cerro, localizar a la persona afectada, el terreno complicado, tuvieron que pedir apoyo también a integrantes de un grupo de senderismo que andaba por ahí.
1: Y creo que cada fin de semana se está volviendo común dar este tipo de noticias luego que volvemos a iniciar la semana, pero en este caso el lesionado fue identificado como Cristian, de 30 años, quien presentaba deshidratación, heridas leves en la parte frontal y occipital de su cráneo. También los paramédicos informaron que el hombre se encontraba consciente y afortunadamente orientado, por lo que lo clasificaron únicamente como código amarillo, y las labores de rescate se prolongaron aproximadamente 4 horas. Para el descenso del afectado se tuvo que utilizar una camilla tipo skid especializada para este tipo de maniobras en zonas montañosas y de difícil acceso, pero ya una vez puesto a salvo, el hombre fue trasladado por el personal de la Cruz Roja a la Clínica 16 del Seguro Social para recibir atención médica.
0: Pues sí, no es que anduviera perdido ni nada de eso, ¿no? Pero pues cuando te tuerces algo allá en la punta del cerro, pues bajarse vuelve un poquito más complicado, como pudieron ver en este caso. Y en Gómez Palacio, un hombre de 71 años murió afuera de un puesto de tacos en el centro de la ciudad el sábado pasado, según la información que proporcionaron las autoridades. Este hombre, identificado como Francisco, fue a cenar a este puesto de comida que está en la avenida Javier Mine, calle Constitución, por ahí de las 11 de la noche, pero en un momento, según lo que platicaron testigos, el hombre cayó y quedó inconsciente sobre el suelo. Desde ahí salieron entonces múltiples llamadas a los números de emergencia, pero cuando llegaron los paramédicos de la Cruz Roja, lamentablemente vieron que ya no tenía signos vitales. Esta persona tenía un golpe en la cabeza y vómito, por lo que no se descarta algún tipo de ahogamiento que le pudiera provocar la muerte.
1: Y pues tuvieron que arribar minutos más tarde elementos de seguridad, agentes de la Vicefiscalía de la región, y ellos tomaron conocimiento de los hechos para realizar las investigaciones correspondientes, y como parte del protocolo, pues el cuerpo tuvo que ser llevado al servicio médico forense para determinar la causa exacta de este fallecimiento.
0: Y en Lerdo, una vivienda en Ciudad Juárez, en el municipio de Lerdo, se incendió el domingo en la mañana, lo que movilizó a elementos de Protección Civil, que sí pudieron controlar el incendio sin que se reportaron personas lesionadas por ahí de las 6:30 de la mañana del domingo. La casa estaba cerrada, así que fue necesario romper ventanas para poder entrar y también ventilar el interior del domicilio. Los rescatistas hicieron también una inspección para localizar el origen del fuego y luego lograron extinguir las llamas en su totalidad.
1: Y una vez controlada la situación, Protección Civil efectuó una revisión en búsqueda de posibles víctimas, aunque pues el resultado fue negativo, no hay personas lesionadas. Y de acuerdo también con el reporte oficial, el punto de origen de este incendio habría sido un refrigerador, presuntamente debido a un cortocircuito. Y entre los daños también reportados está un horno de microondas y afectaciones en el área del techo de esta cocina.
0: Bueno, lo cual pues llama de nueva cuenta la atención a revisar, ¿no?, este tipo de conexiones y revisar todos los electrodomésticos. Y bueno, hace unos minutos apenas que nos están reportando una volcadura aparatosa en la carretera Torreón-San Pedro, a la altura del Boulevard Senderos, ahí en la entrada del fraccionamiento Senderos. El accidente fue reportado alrededor de las 12 del mediodía. Se movilizaron cuerpos de emergencia hasta el lugar, en donde encontraron un automóvil tipo Aveo volcado sobre su toldo, era conducido por una mujer identificada como Jessica, de 37 años, que tenía golpes en distintas partes del cuerpo. Paramédicos de la Cruz Roja le dieron atención médica ahí en el sitio. Afortunadamente no fue necesario trasladarla a un hospital.
1: Protección Civil y bomberos realizaron labores para neutralizar el aceite derramado sobre la carpeta asfáltica, utilizaron tierra nada más, con el fin de pues evitar riesgos para otros automovilistas, y los carriles que circulan de San Pedro hacia Torreón presentaron congestionamiento vial que fue auxiliado por agentes de tránsito y también de la policía municipal, y finalmente el personal de peritos se hizo cargo del accidente y de las investigaciones correspondientes para determinar qué provocó esta volcadura.
0: Que bueno, entre las causas del accidente, normalmente cuando estamos hablando de la autopista Torreón-San Pedro, estamos hablando de exceso de velocidad, ¿no?, o de imprudencia por parte de algún conductor. 1:57, nos vamos a un corte para que venga Javier Chavero y nos platique qué pasó ayer en la final del Pumas contra Cruz Azul. Va a tener toda la actividad deportiva aquí en Hola del Mediodía, en el 89.1, o en la página de Facebook en Hola FM, después de esta pausa.
2: 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En KISS FM es la 1:58.
3: 1:58.
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8: Al diseñar un plan de capacitación en una empresa, uno de los errores más comunes es la falta de un diagnóstico de necesidades. Muchas veces la capacitación se basa en suposiciones o tendencias o en la moda, sin investigar a fondo qué habilidades realmente necesitan fortalecerse para cumplir con los objetivos del negocio o qué desafíos específicos enfrenta el personal. Esto lleva a planes genéricos y poco efectivos que no resuelven problemas reales, resultando en una inversión de tiempo y recursos sin el retorno esperado. Otro error frecuente es no establecer objetivos claros y medibles para la capacitación. Si no se define qué se espera lograr con el entrenamiento, por ejemplo, reducir el tiempo de atención al cliente en un 15% o aumentar la conversión de ventas en un 10%, es imposible evaluar su éxito. Además, suele descuidarse la elección de las metodologías adecuadas por el perfil de los participantes y el contenido, optando por formatos que no fomentan la participación o la retención del conocimiento. Finalmente, la ausencia de un seguimiento y evaluación posterior a la capacitación impide saber si los conocimientos están aplicando y si están generando un impacto positivo en el desempeño y en los resultados de la empresa.
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14: Datos del INEGI. Coahuila apareció entre los primeros lugares del país en confianza hacia policías, ejército, Guardia Nacional y autoridades de justicia. También quedó en primer lugar nacional en satisfacción con servicios públicos y en segundo sitio en confianza hacia el gobierno estatal. En el círculo político local, la lectura es que mientras los partidos andan en campaña, la oposición intenta colgar otros temas en la conversación. El gobierno de Manolo Jiménez está en condiciones de presumir resultados en los asuntos que más pesan entre la gente, como seguridad y servicios. Y todo con datos del INEGI.
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4: ¿Cuántos países existen en el mundo? Aunque pudiera parecer una pregunta sencilla de responder, realmente es una respuesta compleja. El número de países en el mundo depende de quién los cuente. Por ejemplo, para la ONU hay 195 países bajo ciertas precisiones. Si se consideran estados con reconocimiento limitado como Taiwán o Kosovo, la cifra aumenta a 206. Pero para organizaciones deportivas como el Comité Olímpico Internacional, la cifra puede llegar a 206 y para la FIFA hasta 211.
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1: Dos de la tarde con dos minutos, la temperatura en los 33 grados centígrados y llegamos a la parte deportiva de Hola del Mediodía, por eso recibimos a Javier Chavero en el estudio. Lamento profundamente no haber apostado absolutamente nada cuando aquí dijimos que iba a ganar el Cruz Azul y así sucedió.
20: Le hubieran echado a los pronósticos si hubieran, los dos si hubieran ahí sacado un gran premio, porque sí, tenemos campeón en la Liga MX, aunque usted no lo crea. Y otra vez lo voy a decir, la máquina cementera de la Cruz Azul es campeona de la Liga MX. Esto lo dijimos, si no mal recuerdo, hace 5 años, aquel mes de mayo del año 2001. Todavía estamos en pospandemia. Y el Cruz Azul fue campeón. Hoy se repite la historia, la máquina cementera de la Cruz Azul se convierte en campeona de la Liga MX. Le metieron, pues ahora sí que... todas las ganas, le metieron absolutamente todo al partido de vuelta y se llevaron el título de la liga, le ganaron a los Pumas de la UNAM. No sé si tuvieron la oportunidad de ver el partido, muchachos, pero pues yo esperaba un partido mucho más movido, mucho más entretenido. Si hablamos prácticamente del encuentro, los Pumas se van al frente al minuto 30 con anotación de Robert Morales, una jugada que por ahí primero inicia Uriel Antuna, se le traban los pies, pero alcanza a dar por ahí un pase para el paraguayo Morales, quien dispara la pelota de fuera del área y la manda a guardar al fondo de las redes. Pero, pues, no sé si sean creyentes de las cábalas ustedes, no sé si sean por ahí creyentes de los temas de la mala suerte, las maldiciones.
1: ¿Por qué? Oye, ¿qué pasó?
20: Ahí va. Ajá. Hay una maldición en la cual, en el fútbol, en el argot futbolístico, es nunca toques la copa. No toques el trofeo, no toques la copa.
1: ¿Quién lo hizo?
20: El jugador Rubén Duarte de Pumas. Déjate explico todo el contexto. Ajá, 2 días antes de la final le hacen una entrevista en TV Azteca y le preguntan, ¿te da miedo tocar la copa? Y dice, no, agarra el trofeo como si nada. Y
1: todo. Retando al destino.
20: Retando al destino. Y la consecuencia es que Rubén Duarte al minuto 54 metió un autogol el día de ayer que puso al equipo de Cruz Azul empatado en el partido. Y ya al minuto 90 hubo la Cruz Azuleada para el equipo de los Pumas, porque apareció Carlos Rotondi al minuto 93, 94 aproximadamente para poner el marcador en favor de la máquina cementera de la Cruz Azul. Antes de ello, la expulsión por parte del lagunero Uriel Antuna se hizo expulsar de una forma bastante tonta. Por ahí llega a destiempo, pisa al jugador Jeremy Márquez, casi lo fractura, estuvo cerca de fracturarlo. Por fortuna no pasó a mayores. Lo expulsan, deja Pumas con uno menos, cae la anotación de Rotondi. Y después de ello, al minuto 97, ya prácticamente por terminar el encuentro, otra expulsión para el equipo de los Pumas de la UNAM. Se va por ahí del encuentro con tarjeta roja Ángel Rico. Y pues esto culmina en la 10ª estrella para el equipo de la máquina cementera de la Cruz Azul. Ludovico Peluche de estar que no se la cree.
1: Se ha de haber infartado.
20: Se ha de haber infartado por tercera vez. Pero pues a final de cuentas, gana la máquina. Se acaba también el torneo de la Liga MX. Nos entrega buenos dividendos, creo yo, este partido. Deja a ver el nivel que tiene por ahí Charly Rodríguez, quien fue cortado de la selección en primera instancia, pero pues el hecho de haber conseguido el título, haber dado un gran partido el día de ayer, le puede sumar todavía que se suba al barco de la selección mexicana, ¿eh? Así que, pues ahí está el tema con la Liga MX, por fin se acaba esta situación, la Liga se reactiva el próximo 16 de julio, que todavía ni siquiera se va a acabar la Copa del Mundo para esa fecha, pero ya estará arrancando la Liga MX aquí en nuestro país. Así que pues a ver cómo le hacen, porque va a haber equipos que, digo, muy probablemente México no llegue a las semifinales, pero si han dado caso que llegara a la final o a la semifinal, se estará jugando sin seleccionados, ¿no? Pero pues bueno, es lo que estamos viendo con la Liga MX, que por cierto, tengo que decir lo de las cábalas y el destino. No tiene nada que ver con el tema del deporte, pero llama la atención. Hace unos años, una entrevista que hicieron por ahí con un comediante, Franco Escamilla, me imagino que lo conocen, le preguntaban a otro compañero que estaba con él ahí, de llevaron a John Milton. Es uno de estos que hacen, que ¿cómo se dice? Duermen a la gente y todo ese tema, ¿no?
0: Hipnotista,
20: gracias. Le preguntaban a futuro y él decía que el Cruz Azul sale campeón en el año 2026. Esta entrevista fue en el 2020. Le preguntan y él dice que Cruz Azul sale campeón en el 2026 y que México llegaba a las semifinales del Mundial en ese entonces. Ya se cumplió una, ¿eh? Digo.
0: O sea, estaba aventando dardos ahí a un tablero.
20: Estaba hipnotizado. Yo no sé. Estaba hipnotizado, ya se cumplió una. Y si dijeron eso en una entrevista con un hipnotizado.
0: Era más difícil en ese entonces, parecía más. Era 2020, antes de que el Cruz Azul volviera de ganar la del 21. Sí. Estaba más difícil que Cruz Azul ganara que México llegara a la semifinal.
20: Pero, oye, dijo exacto: en el 26 Cruz Azul sale campeón antes del Mundial y ya pasó. Ya sucedió. Y ahora, pues a ver si México llega también a lo que son las semifinales del Mundial. Que no creo, que también se acuerdan que los Simpsons ya predijeron eso también.
0: Que México
20: se peleaba contra Portugal por un pase al Mundial o por llegar a la final del Mundial. Los Simpsons también ya lo sacaron en algún momento. Así que...
0: No, eso no quiere decir que tenga que ser en el 20.
20: Pero son bien acertados, Javier. Los Simpsons son bien acertados porque el Mundial en ese entonces también era en los Estados Unidos. Así que bueno, yo nada más ahí la pongo.
1: Le creo más a los Simpsons.
20: Yo también le creo más a los Simpsons.
0: La otra que me llamó la atención fue el comentario que hizo Roberto Iturriaga ahorita antes de entrar al aire, cuando dijo que pues él no recordaba, y yo tampoco recuerdo, y creo que no hay un caso en donde el campeón haya sido un equipo que no tiene estadio.
20: Sí, exacto. Sí, no había ocurrido. Te me puse a checar también ese dato. Y no, de hecho Cruz Azul en esta temporada jugó en tres estadios diferentes, que fue el Estadio Banorte, bueno, el Estadio Azteca, el Estadio Ciudad de los Deportes y también el Estadio del Puebla, el Estadio Cuauhtémoc. Fueron las tres sedes donde Cruz Azul jugó como local. Ni siquiera tiene un estadio propio.
0: Andar ahí mendigando estadios, ¿no? Y luego quedar campeones.
20: Son una cementera, ni modo que no puedan hacer uno en Xochimilco.
0: Pueden ir como estaban, como en situación de calle.
20: Sí, así, horrible. Pero pues bueno, a final de cuentas ya tenemos campeón de la Liga MX. Hablando rápido de divisiones inferiores, pero también a nivel local y estatal. Ayer se corona campeón el equipo Saltillo Soccer de la TDP, tercera división profesional. Avanzan a la segunda Premier, pues tenemos un equipo más profesional en nuestro estado y ahora es el caso de Saltillo Soccer. También ayer jugó el Atlético Torreón aquí en la ciudad de Lerdo por la TDP. Terminaron eliminados en los cuartos de final ante el equipo de FC Capital. Siguiendo ya con más información y dejando un poquito de lado el fútbol, qué fin de semana para el básquetbol lagunero, ¿eh? ¿Por qué? Porque el equipo de los Toros, que el viernes arrancaron la serie de playoff contra el equipo de Ciudad Obregón, los Halcones de Ciudad Obregón, el viernes perdieron, pero el sábado se plantaron allí en el Itzon, dieron cátedra de lo que es estar peleando por un título o estar peleando por el pase a la disputa ya del título y terminaron ganando 90-87 en un duelo que literalmente se tuvo que definir en el último segundo del encuentro, una canasta por ahí que no alcanzan a echarlos del equipo de Ciudad Obregón, los deja pues ahora sí que perdiendo, la serie está empatada y a partir del día de mañana, en punto de las 8 de la noche, arranca el tercer encuentro de la serie aquí de la Cibacopa, donde el equipo de los Toros Laguna recibe a los mismísimos Halcones de Ciudad Obregón, Sonora. Pues mencionar, Javier, el básquetbol está volviendo a tomar fuerza aquí en la comarca lagunera con los Toros Laguna, ahora pues hicieron una gran faena por parte de los Toros, tanto Jordan Glenn, Avery Holmes, Rashad James, y por ahí también destacar al capitán de la selección nacional, Gabriel Girón, que están haciendo un torneo increíble, que están haciendo bien las cosas, y a pesar de haber terminado como séptimo lugar general el equipo de los Toros Laguna, pues ahí está, le sacó el empate, o bueno, le sacó la victoria allá en casa al segundo lugar de la tabla general en la Cibacopa. Y ahora van por el tercero. Recordar que esto es a 4-7. Ahorita va la cosa 1-1. Mañana se juega el tercero, independientemente de quién gane. Tercero, cuarto y quinto son aquí en Torreón, que son martes, miércoles y jueves. Si hay empate, se jugarían ya directamente allá en Ciudad Obregón, el sexto y el séptimo, esperando obviamente que el equipo de los Toros aproveche la localía para ganar estos próximos encuentros y de una vez finiquitar la serie para avanzar a la siguiente fase. Pero insisto, qué buena temporada nos están entregando los Toros Laguna, que a pesar de estar en el tema de la Cibacopa, que es uno de los torneos más importantes de básquetbol profesional en nuestro país, ya demostraron de qué están hechos, están marcando la pauta dentro de la Cibacopa. Y esperar que el día de mañana, que por cierto, vamos a tener boletos para el básquetbol, ¿eh? Okay. Para que la gente esté atenta allá a las páginas de Hola FM, vamos a estar regalando pases dobles para el encuentro del día de mañana, probablemente también para el del miércoles, y si nos apuran, ya comprometo a Rocco de una vez, pero para el jueves también vamos a estar regalando para que estén atentos a nuestras redes sociales y pues a esperar el resultado del día de mañana de los Toros Laguna. Ya para cerrar información de los deportes, los que sí están de capa caída, los que sí van en caída libre directamente al fondo del standing de la zona norte son los algodoneros Unión Laguna, que ayer fueron barridos en Tijuana, a pesar de que estuvieron cerca en algún lapso del encuentro, que estuvieron relativamente dominando. El equipo de los Toros de Tijuana se lleva el resultado, 3-2, vuelven a ser barridos los muchachos de los Toros Laguna, a pesar de que también Alfonso Rivas hizo un gran encuentro el día de ayer, Emanuel Rivera hizo también lo mismo, no se pudo en el tema del picheo, el tema del bateo también está muy tambaleante, y cae el equipo de los Toros Laguna, pues en una serie más que ya empieza a sonar un poquito ahí, que puede haber problemas en el vestidor, que ya no me suena tan descabellado el tema, porque también a Didi Gregorius, que ya está, parece ser que al 100% de salud, lo tienen relegado, no lo están metiendo, parece ser que ahí hay un temita, no sé si con el director deportivo, no sé si con el coach, que es por ahí Fernando Tatis, pero ya empieza a llamar la atención que no se dan los resultados, salta mucho a la vista que no están en el mejor rendimiento dentro del terreno de juego, y pues están los problemas ya con el equipo de los Toros Laguna, que por cierto, arrancan serie a partir del día de mañana hasta el domingo aquí en Torreón. Primeramente vienen los mismísimos Dorados de Chihuahua, martes, miércoles y jueves, 7:30 de la tarde, y viernes, sábado y domingo viene el campeón de la zona norte, estoy hablando de los mismísimos Charros de Jalisco. Así que pues viene Benjamín Gil otra vez a la Comarca Lagunera a partir del fin de semana, antes de ello pues está esta aduana complicada que son los Dorados de Chihuahua, pero en el tema deportivo tuvimos muchísima información este fin de semana, y ahora sí creo yo que nos enfocamos de lleno en lo que es la Copa del Mundo, ¿no? ¿Por qué? Porque pues ya estamos prácticamente a nada, está ahorita el tema de Irán, que estaban viendo que parece que se van a quedar en Tijuana, ¿verdad? Por ahí estaba checando ese dato.
0: Sí, era lo que estábamos comentando al principio, ¿no? Que nosotros que tanto estuvimos buscando y no nos cayó nada de Tijuana que ni estaba buscando, y de repente los iraníes dijeron, pues nos conviene más quedarnos del lado mexicano
20: que
0: del
20: cerquita. Lado de
0: Estados Unidos.
20: Sí, no, ahí se van a ir directamente a lo que es Tijuana, y pues fortuna para la gente de Tijuana que les va a tocar una selección. Por otro lado, también está el tema de España, que ya anunció la convocatoria para el Mundial 2026. Primera vez, o bueno, a lo mejor no primera vez, pero sí llama mucho la atención que no hay ningún jugador del Real Madrid en la lista. Ningún jugador del Real Madrid está en la lista por parte de España. Se fueron obviamente más por el tema de los de Barcelona. Bajan por ahí a Dani Carvajal, que estaba todavía activo con el Real Madrid. Pues ¿qué decimos, no? Jugadores como Den Husigen, como Fran García, como Gonzalo García, que estaban haciéndolo bastante bien y estaban en la prelista, quedaron fuera, así que pues España se va con pura gente del Barcelona.
0: Dani y lo hicieron de una manera que a mí me llamó la atención y que creo que también por eso está dando de qué hablar, no nada más por la parte futbolera, ¿no? De que están dejando fuera al Real Madrid, sino que lo hicieron con un video bastante emotivo, ¿no? En sí. Donde están haciendo como un llamado a todos los españoles a unirse en torno a la selección, pero también el que la anuncia es el Rey Felipe. O sea, digamos que lo reclutan, ¿no? Como parte de de darle un sentimiento más nacionalista, más patriótico, más ¿sí? de identidad, cuando pues no sé aquí en México cómo nos caería eso si de repente sale Claudio Sheinbaum a anunciar a los jugadores. Imagínate. De la selección, va a decir, ya les echó la sal.
20: Si en su momento hubiera sido López Obrador, López Portillo, no sé cuál, Peña Nieto también. No. ¿Sabes qué también, qué otra selección acaba de hacer su llamado? Dejó fuera jugadores muy importantes, pero lo hizo bastante interesante, Inglaterra. Lo hizo muy un estilo muy llamativo donde relacionaron a los Beatles, donde estuvo todo muy plagado de cosas muy históricas, muy identificables con Inglaterra, pero también dejaron fuera jugadores muy importantes. Por ahí el defensor Harry Maguire del Manchester United, a Phil Foden también lo dejaron fuera, a Trent Alexander-Arnold también del Real Madrid. O sea, Como que ahora en esta ocasión los equipos se basaron más en hacer buena producción para anunciar a sus jugadores que van a ir al Mundial, pero dejaron fuera jugadores muy importantes en las selecciones.
0: Bueno, pero son dos cosas distintas.
20: Sí, claro.
0: El
20: claro,
0: que
20: claro.
0: Elige los jugadores es el técnico. El sí, que sí, hace sí, el claro. Video son los de mercadotecnia.
20: Que les cambien padres. Sí.
0: Vamos, pueden salir más competentes los de mercadotecnia. Creo que inevitablemente va a haber señalamientos, ¿no?, sobre si quién está o quién, sí, o claro. Quién no está. Vamos, tanto ya si hay jugadores en particular o clubes, ¿no?, que deberían estar o han estado antes siempre presentes, pero ahora no.
20: Sí, digo, pues en ese punto sí, siempre va a haber polémica de quiénes llevan y quiénes no llevan, eso es un hecho.
0: De ¿cómo nos vamos a presentar nosotros?
20: ¿No? Esa es la pregunta importante. Pues mira, es que a veces se avientan unas cosas tan bizarras que uno no sabe, no sé si lo van a hacer al estilo lucha libre, que no estaría mal, fíjate que estaría padre que lo hicieran así, pero pues también ya le están entregando mucho circo a la gente.
0: Sí, pero bueno, eso. O sea, la forma... Si no hay fondo, ¿no?, actualmente la forma se va a ver hueca, ¿no? Todavía no, porque todavía no empieza el Mundial, pero, sí. Pero al rato.
20: Recordar, la lista de México será el próximo 1 de junio. Esperar quiénes son los importantes para Javier el Vasco Aguirre. ¿Quién se alcanza a sumar? Porque habían puesto también por ahí a Jordan Carrillo en la prelista de los 55 seleccionados mexicanos, que esto se va a reducir a 26. E insisto, el próximo 1 de junio se da a conocer. Es el próximo lunes, en una semana exactamente estaremos...
0: Bueno, puede ser antes, ¿no? O sea, el 1 de junio es el límite para
20: que... No, México la da a conocer el 1 de junio. Okay. El mismo 1 de junio. ¿Por qué? Porque quieren ver todavía el partido que tienen el fin de semana, que es contra Australia, va a ser en Estados Unidos. Juegan, ya de ahí cortan a los que tengan que cortar, dan la lista el lunes y todavía el día 6 vuelven a jugar para allá. Ahora sí, entrenar con los jugadores que están en la lista de los que van a ser los titulares para la Copa del Mundo, pero pues... Es lo que tenemos con la información de los deportes el día de hoy.
0: Muy bien, Javier, gracias. Javier Chavero con los deportes aquí en Hola del Mediodía. Vámonos un corte y regresamos con más información. Tenemos más información local y más adelante cerrando el programa con una conversación sobre la importancia de la participación ciudadana en las elecciones. Así que volvemos en unos minutos.
5: 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En KISS FM son las 2 con 18 minutos. 2:18. 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
21: Por si no lo sabías, las personas inteligentes tienden a tener un menor número de amigos, ya que es menos probable que confíen en cualquiera.
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1: Estamos retomando Hola del Mediodía cuando son las 2 de la tarde con 21 minutos y la temperatura se establece en los 32 grados centígrados.
0: Y vamos a entrar en algunos temas locales que tienen que ver con el agua, empezando por esta noticia que llamó la atención por el predio en el cual se dio la clausura de un pozo de agua en el Club Campestre Villa Juárez. La Comisión Nacional del Agua llevó a cabo la clausura temporal del pozo de agua en este predio después de detectar irregularidades en su operación. Básicamente, el hecho de que el pozo o el título de concesión está autorizado únicamente para uso agrícola y en realidad está surtiendo o está abasteciendo el agua para crear un club campestre, ¿no? Que incluso cuenta con el segundo lago artificial más grande del país, con una extensión de unas 14.5 hectáreas, y está alimentado con esta noria, que aparte alimenta el agua también, pues todos los servicios de cocina y baños del restaurante de la Casa Club, aparte del hecho de que el pozo estaba en coordinadas distintas a las señaladas en el título de concesión.
1: Sí, esto se dio a conocer o se supo gracias a una inspección de visita el 21 de mayo y durante el recorrido, pues los inspectores no solo encontraron este lago, sino que observaron un aprovechamiento de las aguas nacionales subterráneas con estas inconsistencias relevantes, y aunque el pozo contaba con un medidor para justo decirle a la Conagua cuánta agua se está sustrayendo, pues resulta que este no funcionaba. El uso observado correspondía a otros servicios, como ya los mencionaste, de cocina, etcétera, los cuales no están autorizados para este uso en el que él tenía señalada la concesión como uso agrícola, y ante las irregularidades tuvo que clausurarse de manera temporal este pozo conforme al oficio que dio origen a esta inspección.
0: Y lo que llama la atención es que el predio está vinculado con la empresa de Lactos Chilchota, que es una de las empresas más grandes de aquí de la comarca lagunera, en concreto con la familia Herrera, ¿no? Apenas Leticia Herrera era hace un par de años la alcaldesa de Gómez Palacio. Entonces, pues el hecho de que en este caso no se detuvieron, ¿no?, frente a la influencia o al peso político o económico que pudieran tener los propietarios, pues es algo que también llama la atención. Es parte de lo que la presidenta Claudia Sheinbaum ha propuesto dentro de su llamado programa hídrico, en donde dice que lo importante es poner orden en las concesiones, y mucho ha hablado del hecho de que hay pozos autorizados para uso agrícola que se utilizan para otras cosas, ¿no? Como por ejemplo para regar campos de golf o para darle agua a clubes privados. Dijo la presidenta hoy precisamente que se presentó este programa nacional hídrico, que se está poniendo orden y se está administrando de manera honesta. Dijo, hay muchos que no les gusta y son los que promueven las notas como la que dio a conocer el diario Reforma hoy en la mañana también, en la que señala que los ahorros generados por la tecnificación de riego, el agua ahorrada por la tecnificación de riego, se estaría regresando a la Conagua y ya no sería parte de los volúmenes autorizados por los propios concesionarios.
1: Y en respuesta, Claudia Sheinbaum dijo que muchas empresas mantienen concesiones muy superiores al volumen realmente utilizado y se niegan a devolver estos excedentes para redistribuirlos en otras regiones donde hay escasez de agua. Y aparte, este ejemplo, esta situación que ocurrió en Villa Juárez este 21 de mayo, pues un ejemplo concreto, te hace pensar por qué empresarios o personas particulares querían echar para atrás la sentencia o el amparo en el que justamente la Conagua tiene que ponerse más estricta para checar qué uso se le está dando a estas concesiones que están otorgadas, por lo menos aquí en la comarca lagunera. Y en lo nacional, la presidenta ya comentó que el objetivo es permitir que agricultores, los municipios o las regiones que tengan estrés hídrico puedan acceder a estos volúmenes con el excedente de los demás.
0: Se dice, por ejemplo, si en un pozo está concesionado para sacar 30 millones de litros y se sacan 5, bueno, pues que se autoricen entonces 5 millones y que los otros 25 se repartan en otros pozos de la misma zona, ¿no?, que pudieran estar justo bajo ese nivel de estrés y en donde pudieran tener un mayor acceso o un acceso más equitativo al agua, ¿no? Lo cual pues es un tema que aquí en la comarca lagunera siempre resulta polémico, pero lo importante también, pues, es que la Comisión Nacional del Agua apriete, ¿no?, las inspecciones, como ocurre en este caso, pero también que las apriete en el medio rural, entre los productores agrícolas, para ver quiénes son los que están sacando más o los que no están midiendo, o los que incluso tienen lo que le llaman la clonación de pozos, no tienen norias no autorizadas, ¿no?, y que hasta ahorita pues se han dado muy pocas sanciones, ¿no?, particularmente en el tema de los pozos que están autorizados para uso agrícola. Y hablando de temas del agua, la Comisión Nacional del Agua dijo que a partir del viernes empezó ya la entrega de agua de la planta potabilizadora, ¿no?, del sistema Agua Saludable para la Laguna, a los municipios de Francisco y Madero y de San Pedro, después de concluir los trabajos de limpieza y desfogue de las líneas de conducción recién tendidas. Según Conagua, como parte de estas acciones previas al suministro, se hizo un desfogue a presión durante 24 horas para limpiar la tubería y garantizar las condiciones adecuadas para el envío hacia estos municipios. La Conagua dijo que esto forma parte de las actividades técnicas para poner en operación la infraestructura del proyecto Agua Saludable, que también hemos platicado, Katia, tú lo revelaste esta misma semana, ya está duplicando su costo y ya está como dos años de retraso, y todavía no termina, porque el hecho de que ya estén conectados los sistemas de San Pedro y Madero no significa que les va a estar llegando el agua completa.
1: Sí, aunque en el comunicado la Conagua lo da a conocer así, ¿no?, que con esta conclusión hacia Francisco y San Pedro, las autoridades señalan que ya existen las condiciones para iniciar formalmente la distribución del recurso hídrico potabilizado a partir de este día, y como también lo dimos a conocer la semana pasada, pues se deslinda la Conagua, que al momento que ya tenga la tubería cada municipio, pues corresponde a cada sistema municipal de agua llevar esa, pues sí, esta situación hacia las casas de cada una de las personas que vivan ahí. También la dependencia reiteró que va a continuar trabajando de manera coordinada con los estados, con los municipios, para que llegue el acceso al agua potable. Y la Conagua también destacó que el objetivo principal del proyecto es garantizar el derecho humano al agua para las familias de la región lagunera de Coahuila, pero no les corresponde a ellos garantizarlo, ¿no?, como lo están señalando en el documento del que platicamos la semana pasada.
0: Que, por cierto, también hablando de temas de agua, ya se metió en las campañas, ¿no?, en el tema electoral. Hoy el diputado morenista y candidato también a la diputación por el Distrito 9, Antonio Atolini, acusó al CIMAS de Torreón de operar un esquema mediante contratos simulados de mantenimiento a bombas y cárcamos de empresas que calificó fantasmas y que serían propiedad del exsecretario del Ayuntamiento de Torreón, José Ganem. Atolini dijo que su equipo recopiló más de 20 contratos con partidas presupuestales, descripciones, montos y empresas asignadas en los que se detecta la repetición de trabajos en los mismos pozos en lapsos muy cortos.
1: Sí, esta no es una acusación nueva, pero sí presenta ahora las pruebas. Como ejemplo, mencionó el pozo 48R de la colonia Valle Verde, donde entre el 25 de julio y el 20 de agosto del año pasado se realizaron 3 supuestos trabajos de mantenimiento al mismo motor, con un costo total de nada más $2,588,535, y las facturas fueron emitidas por las empresas, Supervisión, Construcciones y Perforaciones del Bajío, y para Perforaciones de León, cuyos socios y apoderados legales están vinculados entre sí.
0: Hasta ahorita no hay una respuesta del CIMAS Torreón frente a este señalamiento. Vamos a ver qué es lo que responde la operadora de agua. 2:30, nos vamos un corte para regresar con más temas electorales aquí en Ola del Mediodía, y una conversación también sobre la importancia de la participación cívica en las elecciones del próximo 7 de junio. Así que seguimos en el 89.1 o en la página de Facebook en Ola FM. Volvemos.
2: 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En Kiss FM son las 2:31. 2:31.
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8: Esta respiración te va a ayudar a realmente relajarte, pero también a estar muy concentrado. Por lo tanto, si por ejemplo tienes que estudiar para un examen mañana o vas a presentarte para

0: por tu boca. Tiene que seguir siendo con la nariz a pesar de que tienes la boca abierta. Eso te va a despertar, te va a hacer sentirte muy calmado y al mismo tiempo muy concentrado.
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7: San Pedro es considerado el primer papa de la Iglesia Católica. Pero, ¿quién fue el segundo papa? De acuerdo con el sitio web de la Santa Sede, el segundo papa de la historia de la Iglesia Católica fue San Lino, quien duró en el cargo del año 68 al año 79.
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8: 2:34 PM, la temperatura en los 33 grados centígrados y avanzamos hacia uno de los últimos bloques de Hola del Mediodía.
9: Y rumbo a la elección del 7 de junio de diputados locales aquí en Coahuila, el INE ya habilitó la plataforma digital Ubica tu Casilla, ¿no?, que es la herramienta por la cual uno puede consultar dónde es el lugar en donde se emite el voto. Esto es a través del portal del INE, www.ine.mx, o en la aplicación se puede acceder a esta plataforma ingresando únicamente el número de sección electoral que aparece en la credencial para votar, y ya con eso viene la ubicación de la casilla, se facilite todo el acceso a la información. Sin embargo, también hay que decir que como aquí en Coahuila, en Torreón también cambiaron algunas secciones, una reorganización dentro de los distritos, uno a lo mejor está acostumbrado a votar siempre en la misma escuela o en la misma plaza o en el mismo auditorio. En ocasiones eso puede cambiar, así que nunca está de más echarle una visitada ahí a la página, nada más para verificar si uno sigue votando donde mismo o si cambió.
8: Sí, pues para ir a checar esto en el sitio web, pues es para facilitar el acceso a la información, garantizar que sí puedan ir a cumplir pues con el ejercicio de su derecho al voto en condiciones también de certeza y de legalidad. También el INE anunció la instalación de 15 casillas especiales con urnas electrónicas para atender a las personas que el día de la elección se encuentren fuera de su sección electoral y requieran emitir su voto en algún otro punto habilitado dentro del estado de Coahuila. Y también los módulos de atención ciudadana del instituto van a continuar operando en sus horarios habituales para brindar orientación y apoyo adicional a los y los votantes que lo requieran. Y con esas acciones, pues el INE reafirma el compromiso de que todo ciudadano coahuilense conozca también quiénes son sus candidatos y dónde está su casilla para este 7 de junio.
9: Bueno, pues ahí está en la página www.ine.mx. Y para seguir en los temas electorales, tenemos esta conversación que tuvo Roberto Iturriaga con Gabriel Sterling, quien es integrante de Consejo 25 Coahuila, una organización cívica, sobre la importancia de la participación ciudadana en la elección del próximo 7 de junio.
10: Hola, ¿qué tal? ¿Cómo estás? Bienvenido de nueva cuenta a KISS FM 89.1, acá en

0: grupo Horizonte Lagunero, le hemos dado mucho seguimiento al tema electoral, le hemos dado mucho seguimiento al tema de la participación ciudadana en todos los ámbitos durante esta elección, antes, durante y después. Y en ese sentido, te saludo a Roberto Iturriaga y me permito recibir en los micrófonos de Grupo Horizonte Lagunero a Gabriela Sterling. Es una ciudadana preocupada por su comarca lagunera, por Coahuila, y que actualmente está encabezando algunos esfuerzos ciudadanos de participación ciudadana muy relevantes. Gabriela, ¿cómo estás? Bienvenida. Muy buen día.
1: No, hombre, al contrario. Muchas gracias por la invitación, Roberto. Qué gusto estar con tu público. Y bueno, pues sí, somos ahorita en Consejo 25, más de 25 mujeres que decidimos dar la lucha en cuanto al activismo. Es la parte de educación cívica, que eso es lo más importante, y revisión y tener una cercanía con todos nuestros diputados y diputadas.
0: ¿Están tratando de tener este encuentro, este diálogo con las personas que buscan aspirar a un cargo en el Congreso local? Están, bueno, para empezar, incentivando la participación ciudadana, Gabriela, que es muy importante participar, lo hablábamos previamente de fuera del aire. La gente luego tiene este concepto erróneo de que, ay, es que participo en la democracia votando y yéndome a mi casa a comer un menudito el domingo. Esto no es así, Gabriela. Desde el punto de vista de donde tú estás, digamos, apoyando, ¿qué es lo que privilegian o qué mensaje se le da a la ciudadanía?
1: Justamente la realidad es esa, votan y nos vamos, yo siempre he dicho que nos vamos mentalmente de vacaciones a Europa, ¿no? Déjame irme un poquito más hacia atrás, es 2017 empezamos con este tema de activismo, casi todas en diferentes campos, pero al final el activismo. En el 2020 formamos Poder Ciudadano, que es nacional, y ahí dijimos, vamos a revisar lo que son diputados y diputadas, el tema del Congreso. ¿Por qué? Porque ahí se hacen las leyes.
0: Sí.
1: Es muy importante que tengamos claro, salimos a votar en el 2021 y a partir de ahí es donde dimos el cambio que tú dices. ¿Qué va a pasar con estos nuevos diputados o diputadas? Y entonces, ¿qué dijimos? Rendición de cuentas.
0: Claro.
1: Lo que en la política le conocen como cabildeo, nosotros empezamos a saber qué es, a conocerlo, posteriormente a practicarlo. Y creo que hoy, tanto Consejo 25 como Poder Ciudadano, ya podemos decir que tenemos esa expertise desde la ciudadanía en el tema de cabildeo, es decir, rendición de cuentas, marcaje personal, en cada una de las iniciativas y en cada una de las propuestas. Y a partir de ese momento nos hicimos todavía muchísimos más activistas, es decir, nosotros normalmente en una elección, ya sea nacional, local, municipal, le damos a conocer cosas importantes a la ciudadanía. ¿Cuáles son las causas que nos mueven? Las casillas de votar, que eso es muy importante, somos dos organizaciones de confianza y la gente nos pregunta, oye, ¿dónde está mi casilla? Y bueno, pues nos vamos a lo que son las páginas oficiales, que claro, son públicas.
0: Y mucha gente no sabe.
1: Así es.
0: A estas alturas.
1: A estas alturas todavía no. Tengo entendido que a partir del 15, que fue el fin de semana de mayo, el QR que está en todas nuestras lonas y que está ya en nuestras redes sociales y en nuestros grupos de WhatsApp, podemos cada una de las y los ciudadanos localizar nuestra casilla. Sin embargo, pueden escribirnos. Hay gente que tiene dificultad para entrar, nos dice dónde, cómo, cuál es su sección electoral y les ayudamos a poderla ubicar. A partir de ese momento, también ahorita estamos, te digo, no es nada más salir a votar, sino que hagamos un voto razonado. Obviamente nosotros, nuestro mensaje es cuidemos la seguridad por nuestras familias, porque los que vivimos en el pasado aquí en Torreón,
0: sí, claro,
1: sabemos que no queremos regresar. Pero esta seguridad o esta tranquilidad que tenemos en Coahuila, tenemos que ser muy claros, no ha sido por casualidad, no ha sido porque el gobierno estatal lo decide, ha sido porque las organizaciones, la ciudadanía, las cámaras, todos estos elementos, hemos pedido una rendición de cuentas y hemos apoyado en lo que tenemos que apoyar cada uno.
0: Luego es un error muy fácil, ¿no?, creer que cuando las cosas están mal siempre es culpa del gobierno, o cuando las cosas están bien siempre es culpa del gobierno, como si el gobierno fuera algo total y completamente externo,
1: un ente, ¿verdad?,
0: a la ciudadanía, cuando en realidad, Gabriela, esto es simple y sencillamente un reflejo de cómo está la propia sociedad. Yo lo recuerdo porque en la época de la violencia, tu servidor era periodista en una casa editorial que es defensora de la comunidad, les mando un saludo, y yo era reportero de Nota Roja. Entonces, Muchas de las cosas que pasaban era porque el propio tejido social uh-huh. estaba mal. Claro, las corporaciones estaban mal, la fiscalía estaba mal, digamos, el aparato de gobierno, pero a ver, es mucho esta creencia errónea que se tiene de que es que el gobierno está fuera de nosotros, es que los del gobierno, Gabriela, son todos, somos todos nosotros, ¿no? ¿Cómo permear esto entre la gente? Luego también en una votación en la que es, pues, digamos, espera poca participación, sí. ¿no? Es una elección huérfana. ¿Cómo le haces para dar este mensaje a la gente de todos los estratos y de todos los sectores sociales?
1: Mira, ahorita decías, es una votación, o es una elección muy aislada. Las personas no tienen idea de qué es el Congreso. Y lo que hacemos es...
0: Para empezar, ¿verdad?
1: Sí. Y déjame decirte, para mí es lo más importante en un gobierno. No me importa lo demás, nada más que tanto el Congreso local como los congresos y las senadurías. Para mí eso es lo más importante porque ahí se hacen las leyes. ¿Qué es lo que hacemos nosotros o que no hemos dejado de hacer desde el día que nacimos? Es cada lugar a donde vamos, hablamos acerca de política y dejamos un granito. Hablamos de la participación. Y hablar de política no es hablar de personajes, es hablar... Subió el tomate, la luz, los apagones, claro. aquello, el predial.
0: El agua, la suciedad.
1: El agua, claro. la suciedad, todo eso. Pero ojo, nosotros lo que hacemos es que lo hablamos desde el lado de la no queja. Hay una frase que uso mucho yo, es que en Poder Ciudadano y en Consejo 25 es de la queja a la acción.
0: Claro.
1: O sea, dejémonos de quejar y veamos el lado donde nosotros podemos participar y la parte de la que podemos capitalizar. Ok, hay un problema de esto, ¿qué es lo que podemos hacer para solucionarlo de la parte de la ciudadanía? Para poderle exigir al gobierno, porque si no, también nosotros como ciudadanos no participamos, tiro basura, hago esto, hago loco. Pues ellos me van a decir, oye, tú también no cooperas. Hacemos reuniones de 10 más 10, donde tenemos como estas pequeñas estructuras ciudadanas donde vamos armando en las comunidades y de alguna forma a veces nos hemos convertido en gestoras, que nunca ha sido nuestro trabajo.
0: Pero les toca.
1: Pero a veces, oye, no, tú me platicaste de aquello, bueno, entonces los vamos orientando cómo poder llegar también a la parte de los gobiernos. Aquí es muy importante. Muchas veces tenemos vecinas y vecinos que, oye, ¿me puedes ayudar porque tenemos este problema? Ya le hablé al diputado federal tal y no me resuelve. Claro. ¿Qué crees? Aunque quisiera resolverte, no está en su gestoría y se tardaría mucho cuando el tema a lo mejor era llegar con el regidor.
0: Sí, claro. O con la comisión en Cabildo. Exacto. Que se encarga de eso. Claro,
1: entonces, ¿qué es lo que hacemos? Vamos diciendo a las personas cómo y evitar estas molestias y esta sensación de que no nos escuchan. Y si no nos escucha la persona adecuada, entonces ya revisaríamos cuál es el caso. Pero esta parte de la rendición de cuentas, creo que en esta ocasión, Roberto, vamos a tener una gran oportunidad. Mira, la página del INE dice conócelas y conócelos. Yo no la he revisado todavía porque la acaban de lanzar antier, ¿no? O creo que ya salió el sábado. Deben de poner las propuestas y todo lo que van a hacer durante su periodo aquellos que ganen.
0: La agenda legislativa.
1: La agenda. No la habíamos visto como en esta forma, creo que va a ser una de las primeras veces. Entonces, lo que hay que hacer es revisarlo y quienes sean las y los ganadores del voto, ¿sí? Por mayoría, que la gente salió a dárselos, creo que a partir de ahí, como Consejo 25, vamos a tener una gran tarea porque es un tema local. Es un tema local y hay que revisarlos. Y si no los cumplen, también tenemos que evidenciarlos porque eso claro. es bien importante. Les da mucho miedo que la ciudadanía les haga esa evidencia.
0: No debería, porque es su trabajo.
1: Mira, cuando nosotros empezamos con el tema de la reforma energética en el 2021, o bueno, del 22, que fue esa legislatura, ese congreso, buscamos a un experto que nos hiciera un análisis, porque no queríamos en ese momento. Y luego también el plan B y la reforma del INE, todos esos, buscábamos siempre a una persona que nos ayudara con expertise, ¿no? Y nos sentábamos con los legisladores. Y ellos tienen la obligación de darnos una respuesta antes de los 90 días.
0: Por supuesto.
1: ¿Y qué crees? Muchos al principio no lo conocían, pero cuando les llegaban 1,500 cartas con la misma, diferentes, o sea, nombre, apellido, correo claro. electrónico, muchos de ellos nos buscaban y decían, oye, ¿cómo le hacemos para parar esto? Bueno, hazlo público y hablamos.
0: Y se contesta, claro.
1: Y se contesta. Y esas respuestas no es que queramos que sean a favor, o, sino es simplemente cuál es la postura de esa diputado o ese diputado para poder nosotros saber qué es lo que está pasando y empezar a tener esta comunicación. Entonces, creo que por ahí debemos de seguir ese camino.
0: Oye, Gabriela, ya para ir cerrando, luego se le olvida mucho a la gente, y esto pasa bien común, yo lo llevo viendo toda mi vida, pero los políticos o la gente que entra a la administración pública, uh-huh. ¿sí? Porque políticos somos todos,
1: sí,
0: que,
1: claro.
0: para empezar con ese concepto, pero la gente que está en la administración pública son nuestros empleados. A veces pareciera que a ellos se les olvida y que a nosotros se nos olvida, y entonces entramos en una dinámica en donde, bueno, es que ya dijo el presidente, es que ya dijo el diputado, la diputada, es que la gobernadora dijo tal, es que el gobernador, ellos están para acatar las órdenes de la ciudadanía. Pero cuando comprendemos el concepto de que son nuestros trabajadores y nuestros empleados, entonces cambia, porque ya entonces ellos te tienen que rendir cuentas a ti. Tú supervisas y evalúas uh-huh. su trabajo, y entonces se modifica mucho esto. Tienes aquí un minutito para explicarle a la gente por qué es importante involucrarse desde el Consejo 25, de todo lo que ustedes hacen. Explícale un poquito a la gente por qué es importante, el micrófono es tuyo, explícales por qué es importante involucrarse, número uno, en esta elección, uh-huh. y número dos, y en adelante.
1: Así es. Pues mira, nosotros en Consejo 25 hoy hemos colocado más de 980 lonas en todo Coahuila para que sea un recordatorio, ojo, de que el 7 de junio tendremos una de las elecciones más importantes. ¿Por qué más importantes? Porque el Congreso es donde se define el presupuesto, es donde sale el presupuesto para todas las obras, para todo lo que necesitamos. Hoy por hoy nosotros lo que queremos es cuidar la seguridad de nuestro estado. Demos un giro hacia alrededor y vemos el país totalmente incendiado. Esto es bien importante, vivimos en una burbuja que creemos que podemos salir a comer, a cenar, claro. a llegar a la 1:00 a.m. a la casa con la familia, ¿y qué creen? Sí vivimos en una burbuja, ¿por qué? Porque entre todos se ha construido esto. No podemos permitir que esto cambie. Por eso este recordatorio para que salgamos a votar. En ese momento, ¿sí? Podemos nosotros tener, si queremos un mejor Coahuila, queremos que Coahuila tenga lo que tenemos hoy, esta tranquilidad, tenemos el mejor escudo que tenemos es salir a votar. Y esto en cualquier elección. Pero a partir de ese momento es muy importante que tengamos claridad. Los invitamos tanto a Poder Ciudadano como a participar como Consejo 25, que nos busquen en nuestras redes sociales, es Consejo 25 Coahuila, y Poder Ciudadano MX por MX. Yo sé que esto llega a muchas partes de claro. México. Poder Ciudadano estamos en 26 estados. Aquí estamos en todo Coahuila. Porque a partir de este nuevo Congreso que se va a elegir este 7, vamos a tener una rendición de cuentas muy claras. No importa el partido, porque eso es muy importante.
0: Claro.
1: Tenemos que sentarnos con todos a ver qué es lo que están haciendo y la rendición de cuentas. Yo te diría, más que ser nuestros empleados, deberíamos de ser como esta parte de colaboradores, porque claro. nosotros los elegimos. Es como cuando contrato a un gerente para mi negocio, pues me siento y le digo, oye, el día 15 ven a darnos una rendición de cuentas.
0: Claro.
1: Yo invito a la ciudadanía a que en los distritos no sean ellos quienes vengan y nos digan qué hicieron.
0: Vamos a buscarlos.
1: Te veo, diputado, diputada, el día tal, a tales horas, en el parque de la colonia para que me des la rendición de cuentas, y ser nosotros quienes hagamos las preguntas, no que ellos lleguen con el speech. Esta parte es muy importante. México hoy por hoy está pasando un momento muy complicado
0: sí.
1: y necesitamos de la participación. Sé que es una elección muy pequeña, pero entonces no nos quejemos porque alguien decide por nosotros. A veces los partidos dicen, es que gané por mayoría. A ver, no puedes ganar por mayoría si fue a votar solamente un
0: 25% de la elección. ¡Qué bárbaro!
1: Eso no es. Entonces, ¿qué sucede? Estamos, en los últimos años hemos estado siendo gobernados por estas minorías, y creemos que en Coahuila tenemos que ser representativos de lo que ha sucedido en las últimas
0: claro.
1: elecciones con grandes votaciones.
0: Sí, sí, sí, que superan incluso el 50%, casi el 60% de participación. Pero bueno, ahí está. Muchísimas gracias, Gabriela.
1: No, al contrario.
0: Bienvenida cuando gustes.
1: Sí, Gracias.
0: Y, pues, por supuesto, las redes sociales de Consejo 25, de Participación Ciudadana. Y, bueno, todo esto siempre en voz de Gabriela Sterling y buscando la participación democrática, la participación popular. Muchísimas gracias. Mi nombre es Roberto Iturriaga. Quédese en sintonía de Kiss FM 89.1. Nosotros seguimos con la programación.
2: Gracias a Roberto Iturriaga y a Gabriela Sterling por esta conversación que tuvieron justo sobre la importancia de la participación cívica en las elecciones. Ya están llegando a su fin las campañas y vamos a estar aquí reportando todo lo que tenga que ver con esta recta final. Pero ya nos vamos. Gracias por su sintonía aquí en el programa. Mañana regresamos en punto de la una. Katia, gracias.
3: Gracias, Javier. Un gusto compartir los micrófonos y un gusto acompañarles a ustedes durante esta tarde. Los dejamos con la mejor música del 89.1 de Kiss FM.
4: 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En Kiss FM son las 2 con 53 minutos. 2:53. 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
5: Por si no lo sabías, las terminales nerviosas en el tobillo es el sitio del cuerpo humano donde nos da más placer rascarnos.
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6: Sin consultarlo en internet, según la mitología griega, ¿cuál era el alimento de los dioses? La respuesta al terminar el corte comercial.
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6: Según la mitología griega, ¿cuál era el alimento de los dioses? En la mitología griega, el alimento de los dioses era la ambrosía, una sustancia divina que les confería inmortalidad y fuerza sobrenatural. Generalmente, la ambrosía se consideraba la comida de los dioses, mientras que el néctar era su bebida.
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0: 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En Kiss FM son las 3 con un minuto.
1: 3:01.
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0: 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Son las 3 con 19 minutos. 3:19.
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0: En Kiss FM son las 3 con 35 minutos.
1: 3:35.
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0: en Kiss FM. Son las 3 con 52 minutos.
1: 3:52. 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

0: 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En Kiss FM son las 4 con 3 minutos. 4:03.
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0: en Kiss FM. Son las 4 con 19 minutos. 4:19.
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0: En Kiss FM son las 4 con 38 minutos. 4:38.
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0: en Kiss FM. Son las 4 con 56 minutos.
1: 4:56.
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0: 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En Kiss FM son las 5 con un minuto.
1: 5:01.
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0: En Kiss FM son las 5 con 16 minutos. 5:16.
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0: en Kiss FM. Son las 5 con 34 minutos. 5:34.
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0: En Kiss FM son las 5 con 50 minutos. 5:50.
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0: 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En Kiss FM son las 6 en punto.
1: 6 o'clock.
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